0: Leemos la palabra del Señor en el libro de Jueces, capítulo 4, y vamos a extendernos hasta el verso 14, porque allí es donde vamos a darle continuidad a todo lo que Dios quiere hablarnos con respecto a la vida de Débora, una mujer que fue valiente, esforzada, una mujer de fe, que nos va a inspirar a nosotros a poder entender algo más. La Biblia siempre tiene algo nuevo. Dígale a la que está a su lado: Dios siempre tiene algo nuevo. La palabra de Dios siempre tiene algo nuevo. Ella nos bendice y siempre tiene algo fresco. Maná fresco de Dios es la palabra de Dios todos los días a nuestras vidas. Leemos en el capítulo 4 del libro de Jueces. Dice así: en el nombre del Dios Padre, Hijo y Espíritu Santo, después de la muerte de Ahod, los hijos de Israel volvieron a hacer lo malo ante los ojos de Jehová. Y Jehová los vendió en mano de Jabín, rey de Canaán, el cual reinó en Azor, y el capitán de su ejército se llamaba Sísara, el cual habitaba en Aroset Goín. Entonces los hijos de Israel clamaron a Jehová, diga conmigo, clamaron a Jehová, porque aquel tenía 900 carros errados y había oprimido con crueldad a los hijos de Israel por 20 años. Diga conmigo, 20 años. Gobernaba en aquel tiempo a Israel una mujer, Débora, profetisa, mujer de Lapidot, y acostumbraba a sentarse bajo la palmera de Débora, entre Ramá y Betel, en el monte de Efraín, y los hijos de Israel subían a ella a juicio. Y ella envió a llamar a Barak, hijo de Abinoam, de Cedes de Neftalí, y le dijo: ¿no te ha mandado Jehová tu Dios de Israel diciendo: ve, junta a tu gente en el monte de Tabor y toma contigo 10,000 hombres de la tribu de Neftalí, de la tribu de Zabulón, y yo atraeré hacia ti el arroyo de Sison a Sísara, capitán del ejército de Jabín, con sus carros y su ejército, y lo entregaré en tus manos? Barak le respondió: si tú fueres conmigo, yo iré, pero si no fueres conmigo, no iré. Ella dijo: iré contigo, mas no será tuya la gloria de la jornada que emprendas, porque en mano de mujer vendrá Jehová, perdón, en manos de mujer venderá Jehová a Sísara. Y levantándose Débora, fue con Barak a Cedes, y junto a Barak a Zabulón y a Neftalí en Cedes, y subió con 10,000 hombres en su mando, y Débora subió con él. Y a ver, Ceneo de los hijos de Abob, suegro de Moisés, se habían apartado de los cananeos y habían plantado sus tiendas en el valle de Sanaí, que está junto a Cedes. Vinieron pues a Sísara las nuevas de Barak, hijo de Abinoam, había subido al monte de Tabor, y reunió Sísara todos sus carros, 900 carros errados, con todo el pueblo que con él estaba, desde Aroset Goín hasta Arroyo de Sison. Entonces Débora dijo: levántate, porque este es el día en que Jehová ha entregado a Sísara en tus manos. ¿No ha salido Jehová delante de ti? Y Barak descendió del monte de Tabor y 10,000 hombres en pos de él. Padre, gracias por tu palabra, porque ellas son bendición para nuestras vidas, hablan a nuestro corazón y nos direccionan a la verdad de tu perfecta voluntad. Padre, háblanos en este día, en el nombre poderoso de Jesús. Amén y amén. Denle un fuerte aplauso al Señor. Puede tomar su asiento. Y vamos a estar ministrando en esta mañana, cuando Dios levanta a los comprometidos. Vamos, dile a la que está a tu lado: cuando Dios levanta, vamos, dígalo con fuerza, cuando Dios levanta a los comprometidos. Dígaselo otra vez: cuando Dios levanta a los comprometidos. Este capítulo que acabamos de leer, parte de él en el libro de Jueces, es un libro bastante significativo para lo que fue el crecimiento, vamos a decirlo así, del pueblo de Israel en medio de tantas batallas que tuvieron que enfrentar. La Biblia habla de que el libro de Jueces es un libro que complementa el crecimiento espiritual en muchas áreas, porque en medio de la desobediencia del pueblo de Israel, en haber abandonado al Dios único, al Dios verdadero, y comenzar a procrear adoración hacia Baal y hacia otros dioses, la Biblia dice que Dios lo había abandonado. Y la Biblia habla no solamente de Débora. El libro de Jueces es un libro que habla de muchos valientes, como lo fue Ahod, que fue un hombre que trajo una valentía y destruyó a los moabitas. También vemos a Sangar, que fue un hombre que también destruyó. Vemos también que ahí estaba Otoniel, que también destruyó a los hititas. Y vemos que detrás de grandes hombres Dios levanta a una mujer en un tiempo de oscuridad, en un tiempo de opresión, en un tiempo de esclavitud, en un tiempo de dolor, en un tiempo de miedo, en un tiempo de frustración. Pero Dios levanta una mujer que estaba comprometida a seguir los planes de Dios. Dígale a la que está a su lado: yo estoy comprometida con Dios a cumplir lo que Dios me ha dicho que yo tengo que hacer. Vamos, repítaselo: yo estoy comprometida con Dios a cumplir lo que Dios me ha dicho que yo tengo que hacer. Me impactaba que en ese tiempo de tanto dolor, de tanta aflicción, de tanto miedo, de tanta opresión, Jabín era un rey que habitaba en un lugar bastante prominente de Canaán. Y dice la Biblia que tenía 900 carros de a caballo. Ustedes ven un carro de eso y dicen: bueno, eso nadie le tiene miedo. Pero en ese entonces, en ese tiempo, era el ejército más prominente, era el ejército más grande, con más fuerza de aquellos entonces. Y dice la palabra del Señor que este ejército había oprimido por causa de que el mismo Dios había determinado llevar al pueblo cautivo por 20 años. Usted imagínese 20 años viviendo en opresión, 20 años donde los niños no podían jugar en la calle, 20 años donde naciones, generaciones nuevas nacían y no podían vivir una vida tranquila, no podían tener una fiesta en su casa, no podían porque estaban bajo presión, estaban bajo miedo. Pero dígale a la que está a su lado: aún en el miedo, aún en la opresión, hay palabra de Dios. Vamos, dígaselo: aún en el miedo, aún en la opresión, hay palabra de Dios. Y me impacta que Dios levanta una Débora, una mujer con autoridad de Dios. Pero no solamente era autoritaria, porque muchos ven a Débora como una mujer de firmeza, de estabilidad. No, era una mujer humilde, era una mujer sencilla, era una ama de casa. La Biblia dice: esposa de Lapidot. Eso no puede pasar por alto. Era una mujer que estaba sometida, no era una rebelde, porque Dios nunca va a levantar a una rebelde, siempre levanta a una que está sometida a su marido. Porque decimos: sí, queremos que Dios nos levante, pero no obedecemos a nuestros esposos y hacemos lo que queremos. La Biblia dice que ella, Dios la levantó porque estaba sometida a Lapidot. Dígalo conmigo: estaba sometida. Y aunque ejercía una profesión espiritual como jueza y profetisa del pueblo, era ama de casa, tenía hijos, tenía un hogar que cuidar, tenía una familia que cultivar. No era una mujer que solamente se imponía y decía que hiciera lo que yo diga. Mujeres rebeldes que están fuera del rol de Dios, diciendo: levántame. No, arrepiéntete primero y cambia el rol y quítate esos pantalones y ponte la autoridad que Dios te ha dado como edificadora, no como cabeza, porque las cosas hay que decirlas como son. Queremos gloria, queremos que Dios nos levante, pero queremos estar fuera del rol que Dios ha establecido. Para caminar dentro del rol hay que establecer la voluntad de Dios. ¿Alguien está conmigo en esta mañana? Y la Biblia dice que ella era sometida a su casa. Era una mujer sometida a su marido, pero con palabra de Dios. Diga conmigo: con palabra de Dios. Cuando el pueblo tenía temor, Débora estaba llevando debajo de una palmera la palabra. Usted se imagina la aflicción, la opresión que había en el corazón del pueblo, los niños, los jóvenes. Y aún así Débora se levantaba cada día y traía palabra de Dios, traía bendición de Dios. Yo me imagino a la gente como cuando llegaban allí a ese monte, ahí en el Tabor, y llegaban y decían: estamos destruidos, no podemos seguir más. Sísara, cada día sus carros se presentan en nuestro territorio, nuestros hijos tienen miedo de salir, la corrupción cada vez es más fuerte, tenemos temor. Pero Dios usaba la boca de Débora para decirle: no tengan miedo, el Señor está con nosotros, algo Dios va a hacer. Arrepientan sus corazones, cambien sus corazones. Algo Dios hacía a través de la palabra de Dios en la boca de la profeta Débora. No era una mujer común, era una mujer llena de Dios. Porque las personas pensamos a veces que que necesitamos lo sobrenatural para que Dios nos use. No, Dios solamente necesita disposición. Dios solamente necesita un corazón que se rinda. Dios solamente necesita un corazón que se entregue. Dios solamente necesita un corazón que le diga: sí, Señor, haz conmigo como tú has determinado hacer. Así como le dijo María: hágase conmigo lo que usted quiera. Yo no entiendo cómo será esto, pero si tú lo dijiste, Dios, yo lo acepto. Hay alguien aquí en este tiempo que diga: haz conmigo como tú quieras, Señor. Y Débora fue esta mujer que preparó un capítulo poderoso. Y cuando vemos la vida de este tiempo, el pueblo de Israel había desobedecido desmedidamente la palabra de Dios. Se había ido a hacer cosas incorrectas y había desobedecido la voz de Dios a un nivel muy alto, que había provocado la ira de Dios. Y esta ira de Dios hizo que el mismo Dios, así lo dice la Biblia, los vendiera a mano de Jabín. Y el encargado de ese territorio era Sísara. Y él traía destrucción, miedo, temor, y provocaba que el pueblo estuviera escondido. Y Dios, en medio de ese momento, Dios levanta a una mujer. Una mujer que no solamente fue jueza, una mujer que fue profetisa. Y como leímos ahorita, Débora se levanta junto a Barak. Y en este pasaje comienza Dios diciendo en el capítulo 4 del libro de Jueces que después de la muerte de Ahod, que fue otro de los jueces poderosos que destruyó a los moabitas de una manera terrible, usted lo puede encontrar en el libro de Jueces capítulo 3, y se va a dar cuenta que de la forma que este hombre venció fue tremendo, y duró el pueblo 80 años de paz, pero volvió el pueblo a hacer lo malo. Y cuando el pueblo vuelve a hacer lo malo, comienza a repetir un ciclo de destrucción masiva. Y allí es donde Dios vuelve otra vez a cautivar al pueblo por causa de la desobediencia. Israel se apartaba de Dios. Israel permitía que sus enemigos estuvieran vigilantes porque adoraban a otros dioses. Pero llegó un momento en donde el pueblo clamó al Señor. Diga conmigo: el pueblo clamó al Señor. Y cuando el pueblo clamó al Señor, dice la palabra de Dios que algo pasó, algo sucedió. Las personas piensan que el clamor es algo solamente para hacer ruido. No, no, no, no, no, no, no. Esto es algo más poderoso. El mundo espiritual es detenido cuando un hombre y una mujer de fe se para a interceder y a clamar por los suyos. ¿Alguien me está escuchando en esta hora? El territorio que estaba siendo controlado por Sísara, dice la Biblia que cuando el pueblo se levantó en clamor, Dios entonces se levantó a responder por ellos. Y Dios entonces envía palabra. Y Dios le dice a Barak que es el tiempo de que te levantes y vayas a conquistar el territorio en donde Dios te ha mandado, porque allí te va a entregar Jehová la victoria. ¿Alguien está aquí conmigo? El corazón de Débora estaba conectado. Aunque el pueblo estaba siempre en esclavitud por el orgullo, por el resentimiento, por la inmoralidad, por el temor, por la autosuficiencia, el pueblo se alejaba de Dios, perdía también la paz, pero Dios estaba escuchando el clamor de arrepentimiento. Y después de 20 años de sufrimiento, Israel clamó a Jehová, porque Dios nunca ignora un corazón arrepentido. El clamor sincero mueve el corazón del Padre. No importa cuánto tiempo alguien haya permanecido lejos de Dios, cuando vuelve su corazón a Dios, la Biblia dice que claman los justos y Jehová los oye. Claman los justos y Jehová los oye. No importa cuán alejado tú estés, clama a Dios y Dios te va a responder. Él dice: clama a mí y yo te responderé y te enseñaré cosas grandes y ocultas que tú no conoces. Alguien está aquí conmigo en esta mañana. Alguien no se va a quedar quieto. Alguien va a clamar y va a decir: Dios va a restaurar mi casa, Dios va a restaurar mis hijos, Dios va a restaurar mi familia, Dios va a traer un cambio. Pero alguien lo está creyendo en esta mañana, ¿sí o no? Lo veo muy pasivo. Tienen que creer lo que Dios ha dicho, porque la palabra de Dios es verdad. Séquese la hierba, marchítese la flor, pero la palabra de Dios permanece para siempre. Todo será destruido, todo será derribado, pero lo que permanece permanecerá es la palabra de Dios. Y la Biblia establece que en medio del caos, en medio de la tribulación, Dios levanta un clamor por medio del corazón del pueblo. Y el pueblo se levanta. Y la fe, para que se establezca, necesita obediencia. Dígale a la que está a su lado: mi fe sin obediencia no sirve. Dígaselo: mi fe sin obediencia no sirve. Yo tengo que obedecer lo que Dios me ha dicho. Dios te dijo que Dios va a restaurar tu casa. ¿Por qué tú estás diciendo que no? El problema es que estamos afligidos como estaba Sara. La Biblia dice que Dios le había dicho a Sara: eres madre de naciones. Pero ella había dicho: no, yo soy estéril. Por eso el enemigo le puso a Agar en medio y le trajo a Ismael, que hasta el sol de hoy es una piedra de tropiezo para Israel. ¿Alguien está aquí conmigo? Cuando tú comienzas a declarar la palabra de fe que Dios te ha dicho y a obedecer y a decir: aunque no vea, no entienda, yo creo que Dios lo va a hacer. ¿Alguien está conmigo? Aunque yo no sé de la forma que Dios lo va a hacer, Él lo va a hacer en el momento exacto, en el momento oportuno, en el momento determinado. Pero yo voy a caminar en obediencia a esa palabra. Yo voy a caminar en lo que Dios ha dicho, a pesar de todo. ¿Alguien está conmigo? Esto provoca que haya una manifestación clara y el orden de Dios se establezca. Porque Dios no se establece en la desobediencia, sino cuando se le obedece. El orden de Dios se establece cuando Él dijo: sea la luz. Todo fue creado. La tierra le obedeció, pero el hombre no obedece. Dios te dice: yo estoy contigo. Y tú dices: no, Él no está conmigo. Dios te dice: yo te voy a hacer vencedora. No, yo soy una derrotada. Él te dice: tú vas a florecer. No, yo estoy en sequía. Y Satanás vive usando términos negativos para mantenernos en esclavitud. Pero yo sé que hoy se va a levantar una generación que dirá conforme a lo que Dios ha establecido en su palabra. ¿Alguien está aquí conmigo? ¿Alguien está conmigo? La palabra de Dios lo ha dicho, yo lo voy a decir. La palabra de Dios lo ha decretado, yo lo voy a declarar. Yo soy sana, yo soy libre, yo soy restaurada gracias al poderoso nombre de Cristo Jesús. ¿Cuántos lo están creyendo en esta hermosa mañana? Entonces la fe necesita obediencia. Dígale a la que está a su lado: la fe necesita obediencia. Por eso Débora llamó a Barak y le dijo: Dios ya había prometido la victoria. Pero Barak respondió: si tú fueres conmigo, yo iré. Este desafío que Barak le entrega a Débora no era solamente porque él tenía miedo, era porque él necesitaba el establecimiento de lo que Dios había dicho. La palabra de Dios estaba en la boca del profeta y él necesitaba la voz de Dios en medio de donde él iba a estar, en el campo de Tabor, para pelear con el enemigo. ¿Alguien está aquí conmigo? Cuando Dios te habla, siempre lleva su palabra contigo. No te olvides de esa palabra. Yo le decía a alguien ayer en la mañana, le decía: la palabra de Dios es real. Tú no te puedes olvidar de ella. A veces las aflicciones el enemigo usa para que la palabra de Dios sea ahogada y no nos deje ver lo que Dios nos dijo. Y vivimos dudando de lo que Dios nos dijo ayer. Y decimos: lo que Dios nos dijo ayer no lo estoy mirando hoy. La duda viene y te apaga la fe, y te apaga la fe, y te apaga la fe. Sacúdete como el caballo. Hay una anécdota de un caballo que dicen que dijeron en un momento que se quebró una pierna y dijeron: vamos a hacer un hoyo y vamos a meterlo dentro de ese hoyo porque ese caballo ya no nos sirve para nada. Y dice la anécdota que mientras metían al caballo en el hoyo, ellos le estaban echando tierra. Y el caballo se sacudía. Y volvía y le echaban tierra. Y el caballo se sacudía. Y volvían y le echaban tierra. Y el caballo se sacudía. Él usó la tierra, lo que el enemigo estaba usando, para elevarse y salir del lugar donde lo estaban llevando. Me impacta porque cuando el caballo peleó, era cuando la gente lo estaba echando en tierra y decían: ya tú no sirves, ya tú no vales. Y él usaba esa palabra para salir del hoyo. Hay alguien que tiene que decir: lo que el enemigo levantó para destruirme, yo lo voy a usar para levantarme. Yo no sé si tú lo estás creyendo. Lo que el enemigo dijo para destruirme, yo lo voy a usar para levantarme. Sacúdete el polvo. Dile al enemigo: no importa lo que tú hayas levantado contra mí, yo sé que el que está conmigo es varón de guerra. Yo sé que el que está conmigo es el león de la tribu de Judá. Y es más grande que lo que pueda venir en mí. En mi contra. Por eso Barak dice: la palabra de Dios tiene que ir conmigo. Vamos, muévete, Débora. Sal de tu lugar de confort. Yo sé que está buena porque la comodidad es buena. La comodidad es buena. Mientras estamos estables en un sitio y Dios dice, no, tengo que mandarte un cáncer para ver si te mueves a hacer lo que yo te mandé a hacer. Y decimos, Señor, ¿pero por qué esto? Porque necesito sacar de ti la mujer que Dios ha dicho que tiene que salir. Entonces a veces Dios te mete un hijo preso y tú dices, ¿pero por qué razón? Porque yo te dije que saliera a las cárceles a predicar. Ahora vas a tener que ir a visitar y allí mismo vas a tener que predicar. ¿Alguien está aquí conmigo? Dios tiene que hacer algo para sacarlo del conformismo. Entonces Dios tuvo que permitir que Sísara se levantara contra el pueblo de Israel para que Barak también se levantara, porque en ese tiempo no habían sacerdotes de pie. ¿Alguien está conmigo? Nada contra de los hombres, pero no había sacerdocio establecido en este tiempo. La palabra de Dios estaba en una mujer y esa era Débora. Y Dios tuvo que provocar que la palabra de Dios en Débora se activara directamente para que el corazón de Barak se levantara. Y cuando Barak se levanta, Barak entiende que el lugar en donde él estaba necesitaba la palabra profética. Por eso le dijo, la palabra de Dios está en ti, ven conmigo. Y ella dijo, yo iré, porque era una mujer sometida y obediente. Yo voy a ir contigo, tú no vas a ir solo a la guerra. Pero no te preocupes que no será en tus manos que será entregada. Si será en mano de mujer, será destruido. Hay alguien aquí que diga, yo tengo mi estaca en la mano como Jael para destruir a Sísara. Si se mete en mi casa, lo arrebato, la cabeza se la arranco. Pero mi familia le pertenece a Dios. Si en un momento me dormí, me descuidé, hoy me despierto y me levanto como aquella guerrera para destruir toda artimaña de Satanás. Entonces la fe necesita obediencia. Ya estoy terminando. Dios siempre va delante de los que obedecen. Repítalo. Dios siempre va delante de los que le obedece. No ha salido Jehová delante de ti, le dice Barak, le dice Débora a Barak. Antes que Barak descendiera al valle, Dios ya había salido delante de él. Cuando Dios dijo algo, cuando tú le crees, él ya está en movimiento hace rato. Antes de que tú llegues al territorio, ya Dios está ahí. Antes de que Barak llegara al terreno, ya Jehová estaba allí esperándolo para vencer a los enemigos, que en ese tiempo eran fuertes, y el ejército de Barak era pequeño, pero el ejército de Jehová estaba ya al frente, dispuesto a pelear para destruir al ejército de Sísara y de Jabín. Alguien está conmigo, diga, Dios va a destruir el ejército enemigo que se ha levantado contra mí, porque Él va al frente. Él va al frente. Y Dios, cuando va al frente, Dios abre camino. Diga al que está contigo, a tu lado, Él abre caminos. Él confunde al enemigo. Él cambia las circunstancias. Él convierte lo imposible en posible. Dígaselo otra vez, Él abre caminos. Él va a abrir camino. Donde nadie puede abrir, Él va a abrir camino. Donde nadie entiende, Él lo va a hacer. Porque cuando Él dijo, Él hará. Y no hay quien haga retroceder su palabra vacía, sino que se cumplirá de la manera que dijo y como Él lo dijo. ¿Alguien está aquí conmigo? Y no solo eso, Él confunde al enemigo. Él cambia la circunstancia. Él convierte lo imposible posible. Yo quiero que tú lo entiendas. Era imposible humanamente que Abraham tuviera un hijo. Ante los ojos de la ciencia era imposible, pero delante de la palabra de Dios es posible. Porque para el que cree, todo le es posible. Para el que cree, todo le es posible. Dale un fuerte aplauso al Señor. Dios usa en medio de tu debilidad, en medio de tu momento de dolor. Barak no se imaginaba que una campesina era la que Dios iba a usar para matar a Sísara. Porque Dios usa personas inesperadas. Hay gente que dice, bueno, Dios va a usar a la pastora Jennifer. Y otros que se ven abajo dicen, a mí Dios no me va a usar. Esa Jael era una inesperada como tú y como yo. Que decimos, yo no creo que Dios lo va a hacer conmigo. Pero Dios dijo, sí, contigo es que lo voy a hacer. Porque a ti es que te voy a dar la estrategia para que mates a Sísara. Es en tu casa, es en tu casita que yo tengo la estrategia. El diablo se va a querer meter allá, pero ya tú tienes la leche preparada calientita para acostarlo. Y en el momento que él menos los piense, clavarle la estaca en la cabeza. Hay alguien que va a decir: chacho, tengo en mis manos el arma de Jehová para destruir fortalezas, para destruir al enemigo. Dios va a usar a gente que son personas inesperadas, que no estaban escritas en el libro, que no aparecían en ningún capítulo. Gentes nómadas, gente que no parecen, que parecieran que tienen ningún llamado poderoso profético. Jael no era profeta, Jael no tenía palabra de Dios como tenía Débora, Jael no era una líder como era Barak, pero más sin embargo Dios dijo: en manos de esa mujer, en manos de esa sencilla, en manos de esa ama de casa. Yo no sé si estoy hablando con alguien en esta mañana, en algo de esa mujer sencilla común que limpia casas, que trabaja de día y de noche. Es que yo tengo el poder para destruir, para destruir. Hay alguna latina aquí que diga: Dios me trajo a este país para destruir las obras de Satanás. Hay alguien aquí que diga: yo tengo en mis manos. Oh, qué poderoso es el Señor. Dios usa personas inesperadas, pastores. Dios usa personas que realmente no están delante de los ojos de los hombres, pero ya hace rato están delante de los ojos de Dios. Hay gente aquí que dicen: yo me creo, me considero demasiado pequeña. Déjame decirte que ahí ya tú calificas. Cuando tú dices: yo soy pequeña, yo no sirvo, ahí es donde Dios dice: este es mi gallito. Porque de la nada es que yo voy a levantar a uno grande. ¿Alguien está aquí conmigo? Mientras David estaba detrás de las ovejas cuidando las ovejas, había uno que se creía el grande, que era Saúl. Pero Dios dijo: de la nada, de detrás de las ovejas, voy a levantar a uno poderoso que hará todo lo que yo le diga y conforme a como yo lo establezca. ¿Alguien aquí que diga: yo soy de esa generación de David, que estoy detrás de las ovejas, pero que estoy lista para quitarle la cabeza a Goliat? ¿Hay alguien que diga: yo estoy lista para quitarle la cabeza a Goliat? Yo estoy lista para quitarle la cabeza a Goliat. El diablo se levantará, pero Jehová está conmigo como poderoso gigante. De Jehová es la guerra. Amén. Dios escoge gente pequeñas para hacer cosas grandes. Dios escoge gente inesperadas, gente que no aparecen dentro del libro, pero que están escritas en el corazón de Dios, para momentos estratégicos, para momentos oportunos, para destruir la obra de Satanás. Yo quiero decirte que no te consideres insignificante, eres poderosa en Dios. Te lo vuelvo a decir, eres poderosa en Dios. Eres poderosa en Dios. Dios te ha escogido para hacer cosas grandes. El enemigo te ve pequeño, pero Jehová te ve gigante. Porque no se trata de ti, sino se trata del que va adelante. Ay, Dios mío. Por eso tenemos que entender que el que va adelante es el que da la victoria. La victoria no pertenecía a Barak. La victoria no pertenecía a Débora. La victoria le pertenecía a Dios. Hay gente que está peleando la guerra con sus propias fuerzas, con sus propias estrategias, y Dios diciéndole: no es tu estrategia, es mi estrategia. Las cosas cambiaron cuando Dios habló. Las cosas transicionaron cuando Dios habló. Cuando Dios habla, las cosas cambian. Cuando el hombre habla, nada sucede. La Biblia dice que cuando Dios dijo: sea la luz, fue la luz, todo se comenzó a ordenar. Cuando Dios dijo: nazcan hierba, nació hierba de la tierra. Cuando Dios dijo: en la temporada de los peces, nazcan peces, salieron los peces. Cuando Dios dijo: en los cielos estén las aves, vinieron las aves. Cuando Dios dice: la cosa crea, el universo te trastorna y comienza a hacer las cosas que Dios dijo. Por eso es que es necesario tener voz de Dios. Dígale a la que está a su lado: yo tengo voz de Dios. Yo tengo voz de Dios. Porque cuando yo tengo voz de Dios, la victoria le pertenece a Él. El capítulo termina diciendo: así ha batido Dios aquel día a Jabín. Aunque participaron Débora, aunque participó Barak, aunque participó Jael, la Biblia deja claro que quien tuvo la victoria fue Dios. Óyeme, quien va a tener la victoria es Dios. Hay alguien que va a decir aquí: a Él sea dada toda la gloria. A Él sea. él. No es mi autoridad, es su autoridad frente a mí. No es mi nombre, es el nombre de Jesús. Es el nombre de Jesús, que en su nombre echaríamos fuera al enemigo. En su nombre haríamos milagros y proezas. Es el nombre de Jesús. Por eso la iglesia tiene que entender que no se trata de nosotros, que no se trata de mí, que no se trata de lo que yo pueda hacer, porque la gloria le pertenece a Dios. La gloria le pertenece a Dios. Cuando Dios nos usa, debemos recordar que somos instrumentos en sus manos. Solo somos simples instrumentos en sus manos. Toda victoria espiritual pertenece a quién. Toda victoria espiritual pertenece a quién. ¿A quién pertenece la gloria? ¿A quién pertenece la victoria? ¿A quién pertenece la autoridad? ¿A quién pertenece el dominio? A Él sea dada toda la gloria y la honra por los siglos de los siglos. Él es el único merecedor de alabanza. Lo que Dios va a hacer contigo, lo que Dios va a hacer contigo, lo que Dios va a hacer con tu casa, no es por tu habilidad, no es por tu fuerza, es por la mano poderosa de Dios. Es por la mano poderosa de Dios. Y lo que Dios le dijo claramente al pueblo de Israel fue: mi gloria está con ustedes. Mi presencia está con ustedes. Porque si hay algo que Dios nunca jamás va a ignorar, es la condición en la cual tú estás. La Biblia dice que Jehová tiene sus ojos puestos como linterna sobre nosotros. Y Él dijo: antes de ascender, yo estaré con vosotros todos los días hasta el fin del mundo. Eso es una promesa real. Él nunca nos ha dejado solos. Aunque por ciertos momentos sentimos que Él no está con nosotros por causa de nuestros pecados, y Dios mismo se aleja y permite que venga la aflicción para que nuestro corazón vuelva a Dios. Pero Dios permite que esa situación se levante en nuestra contra para que nosotros volvamos a levantar cabeza y a decir: a Él sea dada toda la gloria. Tengo que volver a encontrarme con Él. Tengo que volver a tener intimidad con Él. Tengo que volver a pelear en oración por Él. Tengo que hacer las obras que Él me ha mandado hacer. ¿Alguien está aquí conmigo? Dios no te ha llamado solamente a ser una persona que respire de gratis. Aquí hay un trabajo espiritual que hay que hacer. Y Dios ha llamado a una generación como Débora, dígalo, una generación como Débora, valiente mujer de fe, mujer con intimidad con Dios, mujer que caminaba cerca de Dios y que cargaba palabra de Dios. Denle un fuerte aplauso al Señor. Por eso un corazón comprometido permanece en el lugar donde Dios lo plantó. Un corazón que está comprometido con Dios es un corazón que vence los desafíos. Dígale a la que está a su lado: yo tengo que vencer los desafíos. El enemigo me podrá decir lo que diga, pero yo tengo que vencer los desafíos en el nombre de Jesús. Aunque Débora permaneció bajo la palmera, no necesitó buscar plataforma ni posiciones de influencia. Ella solamente fue fiel en el lugar en donde Dios la estableció. Hay gente que están diciendo: aquí barriendo la iglesia yo no soy efectiva, yo necesito el micrófono. Pues cómprate uno, como dijo la pastora Fon en estos días. Cómprate uno en Temu, en Amazon, en Walmart, donde tú quieras, y sal a predicar. Porque si el asunto es esta vaina, si el asunto es esto, el poder de Dios no habita en esto. El poder de Dios habita en tu corazón. El poder de Dios habita en tu interior. El poder de Dios habita en tu vida. Entonces no podemos pensar que el poder de Dios, para poder usarnos, tiene que elevarnos a ciertos lugares. Dios te va a usar en territorios pequeños. Dígale a la que está a su lado: en territorios pequeños. La Biblia dice en Lucas 16:10: el que es fiel en lo muy poco, también en lo más es fiel. El compromiso verdadero se demuestra cuando nadie te observa. Cuando tú te levantes en la madrugada, allí no están los ojos del pastor mirando a ver si tú oraste, pero están los ojos del Creador. El que te creó te está mirando. Porque Dios primero forma que el carácter antes de confiar la influencia. Yo quiero que tú lo escribas eso. Escríbelo en tu corazón. Dios jamás usará a nadie si primero no le transforma el carácter. Dios tiene que transformar primero el carácter para luego llevarte a ser una persona de influencia. Dios no pone a cualquiera a ser influencia. Dios pone personas que son transformados, humildes, sumisos, fieles, leales a Dios y a los hombres que Dios ha puesto. Porque no se crea, aunque Barak era el hombre del ejército, Débora la profetisa y la jueza, ella se sometió a lo que Barak le dijo. Ve, fidelidad, lealtad. Dios llama a una generación de personas que sean fieles, que caminen en obediencia, que sepan preparar el camino de Dios. Por eso es necesario que, como Débora, no ignores la realidad que está pasando en tu territorio. Estamos en una ciudad donde está llena de pecado, en un mundo donde está lleno de pecado. Donde quiera hay maldad, corrupción, hambre, desnudez, drogadicción, prostitución. Hay de todo en la calle. Pero Dios te ha puesto en ese lugar y en ese territorio para que tú seas la Débora que se levante, que entiendas el dolor de esta generación. Hay alguien que le duele esta generación, que decida no quedarte solamente en la oscuridad lamentándote, sino que te levante como Débora se levantó. Hay alguien que diga: yo me voy a levantar para restaurar a esta generación dañina, a esta generación que está podrida, a esta generación que el enemigo la ha llevado de pecado en pecado. Pero yo me levanto no para acusarla, sino para sacarla del lugar de oscuridad y traerla a la luz de Cristo. ¿Alguien está aquí conmigo? El trabajo de una mujer como Débora es comprometer su corazón con la verdad. Este levantarse implica que tenemos que confrontar las obras de las tinieblas con el poder de Dios. Tú tienes que entender que permanecer firmes para levantarse, tú tienes que quedarte como esta estabilidad de decir: soy radical, lo que Dios dijo es lo que voy a hacer. Soy radical como Dios lo dijo, lo voy a implantar. Soy radical como Dios lo estableció, lo voy a decir. Porque realmente estamos en un tiempo en donde la generación actual tiene que ser radical en la palabra de Dios, firme sin retroceso. Dígale a la que está a su lado: firme sin retroceso. Convertirse en voz de Dios, eso es lo que vamos a hacer para levantarnos. Convertirnos en voz de Dios para quienes no la tienen. Eso hizo Débora. Débora fue voz de Dios para quienes estaban en temor, en miedo y en oscuridad. Tú vas a ser voz de Dios en este tiempo. Tú vas a ser voz de Dios en esta generación. Aleluya. Dios te ha llamado a sostener, a afirmar a una generación. La generación actual está destruida, pero Dios te ha llamado a restaurarla. La generación actual está en tanto, pero Dios te ha llamado a perseverar hasta que se cumpla el propósito de Dios. ¿Alguien está aquí conmigo? Dios te ha llamado a levantar generaciones con corazones comprometidos que forman generaciones. Por eso Débora dijo en su canto: me levanté como madre de Israel. Aleluya. Porque ella no solamente era profetisa ni juez, era madre. Madre de esas naciones, los levantaba. Aleluya. Ella no resaltó su autoridad como jueza. Ella no resaltó su autoridad como profetisa. Ella resaltó su autoridad como madre. Aleluya. Hay alguien que le duela las generaciones. Dios te ha llamado a ser una madre de multitudes. En tu vientre hay naciones. En tus generaciones hay bendición para las generaciones futuras. Yo quiero declararlo sobre tu vida. Vamos, ponte de pie. Y quiero decirte que una madre espiritual protege. Una madre espiritual corrige. Una madre espiritual forma. Y una madre espiritual acompaña. Por eso es necesario que entendamos que el llamado de Dios va más allá de ser un congregante en una iglesia. Es un trabajo que aquí adentro venimos a ¿qué? A fortalecernos. Allá afuera vamos a sembrar la semilla de Dios. Allá afuera hay una necesidad. Por eso Dios levanta una generación como Débora, comprometida. Porque decimos: wow, Débora, valiente guerrera. Pero nadie habla del trabajo de Débora. Nadie dice del trabajo en oculto que Débora estaba haciendo debajo de una palmera. Y era restaurando a una generación que estaba bajo esclavitud. Yo quiero que tú le digas a la que está a tu lado: no se trata de la posición. No, dígaselo con fuerza, sin miedo. Dígaselo: no se trata de la posición. sino del corazón comprometido con Dios. Vamos, dígaselo, yo tengo un corazón comprometido con Dios. Un corazón comprometido con Dios es aquel que deja establecer la verdad de Dios en su vida, en su casa, en sus generaciones y en todo su territorio. Alguien levanta sus manos conmigo y dice: yo seré de esa generación. Mientras el coro sube, yo quiero hacer una oración por todas ustedes. Voy a poner mis manos, voy a orar, voy a ungir. No sé si hay aceite aquí, pastora. Voy a orar. Porque sé que aquí en esta mañana hay un ejército de mujeres que se van a levantar a comprometerse con la verdad de Dios, a establecer el reino de Dios, a deshacer las obras de las tinieblas y a romper con toda artimaña de Satanás en estas generaciones.
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2: El amor de Dios protege. Salmos 36:7. Cuán precioso, oh Dios, es tu gran amor. Todo ser humano haya refugio a la sombra de tus alas. En su amor, Dios te protege como ave que cuida a sus crías. Las protege del peligro. Puedes refugiarte en el amor del Señor en tus momentos de dolor o de necesidad. Su amor es tan poderoso, te sorprenderá y te ayudará a resistir las tormentas de la vida bajo las alas de su amor.
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2: Muy bien, qué bendición estar una vez más con ustedes compartiendo el programa de Saludos y Complacencias. Muy buenas noches a todos. Bienvenidos a esta programación. Estábamos dejando ya los primeros cantos y complacíamos ahí a nuestro hermano Julio Ramos, que está en la sintonía de Radio Vida Nueva. Y nos solicitaba este canto que escuchamos anteriormente, y tenemos también un canto más de Oscar Medina. Las 7 de la noche con 12 minutos, 7 de la noche 12 minutos, bienvenidos a este espacio en donde vamos a estar complaciéndole totalmente con sus cantos, y vamos a continuar en esta preciosa noche, en esta programación, gracias al patrocinio de Comercial El Cristal. Vamos con los siguientes temas y complacemos a esta hora de la noche.

Buenísimo, vamos con las alabanzas. En esta noche teníamos también un canto que, bueno, nos habían solicitado y con gusto le complacimos ahí a nuestros hermanos. Así que Dios les bendiga. Bienvenidos a aquellos que recién nos van sintonizando a esta programación de esta noche de saludos y complacencias. Las 7 de la noche con 23 minutos, 7 de la noche 23 minutos, tenemos el espacio para complacerle con su alabanza favorita. 24 37 05 44 79 93 19 56. En la siguiente hora vamos a estar compartiendo el espacio de adoración Noches de Gloria. No se lo pierda, en unos minutos vamos a estar compartiendo esa bendición, así que vamos a seguir avanzando en este programa. Y todavía tenemos el espacio para poder complacerle. Así que nos vamos con el siguiente canto de Dani Barrios junto a Alex Campos, Dile a ese gigante.

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0: Estamos escuchando a Marcos Barrientos y el canto de los montes. 7:37 PM, enviamos el saludo para nuestro hermano Sael, que nos está sintonizando también en Barrio Progreso, nos solicita dos cantos. Con gusto se lo vamos a programar, hermano, en esta preciosa noche. Y así tenemos todavía el espacio para poder complacerle sus alabanzas. No dude en reportarse con nosotros, dejarnos ahí, ¿verdad?, sus comentarios, sus mensajes y contarnos dónde recibe la señal de Radio Vida Nueva. Vamos complaciendo Miel San Marcos y este tema, Eres mi Dios, y En los Montes y en los Valles, de Marcos Witt.
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Muy bien, bendición. Ahí estábamos complaciendo a nuestros hermanos que se reportaban con nosotros. Y hermana Esperanza, le vamos a complacer con sus alabanzas. De hecho, con eso, esos cantos, vamos a irnos despidiendo. Gloria sin fin. Y vamos a dejarle parte del canto de Marcos Tulio Díaz, La Última Mía. Con esto complacemos a nuestra hermana Esperanza y nos despedimos de este espacio. Pero le invitamos a que la siguiente hora usted no se pierda el programa de adoración, Noches de Gloria. Ya regresamos. Le complacemos, hermana. Bendiciones.

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5: Vida nueva a la luz de la palabra. Éxodo 33, 21. Y dijo aún Jehová: he aquí un lugar junto a mí, y tú estarás sobre la peña. Escuchamos a Dios aquí hablarle directamente a Moisés, diciéndole que había un lugar junto a él. Esta palabra

Podemos tomarla para nuestra vida. Como que Dios nos dice hoy, he aquí un lugar junto a mí. Allí quiero estar. Ahí quiero estar en ese lugar que Dios ha reservado para que yo esté con Él y Él esté conmigo. Es cuando vamos a lo secreto, a la presencia de Dios. Cuando Dios puede decirnos a nosotros, he aquí un lugar junto a mí. Nosotros estaremos allí, en ese lugar en que Dios ha escogido para Él encontrarse con nosotros como lo hacía con Moisés. Dios se manifestó a Moisés de una manera tan gloriosa, tan única. Dios en este tiempo quiere hacer lo mismo. Él está buscando hombres y mujeres que como Moisés anhelen ver el rostro de Dios. Anhelen estar en ese lugar cerquita de Dios, junto al Señor. Él sigue diciendo hoy a tu corazón, he aquí un lugar junto a mí. Y Él espera que tú estés allí y que disfrutes de la presencia del Señor. No te olvides, cada día el Señor nos dice, he aquí un lugar junto a mí. Y que nosotros estemos ahí, tal y como Moisés estuvo, a la luz de la palabra, vida nueva.

0: Complacemos, complacemos.
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así como tú eres, débil pecador. Ese Dios que al mismo tiempo es grande, pero es humilde, que al mismo tiempo no se puede medir, pero también se puede. Ven en forma de su Espíritu Santo y habita y vive adentro de ti. Y ahora, por el poder de Jesucristo, tú eres llamado de Hijo de Dios y carga la marca del Espíritu Santo en ti. Aleluya. Levanta sus brazos a Él. ¿Cuántos aquí pueden abrir sus bocas y decir: ese Dios grandioso me ama a mí? Se acabó, hermano. Soy amado. Soy lindo. Bendecido. Prosperado. Tengo un padre. No soy huérfano.

Muy bien, qué bendición, Dios les bendiga. Continuamos con más cantos especiales para ustedes en esta noche, compartiendo la programación Noches de Gloria. Quiero pues agradecer a todos nuestros hermanos que han estado pendientes de nosotros desde las horas anteriores. Por ahí teníamos algunos hermanos a través de nuestro canal de YouTube. Y les saludamos, hermana Sandra Rodríguez, hermana Arely, Carías, me parece que no las logramos saludar, pero pues les saludamos en esta noche y ojalá que continúen siempre pendiente de nosotros. Las 8 de la noche, 17 minutos, vamos finalizando casi nuestra transmisión, pero en esta noche queremos saludarle a usted con los cantos y también vamos a compartir un versículo de la palabra del Señor. Así que vamos con más alabanzas para usted. Dios le bendiga.

0: abre los cielos.
1: No hay nada imposible para nuestro Dios, y eso es así, lo creemos. Nuestro Dios es un Dios de lo imposible, pero basta que usted y yo tenemos que actuar con mucha fe, tenemos que creer fielmente que Él hará esos milagros en nosotros. Hermana Esperanza, gracias por continuar la sintonía. Dios le bendiga en esta noche. Vamos a escuchar un canto más, luego retornamos con un versículo de la Palabra de Dios y finalizamos con este programa. Dios les bendiga.

Muy bien, qué bendición. Ahí estábamos escuchando el canto de Alex Márquez, Amando de mi alma. En esta noche vamos casi finalizando esta programación, pero queremos siempre recordar la palabra del Señor, que día tras día pues nos alimenta, es verdad, la que nos alienta para continuar siempre adelante, reconociendo la bondad y la misericordia siempre de nuestro Dios. Así que esta noche vamos a la palabra del Señor, recordar un versículo de la palabra del Señor. Vamos a la Biblia, si usted quiere leer con nosotros, hágalo en esta noche y vaya con nosotros a Segunda Corintios, en su capítulo 1, versículo 3, dice la palabra del Señor. Segunda Corintios, capítulo 1, versículo 3. Bendito sea el Dios y Padre de nuestro Señor Jesucristo, Padre misericordioso y Dios de toda consolación. Bendito sea el Dios y Padre de nuestro Señor Jesucristo, Padre misericordioso y Dios de toda consolación. Vamos en esta noche bajo esta reflexión. Nuestro Dios es misericordioso. Y el apóstol Pablo inicia esta carta que era dirigida, ¿verdad?, a los de Corintio, y inicia reconociendo a Dios como un Dios de misericordia, un Dios de bondad, un Dios en el cual encontramos el auxilio, un Dios en el cual encontramos el consuelo. Y si usted lee, ¿verdad?, todo este capítulo, usted se va a dar cuenta más adelante que sigue desglosando el apóstol Pablo en cuanto a la misericordia del Señor. Pero luego sigue explicando que Dios también consuela a las personas en medio de sus sufrimientos para que ellas a su vez también puedan compartir de lo que reciben, ese mismo consuelo, ese mismo apoyo con las otras personas que están atravesando, ¿verdad?, momentos difíciles. Si usted lee completamente el versículo, el capítulo, va a seguir conociendo mucho más acerca de estas palabras del apóstol Pablo. Pero hoy nos enfocamos en las primeras palabras, en los primeros versículos, que hoy, ¿verdad?, traemos para usted. Y cuando leemos esta palabra en esta noche, usted y yo tenemos que ponernos a pensar, a reflexionar en la misericordia de nuestro Dios que recibimos diariamente. El apóstol Pablo dice, démosle la honra a nuestro Dios, demos gracias a Dios, a nuestro Padre Celestial, nuestro Señor Jesucristo, porque Él es un Padre amoroso, un Padre bueno, que siempre nos ayuda. Entonces usted y yo tenemos que hacer memoria de todas las cosas y reflexionar en lo que Dios ha hecho y decir que nuestro Dios es misericordioso. Y cuando usted y yo lo hacemos y reconocemos esa misericordia de Dios y reflexionamos en nuestras vidas, por supuesto nuestros corazones también se van a llenar de gratitud. Y cuando usted y yo comencemos a reflexionar y a ver la bondad de nuestro Dios, vamos a ser personas que verdaderamente disfrutemos de esa bondad y esa misericordia de nuestro Dios. Bendito sea nuestro Padre Celestial, porque Él no nos trata según, ¿verdad?, nuestros pecados, ni nos recompensa según nuestras faltas, porque si fuera, bueno, ¿qué sería de nosotros? De hecho, hay un salmo que nos habla acerca de ello. El salmo 103:10 dice: no ha hecho con nosotros conforme a nuestras iniquidades,
ni nos ha pagado conforme a nuestros pecados. O sea, aquí vemos también reflejada la misericordia divina, ¿verdad? Significa que Dios es misericordioso y está, ¿verdad?, siempre actuando con compasión y dando pauta a que usted y yo podamos acercarnos al Señor para buscar de su perdón y disfrutar de su gracia. Y si no fuese así, usted y yo quizás, ¿verdad?, estuviéramos en una situación muy difícil, porque diariamente cometemos errores, cometemos pecados, pero aún el Señor sigue demostrando la misericordia que tiene para la humanidad. Y que cuando usted y yo nos acercamos a Él, Él está dispuesto a perdonarnos y a mostrarnos su misericordia. Por eso es importante que usted y yo día a día podamos acercarnos al Señor y darle las gracias, porque Él es maravilloso con nosotros, es bueno y no nos trata, ¿verdad?, según nuestros pecados, ni nos recompensa según nuestras faltas. Es al contrario, ¿verdad? Nos extiende su amor, que aunque no lo merecemos, pero el Señor está extendiendo, ¿verdad?, cada mañana su misericordia. Él renueva nuestra esperanza y nos da la oportunidad de que tengamos un nuevo comienzo. Por eso diariamente usted y yo tenemos que agradecerle al Señor cuando nos despertemos, ¿verdad? Porque la misericordia del Señor es la razón por la que no nos consumimos, ¿verdad? Por la misericordia del Señor, usted y yo aún estamos. Y cada día tenemos que reconocer esa misericordia del Señor en nosotros. Y hay versículos de la palabra del Señor que nos hablan acerca de ello, ¿verdad? Esa es la razón, la misericordia de Dios es la razón por la que no nos consumimos. Él es el refugio seguro cuando estamos en situaciones difíciles y cuando necesitamos de que alguien nos extienda su mano. Él está allí dispuesto a levantarnos. Entonces, esta preciosa noche tenemos que recordar la misericordia del Señor, la bondad por la misericordia de Jehová, dice Lamentaciones capítulo 3, versículos 22 y 23. Por la misericordia de Jehová no hemos sido consumidos, porque nunca decayeron sus misericordias. Nuevas son cada mañana, grande es tu fidelidad. Qué precioso es nuestro Dios, que aún, ¿verdad?, extiende su mano de misericordia para con nosotros. Cada amanecer es una oportunidad que el Señor nos da. Es una bendición que recibimos, una gracia fresca, una gracia que el Señor nos otorga para empezar un nuevo día, y que usted y yo lo empecemos de la mejor manera, tomados de su mano. Por eso usted y yo tenemos que reconocer que nuestro Dios es misericordioso, y hoy siempre usted y yo tenemos la oportunidad de acercarnos a nuestro Padre Celestial a través de Jesucristo. En Jesucristo, ¿verdad?, la misericordia de Dios alcanzó su expresión más profunda, porque Él es el que cargó con nuestro dolor y nos ofreció perdón, ¿verdad?, y vida abundante, vida eterna, a través de ese sacrificio que Él hizo en esa cruz del Calvario. Y ante esta verdad no podemos permanecer indiferentes, o no podemos, ¿verdad?, pasar desapercibido que a través de Jesucristo usted y yo tenemos la oportunidad
de recibir de esa misericordia y el perdón de nuestros pecados. Por eso tenemos que ser agradecidos con nuestro Dios. Cada mañana que despertamos, cada anochecer que tenemos la oportunidad de poder llegar, ¿verdad?, hasta estas horas, hay que darle gracias a Dios por cada latido de nuestro corazón, por cada aliento, cada detalle que el Señor diariamente hace en nuestras vidas. Hay cosas que quizás no nos damos cuenta, pero el Señor ahí ha actuado de una manera especial por su infinita misericordia. Y todo eso nos tiene que traer a la memoria de que usted y yo, ¿verdad?, somos sostenidos por la gracia y la misericordia divina de nuestro Dios. Por lo tanto, tenemos que ser agradecidos. La gratitud debería ser la respuesta natural de quienes reconocen la misericordia de Dios. Y usted y yo tenemos que ser agradecidos con nuestro Dios, porque reconocemos que por su misericordia, por su bondad, Él nos tiene de pie. Que aunque hemos pasado situaciones difíciles, el Señor ha extendido su mano de misericordia. Que aunque hemos pasado situaciones en las cuales quizás hemos en algún momento fallado al Señor, pero hemos venido a Él, hemos pedido perdón por nuestros errores, por nuestros pecados, y le hemos dicho al Señor que nos ayude. Entonces usted cada día tiene que reconocer, ¿verdad?, que necesita de Dios. Yo tengo que reconocer diariamente que sin Dios no soy absolutamente nada. Por lo tanto, tenemos que no solamente, ¿verdad?, ser agradecidos, sino que también demostrar nuestra devoción, nuestra adoración a nuestro Dios, dar esa alabanza a Él, porque Él es el único que se la merece, y entregar nuestra vida al Señor, que esté dispuesta a que también pueda reflejar esa misma misericordia a los demás. Porque también, así como el Señor, ¿verdad?, muestra su misericordia con nosotros, también usted y yo tenemos que reflejar con los demás esa misericordia. Somos, así como el Señor nos perdona, somos llamados a perdonar, somos llamados a amar, porque la palabra nos dice, ¿verdad?, que Él nos amó primero. Por lo tanto, también usted y yo tenemos que demostrar que somos hijos de Dios, y que al recibir su misericordia, al recibir su amor, también vamos a compartirlos con los demás. Y también, cuando las situaciones parezcan difíciles, cuando las dificultades parecen pesadas, y cuando los días son oscuros, y hay situaciones que quizás en lo humano no las podemos controlar, es ahí donde usted y yo tenemos que recordar la misericordia del Señor, que es la que nos da la fuerza, que es la que nos ayuda, que es la que nos anima a seguir adelante. Y tenemos que recordar que aún en medio de las situaciones difíciles o enfermedades, el Señor puede mostrar su misericordia y Él puede sanarnos. Él es un Dios poderoso. La palabra nos enseña que Él es un Padre de misericordia que nos da toda consolación, el cual se merece la honra y la gloria, y que es un Dios que nunca falla, que nunca ha fallado en ninguna de sus promesas. Y a lo largo de la historia, en la palabra del Señor, nos damos cuenta que Él siempre ha mostrado su misericordia para todos aquellos que le adoran, que le glorifican. Él es un Dios que nunca falla y nunca falló en el pasado. Ese es el mismo Dios que hoy nos acompaña y nos guía diariamente. Y es el Dios al cual usted y yo adoramos, los mismos que adoraban aquellos grandes hombres de la fe que decidieron poner su confianza en el Señor y disfrutaron de su gracia, de su misericordia. Por eso usted y yo tenemos que estar confiados que tenemos a un Dios poderoso, a un Dios misericordioso, pero que es necesario también que vayamos a Él, que descansemos en sus brazos de amor, que nos alejemos del pecado, de la maldad, de aquellas cosas que no estamos haciendo bien delante del Señor, para poder disfrutar siempre
de esa misericordia de nuestro Dios. Cuando usted y yo, ¿verdad?, nos volvamos a Él, Él continuará obrando poderosamente en nuestras vidas. Así que tenemos que confiar que su bondad y su misericordia nos acompañará cada día de nuestras vidas. Hoy, esta noche, es una muestra de la misericordia de Dios. Es una muestra de la fidelidad de nuestro Dios, porque hemos podido llegar hasta este momento y podemos decirle: gracias, Señor, por tu misericordia. Gracias, Señor, por tu bondad. Algunos que salen de sus hogares para laborar en otras ciudades, Dios les ha dado la oportunidad de regresar, y eso es un motivo por el cual hay que darle gracias al Señor, porque les guardó hasta donde ellos se dirigían, y poder regresar nuevamente al hogar, al poder estar con su familia, con sus hijos. Eso es una muestra de la misericordia de Dios, además de todas las bendiciones que fueron añadidas en este día, ¿verdad? El Señor ha sido maravilloso. Por lo tanto, tenemos que ser agradecidos y tenemos que mostrar una actitud de adoración a nuestro Dios, y que nuestros corazones, ¿verdad?, estén exaltando a nuestro Dios, que estén dando esa adoración que nazca desde lo más profundo de nuestro corazón, reconociendo que todo lo que somos, y que tenemos que ser agradecidos también, ¿verdad?, por todo, y reconociendo que todo lo que somos y lo que tenemos es fruto de su infinita misericordia, de su compasión y de la bendición que solamente Él nos puede dar. Por eso el apóstol Pablo inicia con estas palabras: bendito sea el Dios y Padre de nuestro Señor Jesucristo, Padre de misericordia y Dios de toda consolación. La traducción del lenguaje actual dice: demos gracias a Dios, Padre de nuestro Señor Jesucristo. Él es un Padre bueno y amoroso y siempre nos ayuda. Ese es nuestro Dios, al cual usted y yo adoramos, al cual usted y yo, ¿verdad?, cada día le damos las gracias por mostrarnos su misericordia. Hoy lo que usted y yo tenemos que hacer es acercarnos al Señor, buscarle y mantener, ¿verdad?, esa gratitud constante con nuestro Dios, reconociendo su misericordia en cada detalle que nos da diariamente. Nos enseña también esta palabra a ser agradecidos, y que Dios sea siempre fortaleciendo nuestras vidas, y que sigamos, ¿verdad?, disfrutando de la misericordia del Señor hasta donde Él, ¿verdad?, pues nos dé esa oportunidad, porque el Señor, ¿verdad?, tiene establecido para cada uno de nosotros que llegue un día en que dejemos de existir en esta tierra. Pero mientras eso no llegue, usted y yo tenemos que seguir siendo agradecidos con el Señor por su infinita misericordia, y por supuesto afirmarnos delante de Él, para que cuando llegue ese día, o sea el momento de ese encuentro con nuestro amado Salvador, estemos bien delante del Señor y podamos disfrutar de ese regalo precioso que Él ofrece, ¿verdad?, a aquellos que vengan a Él, que es la salvación y la vida eterna. Por eso y muchas cosas más que el Señor nos ha dado, usted y yo tenemos que decirle: gracias, Señor. Padre y buen Dios, en esta preciosa hora, te damos las gracias, amado Dios, por tu palabra, Señor. Que nos ayude, Señor, a ser agradecidos contigo, Señor, por tu infinita misericordia. Señor misericordioso, gracias por tu compasión, gracias por tu amor, por tu bondad que nos alcanza, Señor, y que aún sigues teniendo misericordia de todos aquellos que, aunque estén, Señor, en una situación en donde quizás no han querido venir a ti, Señor, pero tú estás dando siempre esa oportunidad para que puedan, Señor, venir a tus pies y tomar esa decisión, Señor, de acercarse y seguir, Señor, bajo tu cobertura, bajo tu protección, Señor amado. Pero aún, Señor, tú así
sigues mostrando esa misericordia para la humanidad, Señor amado, y dando la oportunidad para que puedan reconocer que sin ti no somos nada, que es necesario acercarnos a ti para que en aquel día, Dios eterno, podamos estar juntamente contigo, Dios, y podamos tener la oportunidad de disfrutar de esa promesa especial de la salvación, de la vida eterna. Que tú, Señor, nos ayudes y nos enseñes a vivir con gratitud. Que también, Señor, nos ayudes a perdonar, así como tú, Señor, nos has perdonado. Que tú, Señor, nos ayudes para que podamos reflejar tu bondad y tu amor, Dios, cada día. Que tu misericordia, Señor, renueve nuestra fe, nuestra fuerza, tú puedas darnos, Señor, y que puedas guiarnos, Padre amado, que nos llenes de tu amor, de tu bondad, que guardes, Señor, nuestras vidas en tus manos, y que también, Señor amado, nos ayudes, Padre eterno, para ser instrumentos tuyos, instrumentos de paz, que reflejemos, Señor, ese amor, esa bondad, Señor eterno. Esta noche, Padre amado, te damos las gracias porque tú has sido bueno con nosotros, porque tú, Señor, nos has mostrado tu misericordia y tu fidelidad. Te pedimos, Señor amado, que tú puedas llevar, Padre eterno, esa bendición a aquellos que hoy lo están necesitando, que tú lleves esa sanidad a aquellas personas que hoy están necesitando de un milagro tuyo, Señor, en el nombre de Jesús. Y que hoy, esta noche, Dios amado, que vamos a finalizar esta transmisión, tú nos guardes, Señor eterno. Tú nos ayudes, Señor, y que podamos tener un descanso reparador, Señor, en nuestras vidas. Señor, bendice a cada radio oyente, a cada hermano, Señor, que ha estado ahí en la sintonía de la radio, Señor. Te lo pedimos en el nombre glorioso de Jesús. Gracias, Padre amado. Gracias, Padre eterno. Te damos en esta noche. En el nombre de Jesús, en el nombre glorioso de Jesús. Amén y amén. Que Dios les bendiga. Ha sido una bendición haber estado con ustedes estos minutos. Y será hasta mañana, si Dios nos da la oportunidad de iniciar a las 5 de la mañana. Que Dios les bendiga.

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En paz me acostaré y asimismo dormiré, porque solo tú, Jehová, me haces vivir confiado. 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

0: Jehová te oiga en el día de conflicto. El nombre del Dios de Jacob te defienda. Te envíe ayuda desde el santuario y desde Sion te sostenga. Haga memoria de todas tus ofrendas y acepte tu sacrificio. Te dé conforme al deseo de tu corazón y cumpla todo tu consejo. Muy buenos días.
1: Buenos días.
0: Ya estamos al aire nuevamente para complacerle sus peticiones y esperar la respuesta de nuestro Dios, el poderoso de Israel. Iniciamos así. Padre nuestro que estás en los cielos, santificado sea su nombre. Venga a nosotros su reino, hágase su voluntad en el cielo como en la tierra. Denos nuestro pan de cada día y perdone nuestras deudas, como nosotros perdonamos a nuestros deudores. No nos deje caer en la tentación y líbrenos del mal. Por su gran misericordia, bendiga en gran manera a todos nuestros radioescuchas. En el nombre maravilloso de Jesús. Amén. Y

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bendito Dios, en esta mañana tan, pero tan especial. Bendecimos su vida, amado oyente, y le damos gracias a usted por dejarnos entrar hasta su hogar. Gracias por dejarnos, ¿verdad? Serle su compañía en esta hora, ¿verdad? Estamos de 5 a 7, ¿verdad? O antes de las 7. Estamos acá por la misericordia del Señor, ¿verdad? Porque Él es el que nos ha regalado un descanso mientras la noche transcurría. Él nos ha guardado, nos ha fortalecido y nos ha traído hasta este lugar. Sí, nosotros no somos de acá cerca, no estamos aquí cerquita de donde está la

cabina de la radio. Venimos de un poco lejitos, pero Dios nos ha guardado en el camino, nos ha traído, y es un privilegio servir a nuestro gran Señor, estar dispuestos, ¿verdad?, a hacer su obra, no como grandes ministras o ministros del Señor, sino como pequeñitas, para servir en la obra del Señor, ¿verdad? Quizás con un poco que nos hace falta mucho de conocimiento, un poco de conocimiento, pero en la vida espiritual sabemos de que vivimos aprendiendo, ¿verdad? Vivimos aprendiendo, y yo sé que queremos aprender del Maestro. El Maestro sí es perfecto, Él no se equivoca, nunca se equivoca, nunca falla, Él es fiel, Él es maravilloso. Entonces, el cristiano, por eso el nombre, ¿verdad?, cristiano, seguidor de Cristo, queremos aprender de Él. Y cada día, ¿verdad?, cada día debemos de decirle al Señor que Él nos tome de su mano preciosa, para poder avanzar en este camino, ¿verdad?, tan asediado de maldad, muy asediado de maldad, que el Señor tenga misericordia de cada uno de nosotros y nos ayude. Fíjese que el cristiano a diario está en una guerra, está en una lucha fuerte. El cristiano está siendo, ¿verdad?, muy, pero muy asediado, muy atacado. La atmósfera está muy oscura, pero ahí en medio de esa atmósfera oscura, usted y yo, como seguidores de Cristo, debemos de saber de que el Señor está con nosotros y Él es el que va adelante de nosotros. Entonces nosotros no tenemos que tener miedo, ¿verdad? Porque a veces se levantan olas, mis amados, que qué barbaridad. Se levantan olas gigantescas para ahogarnos, para asfixiarnos. Pero reconocemos que esa es la labor del maligno, ese es el trabajo, el diseño del maligno. Querer desestabilizar nuestra fe, nuestra convicción. Y yo le digo esta mañana, asegurémonos con el Señor, asegurémonos con el Señor. Porque la Biblia bien lo dice, que debemos de estar cimentados en esa fe. Porque van a venir ataques directos, ataques letales en contra del cristiano. ¿Por qué? Porque el enemigo sabe, mis amados, de que poco tiempo le está quedando, que mi Señor pronto levantará a sus escogidos. Entonces, el enemigo no quiere que usted y yo estemos en ese lugar, en esas mansiones preciosas que Él ya tiene preparados. Se va a levantar fuertemente. Quizás hay muchas personas que por un tiempo fueron cristianos y luego se quedaron porque llegó el enemigo a atacarles directamente y no soportaron la prueba. Ese es el trabajo de Satanás. Ese es el trabajo del diablo. Pero no hay que darle gusto. No, el Señor es más poderoso que cualquier invento del diablo. El Señor es más poderoso y Él es el que nos va a llevar siempre a la victoria, ¿verdad? El enemigo está destruido, está derrotado. No le pongamos cuidado, no prestemos atención a esas voces diabólicas. No prestemos atención, porque si usted y yo nos sentamos, mire, a escuchar, a ver todo lo que se está dando, usted ya no va a querer continuar. Usted va a querer quedarse sentado, mire, arrinconado, así como Satanás quiere ver al creyente, arrinconado, inactivo en la obra del Señor, pero que Satanás está destruido.
porque mi Señor lo reprende. Así de que no es tiempo de estar ahí prestando atención a esas voces que se están levantando, esas artimañas, porque dice la Biblia, ¿verdad? Allá en Timoteo, que se levantarán, ¿verdad? Cosas terribles, pero el cristiano, ¿verdad? El seguidor de Cristo es un guerrero, es una guerrera. El guerrero no se detiene porque su mirada ya está puesta a donde quiere llegar, ¿sí? El atleta que corre, él corre por un trofeo y él ya sabe de lo que se tiene que abstener. Él ya sabe la alimentación que debe de ingerir su cuerpo. Él sabe que debe de estar saludable para correr y llegar a la meta final. Entonces nosotros debemos de poner la mirada en Jesús, ¿verdad? Él es el que nos va a ayudar. Y en aquel día vamos a ser premiados si hemos sido perseverantes y hemos sido fieles, ¿verdad?, al Señor. Hay alguien que dice, a mí que no me pongan corona, pero con solo que llegue a esas mansiones preciosas, con eso es suficiente. Pero esforcémonos, mis amados, esforcémonos. Si con el Señor no perdemos, sino que vamos a ganar, vale la pena esforzarnos cada día para servir al Señor. Y qué lindo que Él conoce el corazón. Qué lindo, ¿verdad? Qué maravilloso que Él es el que escudriña, mire. No solamente ve, sino que escudriña, mire. O sea, que está viendo ahí de inicio a final. Al fondo se va Él al ver los pensamientos, al ver el corazón, al ver las actitudes. Todo mi Señor lo mira y Él lo pesa en una balanza. Así es de que de eso debemos de alegrarnos y gozarnos con el Señor. Y le digo esto porque hay tanta, ¿verdad?, gente que desanimada, que ya no quieren continuar. Y personas que dicen, es que no vale la pena. Sí vale la pena. ¿Cómo que no va a valer la pena servir al Señor si Él tiene un cielo hermoso? ¿Y el diablo qué tiene? Tiene fuego. Tiene fuego con azufre. No, entonces vamos a preferir el cielo, mis amados. Entonces, ¿qué importa lo que tengamos que padecer si más sufrió Cristo? ¿Qué importa lo que vayamos a sufrir? Más sufrió el Maestro, siendo perfecto, le dije al principio, ¿verdad? Sin pecado. Él llevó las multitudes, la inmundicia de nuestros pecados. ¡Qué amor tan maravilloso! ¡Qué amor tan precioso! El ver a mi Cristo cargando con la tonelada de pecados sucios, abominables. Él pagó el precio en la cruz. Él sufrió el vituperio en la cruz. Él ya pagó todo, mis amados. Entonces debemos de ser firmes, firmes, y no estar tambaleando ahí en la fe. Personas que se han desanimado y dicen, yo ya no voy a la iglesia, yo ya no voy a ir a los cultos. Qué tremendo, eso es lamentable, porque ¿dónde queda el sacrificio que mi Cristo hizo en el Calvario por amor a nosotros? Él cargó nuestros pecados y no vale la pena que ahora nosotros estemos pensando renunciar. No vale la pena, porque entonces va a decir el Señor, entonces no te importa lo que yo padecí, entonces no valió la pena el sacrificio que yo hice. ¿Acaso no valió la pena la sangre que derramé en el Calvario por amor a ti? ¿Cuánta confusión se ha levantado? ¿Cuánta confusión se ha levantado? El diablo está alborotado, mis amados hermanos.
Pero nosotros tenemos la palabra de Dios. Alimentémonos con la palabra de Dios. Leamos la palabra, mis amados hermanos, y sigamos adelante. Sigamos adelante, porque ya poco camino nos queda para caminar. Y luego el Señor estará llamando a aquellos que han sido perseverantes, no a aquellos que han dicho que he renunciado porque cuesta mucho. No, no es tiempo de retroceder, no es tiempo de quedarnos, no es tiempo de estar viendo a los lados. No, veamos a Cristo crucificado por amor a nosotros. Me encanta, me impacta el amor del Señor. Qué muestra tan grande de amor. Qué muestra tan grande de amor. Levantémonos, mis amados. Levantémonos y sigamos adelante siguiéndole a Él. Él ha prometido no dejarnos ni en el momento más difícil. Él ha prometido estar a nuestro lado. Él es fiel, mis amados. No lo dejemos por nada. Él es fiel, Él es fiel. Él es nuestro Padre, nuestro amigo. Muy fiel es el Señor. No nos apartemos y sigamos siendo esos cristianos que honremos su nombre. Bendito es el Señor en esta mañana. Gracias a todos y a todas las personas que ya están ahí, ¿verdad? Conectaditos en su radio, en su teléfono, en su computadora, ahí en su vehículo. Ahí donde usted vaya, donde usted esté. Personas que quizás van de camino en una bicicleta, en una moto, y ahí van con su teléfono encendido, con sus audífonos, escuchando la programación que Radio Vida Nueva está impartiendo desde las 5 de la mañana. Y en esta hora nos corresponde la oración. Así es de que oremos al Señor y en la oración le damos gracias a Él, ¿verdad?, por sus cuidados, y encomendamos, ¿verdad?, nuestros proyectos en sus manos preciosas. Porque si esos proyectos se los encomendamos a Él, yo le aseguro que todo va a estar bien, ¿verdad? Antes de orar, quiero leer esta porción de la Biblia muy linda, muy hermosa. Dice el apóstol Juan en su capítulo 15, Juan 14, 15. Ahí encontramos la promesa del Espíritu Santo. Y dice la Biblia: Si me amáis, guardad mis mandamientos, y yo rogaré al Padre y os daré otro Consolador, para que esté con vosotros para siempre. El Espíritu de verdad, al cual el mundo no puede recibir, porque no le ve ni le conoce. Pero vosotros le conocéis, porque mora con vosotros y estará en vosotros. No os dejaré huérfanos, vendré a vosotros. Todavía un poco y el mundo no me verá más. Pero vosotros me veréis. Oiga, qué esperanza más alentadora, ¿verdad? Todavía dice un poco y el mundo no me verá más. Pero vosotros me veréis porque yo vivo. Vosotros también viviréis. En aquel día vosotros conoceréis que yo estoy en mi Padre y vosotros en mí y yo en vosotros. El que tiene mis mandamientos y los guarda, ese es el que me ama. Y el que me ama será amado por mi Padre, y yo le amaré y me manifestaré a él. Le dijo
Judas, no el Iscariote. Señor, ¿cómo es que te manifestarás a nosotros y no al mundo? Respondió Jesús y le dijo, el que me ama, mi palabra guardará, y mi Padre le amará. Y vendremos a él, y haremos morada con él. El que no me ama, no guarda mis palabras. Y la palabra que habéis oído no es mía, sino del Padre que me envió. Os he dicho estas cosas estando con vosotros, mas el Consolador, el Espíritu Santo, a quien el Padre enviará en mi nombre, Él os enseñará todas las cosas y os recordará todo lo que yo os he dicho. La paz os dejo, mi paz os doy. Yo no os la doy como el mundo la da. No se turbe vuestro corazón ni tenga miedo. Habéis oído que yo os he dicho, voy y vengo a vosotros. Si me amarais, os habráis regocijado, porque he dicho que voy al Padre, porque el Padre mayor es que yo. Y ahora os lo he dicho antes que suceda, para que cuando suceda creáis. No hablaré ya mucho con vosotros, porque viene el príncipe de este mundo, y él nada tiene de mí. Mas para que el mundo conozca que amo al Padre, y como el Padre me mandó, así hago. Levantaos, vamos de aquí. Qué precioso, ¿verdad? El Señor hablando con sus discípulos de una manera tan tierna, tan llena de esperanza, tan consoladora. Ahí estaban los discípulos escuchando al gran maestro. Mire qué hermoso, ¿verdad? Leyendo esta palabra nos podemos ver un cuadro, ¿verdad? Donde está el maestro con sus discípulos y los discípulos oyéndolo, ¿verdad? Gozándose al verlo y escuchar las palabras tan lindas que están saliendo de su boca, que están llegando a lo profundo de sus corazones, ¿verdad? Eso es hermoso. Entonces, por eso le digo a usted que leamos la Biblia, y si usted no sabe leer, amada hermana, amado hermano, es posible que hayan ancianos, ¿verdad?, que nos están escuchando y digan, yo quisiera, pero yo no puedo leer, yo no aprendí a leer, nunca fui a la escuela. Ahí tiene algún nieto, algún hijo, una hija, dígale, pídale que le lea la Biblia y usted se va a deleitar escuchando la palabra del Señor. La palabra del Señor nos da firmeza, nos da convicción, nos da fortaleza, nos da esperanza. La palabra del Señor nos sana. Miren, la palabra del Señor, hay promesas bellas que son para nosotros y debemos de disfrutarlas creyéndolas, de que el Señor es muy, pero muy especial. Hoy, en esta mañana, vamos a orar. En esta mañana vamos a orar al Señor. Quizás usted ya esté de rodillas desde que llegaron las 5 de la mañana y dice, yo me voy a unir con mis hermanas a orar y yo voy a estar aquí de rodillas. Y gracias, yo puedo sentir de que usted está orando por nosotros. Yo puedo sentir esas oraciones que llegan a nuestra vida para bendecirnos, para fortalecernos. Y de igual manera, nosotros también oramos por cada persona que está ahí escuchando estos programas.
programa. Gloria al Señor. Hay un equipo de intercesores y eso es maravilloso. La intercesión es tan importante, mis amados, en estos tiempos sagrados. La intercesión vale la pena estar ahí clamando al Señor porque suceden cosas maravillosas. Mi buen Señor, en esta mañana preciosa, nos presentamos delante de ti. No como mujeres, Padre Santo, con una excelencia de conocimiento de su palabra, Señor, de sus misterios ocultos. No, Señor. Aún nos falta muchísimo que aprender, mi Señor. Aún nos falta muchísimo que conocer, Señor. Oh, mi Señor, en esta mañana pedimos, Dios, de tu gracia, pedimos de tu misericordia, suplicamos el perdón, Señor, a nuestros pecados, a nuestras faltas, a nuestras iniquidades, a nuestras debilidades, Señor. Perdónanos, Dios, límpianos y purifica nuestras vidas, Señor. Purifica todo nuestro ser, Señor, en tu grande misericordia. Yo sé que tú lo haces así. Oh, mi Señor, nos reconciliamos, Padre, en esta mañana linda. Tenemos la oportunidad de hacerlo. De pedir, Señor, perdón, Señor amado. Oh, mi Cristo del cielo, esta mañana preciosa, delante de su presencia venimos, amado Dios. Oh, Señor, te damos gracias por tus favores. Gracias, Señor, porque estamos estrenando en este nuevo día, Señor, sus misericordias. Gracias, Señor, por fortalecer nuestras vidas, Dios amado. Gracias por sanarnos, Señor. Gracias por sanarnos, por limpiarnos, Señor. Oh, Dios mío bendito. Gracias por esos cuidados tan especiales. Tú nos guardas, Señor, en el trabajo. Nos guardas en el camino. Guardas a nuestros hijos, Señor, que van a sus estudios. Guarda, Señor, al esposo que va a su trabajo. Guarda, Señor, a la familia del hogar, Señor. De cada hogar tú tienes el cuidado, Señor, de esa bendición maravillosa. Solo queremos darte gracias. Solo queremos honrar tu nombre, Padre. Solo queremos decirte, mi Señor, eres bendito, mi Padre. Eres bendito, mi Padre. Gracias, Dios, por dejarte sentir en nuestros corazones. Oh, Padre lindo, qué maravilloso poder sentir esa presencia hermosa que visita, Dios, nuestras vidas, que toca nuestros cuerpos, Padre. Gracias, gracias, Dios, por esa presencia hermosa, Señor, acá en cabinas de Radio Vida Nueva con el poder de la fe. Gracias por enviar esa bendición. Gracias por estar aquí para ungir a cada persona que viene, Señor. Que está aquí, Señor, y a través de estos micrófonos está enviando palabra de vida, Señor. Señor, yo le doy gracias por cada persona, Señor, que usted ha tocado. Que usted ha fortalecido, Señor. Personas con las cuales usted ha tratado, Señor, y les ha dicho, ve a la radio. Y ellos no han rehusado, Señor, a ese llamado.
Gracias, Señor, por esas personas que no se han negado, Señor, a ese llamado. Gracias, Dios, por aquellos, Señor eterno, que en este tiempo se están levantando, Dios mío, con esa unción fuerte, Padre, y que están tomando horas de programa, Señor. Yo te ruego en esta hora que les bendigas, Dios amado. Yo te ruego que les bendigas, que les fortalezcas, Señor. Dios mío, que llegue, Señor eterno, esa bendición económica, Padre bendito, a sus manos. Y que de esa bendición que usted pone en sus manos, ellos están predicando tu palabra, Señor. No es que se les esté cobrando, Dios mío, el mensaje del Evangelio. Sino, mi Señor, es necesario, Padre, porque hay gastos que se deben de cubrir, Señor. Señor, hay pagos que se deben de hacer, Señor, y de esa manera que nuestros hermanos están trayendo esa ofrenda, Señor. Se van haciendo los pagos necesarios, Señor eterno, de el uso de la radio, Señor. Dios mío, santo, gracias por esos cuidados. Gracias porque usted bendice, Dios mío, a cada hermana, a cada hermano, Señor. Para que puedan estar aquí siendo de bendición para muchísimas personas. Oh, Maestro bendito, yo sé, mi Señor, que estas horas, estas pocas horas que hay libre, Señor, yo sé que pronto, Dios mío, santo, usted va a seguir trayendo más predicadores de su palabra bendita. Y estas horas serán cubiertas, Padre. Vendrán muchos, Dios mío, diciendo, búsqueme una hora, por favor, porque yo quiero predicar a mi Cristo. Vendrán muchos diciendo, yo quiero predicar a mi Cristo. Oh, Señor, eso es lo que usted está haciendo, Padre, en este tiempo. Poniendo, Dios mío, el deseo, despertando corazones a que no más se quima y con desur y baito quite de mazón de arriba ando revesón y cando arriba saya. Usted está despertando una hambre, una sed, Señor, de hablar de su palabra preciosa. Usted está levantando, Señor amado, grandes evangelistas, grandes predicadores de su palabra, Dios. Porque hay una palabra, Señor, que debe cumplirse. La iglesia debe de estar, Señor, obedeciendo, Dios mío, a esa palabra, Dios, donde usted le ha comisionado, le ha dado un encargo, Señor, a la iglesia de que predique este evangelio precioso. Y la iglesia debe, Señor, de obedecer, Padre celestial, a este gran mandamiento. Y en este tiempo, Señor, usted está poniendo, Dios amado, el deseo, Señor, de que se predique este evangelio. Y la radio, Señor, es un medio por el cual se debe, se puede abarcar territorio, Señor. Llegando a las naciones, a muchas naciones. Llegando, Señor eterno, a lugares donde nuestra mente no imagina, Señor, que se está llegando nuestra voz, Padre, con este evangelio precioso.
Dios mío, usted no quiere que ninguno perezca. Usted no quiere que nadie vaya a morir, Señor, y vaya a ir a despertar a un lago de fuego, de tormento, de angustia, de desesperación. Y es por eso que ha comisionado a la iglesia que predique este evangelio de salvación. Señor amado, en su grande misericordia, usted no quiere que nadie perezca. En su grande amor, Señor, usted está llamando al pecador. Ven a mí porque ya pagué el precio tuyo. En su gran misericordia, usted quiere que el pecador lo vea a usted y que él acuda a usted. Y que a través del sacrificio perfecto que usted hizo en el Calvario, el pecado al venir, Señor, arrepentido, usted, amado Cristo, ese pecador es limpio, es purificado. Dios, Señor eterno, convence al pecador. Convéncelo, Señor, atráelo a ti, amado Dios, oh Espíritu Santo hermoso, Espíritu Santo hermoso, abre nuestra boca para hablarle a las personas de tu amor. Abre nuestra boca, Señor, para hablarle a las personas, Señor eterno, de tu gran amor hacia ellos. Señor eterno, ayúdanos, Señor, ayúdanos a ser, Padre Santo, ese canal, Señor, por el cual el pecador pueda venir, Señor, arrepentido, amado Dios. Permite, Señor amado, permite, amado Dios, que podamos, Señor, hacer esa obra que usted nos ha encomendado que hagamos con su ayuda, Señor. Dios mío, gracias. Gracias, Señor eterno. Gracias por querer usar nuestras vidas para tan grande privilegio, Señor. Ayúdanos, Dios. Ayúdanos a hacerlo, Señor. Ayúdanos, Padre. Danos el espacio. Danos las palabras. Danos el valor, Señor eterno. Que se rompa todo aquello, Señor, que muchas veces decimos es que nos van a rechazar. Es que no nos van a escuchar. Es que cuántas cosas Satanás inventa y pone en nuestra mente para no hablarles al ser humano de que Cristo quiere salvarnos. Dios mío santo, Dios todopoderoso, ayúdanos, Dios, a testificar con un buen ejemplo, Señor, ayúdanos, Dios, ayúdanos, Padre bendito, ayúdanos, Cristo de la gloria, a ser, Señor, esos cristianos, Padre bendito, que prediquemos con un testimonio, Señor eterno. Ayúdanos, Padre del cielo. Tú lo puedes hacer, amado Dios. Tú lo puedes hacer. Tú puedes poner en nuestros corazones la buena disponibilidad, Señor, y no negarnos ya, mi Señor. Hay almas que se están perdiendo. Hay vidas que están muriendo. Y nunca se les habló de tu palabra, de tu amor, Señor, del perdón que tú tienes para ellos. Dios mío santo, ayúdanos a hacerlo. Dios eterno, como iglesia debemos también interceder por las almas. Sentir compasión por aquellos que nunca han oído el mensaje, que no han tenido la oportunidad
Dios eterno. Oh, maravilloso Dios, oramos, Dios eterno. Oramos, mi Señor, oramos a ti, mi Cristo. Padre, debemos de compartir, Señor, con los que no han llegado a tu redil, esas buenas nuevas de salvación. Padre bendito, oh Cordero de Gloria, Cordero de Gloria, gracias Señor, gracias Padre, gracias Señor, porque yo sé, mi Señor, que usted hará maravillas. Bendito sea su nombre, Señor, bendito sea su nombre. Oh Señor, rompe esos diseños, rompe esas cadenas, rompe esas ataduras que detienen al ser humano, Señor, a que no lleguen al conocimiento de la verdad. Rompe esas mentiras, rompe, Señor eterno, rompe, Señor, tanta basura del diablo, Señor. Dios mío santo, Dios todopoderoso, limpia la atmósfera, Señor. Limpia la atmósfera, mi Cristo del cielo. Limpia, Señor, limpia y haz que retroceda toda trampa, todo trabajo del enemigo, Señor, para poner conformismo en tu iglesia, Señor, en tu pueblo. Rompe esos diseños malignos, Señor, que han venido para desestabilizar, Señor amado, el propósito suyo con su pueblo. Haz que haya un despertar, Señor, en nuestras vidas. Haz que haya un deseo grande, Dios mío, de ocuparnos en tu obra, Señor. Y ya dejemos de estar viendo, Señor, cosas que no edifican nuestra vida, sino que están perturbando nuestra mente, Señor, y alejándonos de ti, amado Dios. Haz, Padre Santo, que la iglesia, que el pueblo suyo, viva una vida, Señor, en alerta, Padre. La iglesia debe de estar alerta, expectante, Señor, de las cosas que sucederán pronto, de las cosas que están sucediendo, de las cosas que nuestros ojos están viendo. Despierta, Señor, a tu pueblo, Cordero hermoso, despiértanos, Padre Santo, y haz que se vaya al suelo, Señor, toda pereza, todo sueño diabólico, Dios amado. Y ayúdanos, Dios, ayúdanos, Padre, a estar buscándote en oración, Señor, en ruego, en súplica, mi Dios. Dios mío, que venga un despertar, Señor, ardiente en nuestros corazones. Ay, mi Señor amado, cuando vemos a aquellos hombres de la iglesia primitiva, cómo, Señor, eran atacados, Señor, cruelmente. Pero ellos constantemente, dice su palabra, que entraban al templo a orar y hacían oraciones y pasaban en el templo orando días, horas. Y no importaba lo que estuviesen padeciendo, que iban a la cárcel, que eran vituperados, que eran azotados, pero ellos estaban buscando tu rostro. Dios mío, cuánto me falta. Cuánto debo aprender, Señor. Muchas veces nos quedamos sufriendo y diciendo, es que ya no voy a la iglesia porque la hermana no me volteó a mirar, no me saludó, no me tomaron en cuenta. Esas son artimañas del enemigo.
son diseños del enemigo. Porque aquellos hombres, aún haciendo grandes milagros, después de ver, Señor eterno, grandes maravillas, grandes proezas que hacían en su nombre, nadie les agradecía, nadie, sino que eran azotados, eran llevados al calabozo, eran torturados cruelmente. Pero ahora, Señor, ¿cómo está la iglesia? ¿Cómo está la iglesia que mi Cristo viene a levantar? ¿Cómo está la iglesia? Oh, mi Señor amado, mi Señor eterno. Como dice la palabra, aviva, aviva el fuego. Aviva el fuego. Aviva el fuego. Es necesario, mi Cristo del cielo, que ese fuego esté encendido. Porque cuando el fuego esté encendido, venga lo que venga, ese fuego no se va a apagar. Venga lo que venga, ese fuego estará encendido. Oh, Padre. Aún así se levante lo que se quiera levantar, el fuego no se va a apagar, porque el fuego debe de estar avivado, debe de estar encendido. Eso es lo que el Señor espera de su iglesia, que el fuego debe de estar ardiente, quemando toda la basura que Satanás está lanzando. El fuego debe de estar encendido para que la iglesia pueda avanzar en el poder, en la unción, en la cobertura. El Señor ha llamado a una iglesia empoderada. Una iglesia empoderada el Señor ha levantado. Y esa iglesia es la que escuchará el sonar de la trompeta y será levantada en aquel gran día. Que no tardará mucho tiempo sin que eso suceda. Oh, Padre bendito, esta mañana, Señor, estamos orando, Cristo del cielo. Señor eterno, en su nombre, Padre, en su nombre, Señor, oramos esta mañana, Señor, que la intervención suya, Señor, que el poder suyo sea derramado sobre cada persona, Señor, que esta mañana está ahí de rodillas clamando, Señor. Oh, Espíritu Santo de Dios. Oh, Espíritu Santo de Dios, Espíritu bendito de Dios, esa cobertura del cielo sobre cada líder, sobre cada pastor, sobre cada persona que tiene un liderazgo, Señor. Dios mío, oramos por aquellos que están en un hospital, oramos por aquellos que están en una camilla, oramos por aquellos que están en una silla de rueda. Oramos por aquellos que han recibido un diagnóstico maligno de una enfermedad, Señor, en su cuerpo. Oramos esta mañana, Señor, que en el nombre de Jesús de Nazaret, el enfermo pueda ser sano. El enfermo pueda ser sano, Señor, para la gloria de su nombre, Cordero hermoso de Dios. Que ese nivel de azúcar que está atormentando la vida de esa mujer, la vida de ese hombre, pueda ese nivel de azúcar volver a la normalidad.
que ese nivel de azúcar pueda volver a la normalidad en esta mañana, Señor. Pedimos, Dios, para que ese fuego precioso caiga en esos cuerpos y sea quemada toda enfermedad del diablo. Se llame como se llame. Se llame como se llame. Enfermedades del diablo que han venido para atormentar no solamente al que padece, sino a una familia entera. Que ha llegado para torturar a toda esa familia. Enfermedades inmundas ahora salen de esas casas. Enfermedades inmundas ahora salen de esos cuerpos. ¿Cuántas personas sufriendo tantas enfermedades? Dios mío, esta mañana, Señor, pedimos en su nombre. Oh, mi Rey del Cielo, ahí donde está esta mujer con ese dolor de cabeza. Ahí donde está esa mujer, Señor, tocándose su cerebro. Esta mañana, Señor, reprendo en su nombre todo dolor de cabeza. Que esa mujer hasta vomita de lo fuerte que es el dolor de cabeza que le está estorbando. Oh, esta mañana, en el nombre de Jesús de Nazaret, en el nombre de Jesús de Nazaret, declaro sanidad divina. Y ese dolor de cabeza lo expulsamos en el nombre de Jesús de Nazaret. Dios Todopoderoso, su misericordia y su amor es perfecto. Gracias, Señor, por sanar al enfermo. Gracias por fortalecer a su iglesia, a su pueblo, Señor. Gracias, mi Cristo bendito, por esa presencia hermosa que ministra cada persona. Bendito sea su nombre, Señor. En esta mañana, Señor, pedimos, Dios, una cobertura alrededor de este lugar, Señor. Que haya un ejército del cielo, Señor, alrededor de este lugar. Dios mío santo, Dios todopoderoso, lo pedimos, Señor, en su nombre. Y creemos, Señor, que aquí hay seguridad celestial, Señor. Muchas gracias, Señor. Muchas gracias, amado de mi alma. Aleluya. Bendito Dios, mis amados hermanos, porque hemos orado al Señor en esta mañana. Siempre he dicho que no traemos ni en nuestro pensamiento qué vamos a orar, cómo vamos a orar. No traemos una oración escrita, ni mucho menos pensada. El Espíritu Santo es el que nos dirige. Y esta mañana hemos orado así, porque el Espíritu Santo nos ha dirigido a orar de esta manera. Yo no sé si usted, amado hermano, amada hermana, ha recibido. No sé si usted dispuso su corazón. Usted y Dios lo sabe. Pero lo que sí le voy a decir es que aprovechemos bien el tiempo, porque los días son malos, ¿verdad? Debemos de buscar y anhelar la presencia del Señor. Vamos a dejar hasta acá este tiempo. Vamos a dar espacio a los anuncios. Y luego vendrá hermana Miriam con la lectura de la Biblia. Ahí busque en su Biblia. Estamos leyendo profetas menores, creo que Amós, ¿verdad? Estamos leyendo Amós, así es de que hermana Miriam va a estar leyendo. Ahí comience ya a fojear la Biblia. Comience a fojearla antes del Evangelio de Mateo.
antes del Evangelio de Mateo, usted va a encontrar al profeta Amós. Ahí vamos a estar leyendo. Así es de que Dios le bendiga. Si usted ya está tomando su cafecito, mándenos una tacita. Que Dios le bendiga. Volvemos dentro de unos minutos.

Oh Jehová, de mañana oirás mi voz. De mañana me presentaré delante de ti y esperaré. Salmo 5:3. 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
2: Pero el Dios de la paciencia y de la consolación os dé entre vosotros un mismo sentir según Cristo Jesús. Romanos 15:5.
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0: con sabiduría afirmó el Señor la tierra. Con inteligencia estableció los cielos. Por su conocimiento se apartaron las aguas, y las nubes dejaron caer su rocío. Hijo mío, conserva el buen juicio. No pierdas de vista la discreción. Te serán fuente de vida, te adornarán como un collar. Podrás correr tranquilo tu camino, y tus pies no tropezarán. 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

Amén. Gloria al Señor. Bendito sea nuestro Dios esta mañana. Damos gracias a Él por su bendición, su misericordia. Ya nos anticipamos al alba. Ya mi hermana Elsa estuvo en la hora de la oración. Gracias a Dios. Y nos unimos a esa oración que llega al cielo, porque Él está atento a la oración de sus hijos. Y en este momento nos corresponde la lectura de la palabra de nuestro Señor Jesucristo. Les enviamos un saludo a todas las personas que están ahí conectaditos a través de la página, que nos ayudan a compartir la transmisión. Y también Dios bendiga a todas aquellas personas que nos escuchan a través de su radio. Sabemos que hay muchas personas que nos escuchan en diferentes lugares, y eso es una bendición, saber que usted está escuchando la radio Vida Nueva con el poder de la fe, porque es un medio muy especial para que usted pueda gozarse en la presencia del Señor a través de la oración.

A través de la lectura de la palabra del Señor, usted puede alimentarse a través de la radio. Y yo sé que hay muchas personas que ya no se pueden congregar, y la radio es un medio muy importante para que puedan estar alimentando su vida. Hay personas que ya no pueden asistir por enfermedades, por la edad, pero ahí están con su radio encendido para poder escuchar la programación y alimentar sus vidas, porque venimos a este lugar para llevar palabra del Señor, para orar por las necesidades que hay en diferentes hogares, en diferentes lugares también. Hay muchas necesidades, así de que este día es un día muy especial que el Señor nos ha regalado y podemos darle gracias a Él. Vamos a la lectura de la palabra y hoy nos corresponde leer Amós. Ahí estamos con los profetas menores todavía. Y hoy nos corresponde a Amós. Ahí nos disculpa por las situaciones que padecemos muchas veces, pero con todo estamos aquí en cabina de Radio Vida Nueva para llevar lo que a nosotros nos ha sido encomendado. Y vamos a leer Amós capítulo 6, porque hoy nos corresponde el capítulo 6 y el capítulo 7 de Amós. Y ahí encontramos muy, pero muy especial lo que el Señor habla a través de su bendita palabra. Dice el capítulo 6, destrucción de Israel. Ay de los reposados en Sión y de los confiados en el monte de Samaria, los notables y principales entre las naciones, a los cuales acude la casa de Israel. Y nos damos cuenta que cuando comienza esta porción, encontramos un ay. Y este ay es un ay de dolor, algo que duele, no es un ay de a veces decimos, ahí está alguien, o ahí veo esto. Este es un ay de dolor. Entonces vemos que está profetizando dolor. Y el versículo 2 dice, pasad a Calne y mirad de ahí e id a la gran Amad. Descended luego a Gad de los filisteos, ved si son aquellos reinos mejores que estos reinos, si su extensión es mayor que la vuestra. Oh vosotros que dilatáis el día malo y acercáis la silla de iniquidad, duermen en camas de marfil y reposan sobre sus lechos, y comen los corderos del rebaño y los novillos de en medio del engordadero. Jorjean al de la flauta e inventan instrumentos musicales como David, beben vino en tazones y se ungen con los ungüentos más preciosos. Y no se afligen por el quebrantamiento de José. Podemos darnos cuenta en esta
porción que estamos leyendo, que estos hombres no tenían ninguna preocupación. Dice que ellos eran nobles y estaban ellos sin ninguna aflicción. Dormían, comían, bebían, hacían fiesta y todo estaba bien. Y no se afligían por el quebrantamiento de José. A ellos les daba igual ver lo que estaba sucediendo en ese momento. Y es algo que a Dios no le agrada. Nosotros somos personas como hijos de Dios que tenemos que ver la necesidad de otros. Y quizás el tener demasiado bienestar, tener demasiados lujos, a veces conlleva a la persona a que se porte egoísta, a que se porte de esa manera como lo hacían estas personas. Pero tampoco es malo que haya bendición, pero lo importante es tener amor, amar a Dios antes que todas las cosas, y entonces será de provecho. El versículo 17 dice: por tanto, ahora irán a la cabeza de los que van a cautividad, y se acercará el duelo de los que se entregan a los placeres. Jehová el Señor juró por sí mismo. Jehová Dios de los ejércitos ha dicho: abominó la grandeza de Jacob y aborrezco sus palabras, y entregaré al enemigo la ciudad y cuanto hay en ella. Mire, el Señor ya estaba hastiado de esa situación porque dice: abomino la grandeza de Jacob y aborrezco sus palacios, y entregaré al enemigo la ciudad y cuanto hay en ella. No estaba bien lo que estaban haciendo estas personas. Entonces Dios hace lo que había mandado a decir con el profeta Amós. El versículo 8 dice: Jehová el Señor juró por sí mismo. Jehová Dios de los ejércitos ha dicho. El versículo 9 es: y acontecerá que si 10 hombres quedaren en una casa, morirán. Y un pariente tomará a cada uno y lo quemará para sacar los huesos de casa. Y dirá al que estará en los rincones de la casa: ¿hay aún alguno contigo? Y dirás: no. Y dirá aquel: calla, porque no podemos mencionar el nombre de Jehová. Porque he aquí, Jehová mandará e herirá con hendiduras la casa mayor y la casa menor con aberturas. Correrán los caballos por las peñas, ararán en ellos con bueyes, porque habéis vosotros convertido el juicio en veneno y el fruto de justicia en ajenjo. Vosotros que os alegráis en nada que decís: ¿no hemos adquirido poder con nuestra fuerza? Pues he aquí, oh casa de Israel, dice Jehová, Dios de los ejércitos, levantaré yo sobre vosotros a una nación que os oprimirá desde la entrada de Amad hasta el arroyo de Araba. Podemos reconocer que nadie puede hacer sus cosas o nada en sus propias fuerzas. Porque el versículo 13 dice: vosotros que os alegráis en nada que decís, no hemos adquirido poder con nuestra fuerza.
Nada podemos hacer sin el poder del Señor. La fuerza que viene de nuestro Señor Jesucristo es la que nos tiene en pie. Nosotros no podemos decir en nuestras propias fuerzas nos movilizamos o en nuestras propias fuerzas tenemos lo que ahora podemos disfrutar. Todo es por la ayuda bendita de nuestro Señor Jesucristo. Fíjese que podemos pensar en cosas que alguien puede decir son cosas que se pueden hacer, pero el estar aquí en este lugar no es en nuestras propias fuerzas. Esto lo hacemos porque el Señor nos fortalece, porque Él nos capacita. En nuestras propias fuerzas no lo pudiéramos hacer, pero el Señor en su misericordia nos ha ayudado y nos sigue ayudando para poder hacer su obra bendita. A veces hay necesidades que tenemos que cubrir. El Señor en su misericordia nos bendice, dándonos privilegios. Y a veces hemos ido a orar por enfermos. Cuando nosotros estamos enfermos o cuando tenemos un enfermo en casa, nosotros salimos a hacer la obra del Señor. Y eso no es porque nosotros tengamos fuerzas o porque nosotros somos más capaces que otros o porque a nosotros nos rebalsa un gran gozo que decimos, sí puedo hacerlo. No, es porque Dios en su misericordia nos ha fortalecido. Y esa fuerza que viene de Dios es la que nos ayuda para hacer nuestras cosas materiales y también para hacer lo espiritual. Así que el capítulo 6 está profetizando la destrucción de Israel. Y en el capítulo 7 encontramos tres visiones de destrucción. Continúa el profeta hablando de la destrucción. Así de que esperamos que Dios nos libre a nosotros de cualquier situación que esté quizás para destruir nuestra vida. Fíjese que no es nuestra vida física, sino que espiritual. Y a veces también nuestra vida física es muy atacada, pero confiamos en que Dios está con nosotros y siempre nos va a ayudar. Dice el capítulo 7 de Amós. Estamos leyendo Amós capítulo 6 y capítulo 7. Ya leímos el capítulo 6. Y las tres visiones de destrucción dice así. Así me ha mostrado Jehová el Señor. He aquí, él criaba langostas cuando comenzaba a crecer el heno tardío. Y he aquí, era el heno tardío después de las siegas del rey. Y aconteció que cuando acabó de comer la hierba de la tierra, yo dije, Señor Jehová, perdona ahora. ¿Quién levantará a Jacob? Porque es pequeño. ¿Se arrepintió Jehová de esto? No será, dijo Jehová. Vemos que el profeta intercede para que no llegue esa destrucción. Y el Señor dice, no será. Él se arrepiente por la intervención del profeta. Pero a veces desaprovechamos esas oportunidades o esas bendiciones
que el Señor tiene para su pueblo, para nosotros, sus hijos. Y el versículo 4 dice: Jehová el Señor me mostró así. He aquí que Jehová el Señor llamaba para juzgar con fuego, y consumió un gran abismo, y consumió una parte de la tierra. Y dije: Señor Jehová, cesa ahora. ¿Quién levantará a Jacob? Porque es pequeño. Se arrepintió Jehová de esto. No será esto tampoco, dijo Jehová el Señor. Mire, otra visión que tenía Amós. Y vuelve e intercede y le dice que no permita que suceda tal visión. Y él le dice que no va a suceder. Se arrepiente y dice: no lo haré. Esto nos enseña a nosotros, hermanos, que cuando nosotros oramos al Señor, pueden suceder cosas muy hermosas, cosas grandes. El Señor puede hacer por nosotros. Puede haber tomado Dios una decisión ya por nuestra vida. Pero la oración tiene el poder. Cuando Dios manda al mensaje a Ezequías que va a morir, ¿verdad? Le dice que prepare su casa porque va a morir. Y él ora. Y mira, el Señor se arrepiente y le regala 15 años más de vida. Entonces, a través de la palabra del Señor, nosotros encontramos que Dios ve y escucha y responde la oración que nosotros hagamos a Él. El versículo 7 dice: Me enseñó así. He aquí, el Señor estaba sobre un muro hecho a plomo, y en su mano una plomada de albañil. Jehová entonces me dijo: ¿Qué ves, Amós? Y dije: Una plomada de albañil. Y el Señor dijo: He aquí, yo pongo plomada de albañil en medio de mi pueblo Israel. No lo toleraré más. Los lugares altos de Isaac serán destruidos, y los santuarios de Israel serán asolados, y me levantaré con espada sobre la casa de Jeroboam. Mire, tres veces Amós intervino para que no hubiera destrucción. Y el Señor le decía: está bien, no va a pasar. Fueron tres ocasiones que él pidió que no sucediera. Pero en esta ocasión él le da esa visión de una plomada. Sabemos que un albañil usa eso para que la casa no quede torcida. La construcción que está haciendo con esa plomada queda bien recta, bien derecha. Y nos indica la palabra que nosotros, como cristianos evangélicos, como hijos de Dios, debemos de caminar rectamente. Debemos de estar direccionados por esa plomada que puede ser la palabra del Señor, la oración, nuestro corazón alimentarse y aprender de todo lo que el Señor nos ha dejado en su bendita palabra. Porque llega el momento en que el Señor dice: ya no voy a tolerar más esta situación que está viviendo mi pueblo, o que está viviendo mi hijo, mi hija. Voy a tomar medidas y ya no hay nadie que pueda decirle: Señor, ¿por qué lo haces o no lo hagas? Él toma la decisión y lo hace porque Él es Dios. Y muchas veces en esas
correcciones que el Señor hace, lo hace porque tiene misericordia de nosotros y nos ayuda para que podamos salir en victoria de las situaciones difíciles que podamos quizás estar atravesando muchas veces por nuestra propia desobediencia. Este pueblo estaba haciendo lo que al Señor no le agradaba, lo que Dios miraba con desprecio, y ellos lo hacían. Así que es importante que veamos cómo estamos delante del Señor. ¿Estamos bien con esa plomada o estamos torcidos, verdad? Que el Señor nos ayude para ser personas mejores en el camino de Dios. El versículo 10 encontramos a Amós y Amasías. Entonces el sacerdote Amasías de Betel envió a decir a Jeroboam, rey de Israel: Amós se ha levantado contra ti en medio de la casa de Israel. La tierra no puede sufrir todas sus palabras, porque así ha dicho Amós: Jeroboam morirá a espada, e Israel será llevado de su tierra en cautiverio. Y Amasías dijo a Amós: Vidente, vete, huye a tierra de Judá, y come allá tu pan y profetiza allá, y no profetices más en Betel, porque es santuario del rey y capital del reino. Entonces respondió Amós y dijo a Amasías: No soy profeta, ni soy hijo de profeta, sino que soy boyero y recojo higos silvestres. Y Jehová me tomó de detrás del ganado y me dijo: Ve y profetiza a mi pueblo Israel. Miren, este hombre dice que es Amós. Él no escucha la palabra del Señor, no escucha la profecía de Dios, sino que él toma la palabra de Amós. Él ve al hombre, no ve al que envió la palabra. Y dice que la casa de Israel no puede sufrir todas sus palabras. Él no piensa que es palabra de Dios. Y vemos la humildad de este hombre que le dice: Yo no soy profeta, soy un boyero. O sea, él andaba ahí con sus bueyes, pero de ahí el Señor lo toma y lo manda a profetizar. Y eso es algo muy importante en un hijo de Dios, la humildad. Mire, él pudiera haberle dicho: Esta no es palabra mía, esta es palabra de Dios, si querés recibirla, si no, no, te vas a condenar o vas a sufrir, y quizás con decirle hasta proclamarle juicio. Pero él humildemente le dice: No soy profeta, a mi Dios me mandó y aquí estoy haciendo lo que él me dijo. Bien importante esa parte. Y el versículo 14, encontramos también que el Señor está hablando. Entonces, el versículo 15 es: Y Jehová me tomó de detrás del ganado y me dijo: Ve y profetiza al pueblo de Israel. Ahora pues, oye palabra de Jehová. Tú dices: No profetices contra Israel ni hables contra la casa de Isaac. Por tanto, así ha dicho Jehová, tu mujer será ramera en medio de la ciudad, y tus hijos y tus hijas caerán a espada, y tu tierra será repartida por suerte, y tú morirás en tierra inmunda.
e Israel será llevado cautivo lejos de su tierra. Mire, este hombre pensó que Amós iba a salir corriendo con lo que él estaba diciendo, pero él todavía le tenía otra profecía ahí reservada y se la entrega sin temor alguno. Esa es otra parte, ¿verdad? Cuando el Señor da algo, Él mismo fortalece para llevar esa palabra, para llevar ese mensaje a quien el Señor dijo que hay que llevarlo, ya sea a una ciudad, ya sea a una persona. El Señor capacita al que manda a llevar mensaje de parte de Él. Así de que agradecemos al Señor por la lectura que nos ha concedido esta mañana poder hacerlo. Gracias a su misericordia que Él nos capacita para poder hacer su obra. Mi hermana Esperanza dice bendiciones, hermana Miriam. Amén, hermana Esperanza. Dios le bendiga a usted también de una manera muy especial. Mi hermana Vilma, Dios le bendiga. Y mi hermanita Rosy Pérez dice bendiciones, amadas. Amén. Recibimos las bendiciones y gracias por los que están siempre escuchando esta programación. Deseamos que el Señor les continúe bendiciendo cada día, que tenga un día muy precioso en el nombre del Señor y que podamos disfrutar la bendición de Él este día. Dios le bendiga.

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6: 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Dios te bendiga.
7: Con mi ejemplo les he mostrado que es preciso trabajar duro para ayudar a los necesitados, recordando las palabras del Señor Jesús. Hay mucha más dicha en dar que en recibir. Hechos 20:35.

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Muy buenos días a todos. Dios les bendiga, mis estimados hermanos. Qué bendición poder estar con ustedes compartiendo todas estas bonitas alabanzas en esta mañana de día viernes 9 de octubre. Estábamos compartiendo, por supuesto, en las horas anteriores esos programas especiales de oración y la palabra del Señor. Pero esta mañana estamos con esta serie de cantos para ustedes. Saludos a nuestros hermanos que ahí están conectados a nuestra programación. Por ahí estábamos dejando unos cantos con los cuales estábamos saludando a nuestros hermanos que se reportan ahí en la Salaverría, están escuchándonos y en esta preciosa mañana pues ya le complacimos ahí a nuestra hermana con esos cantos. Gracias por escuchar la programación a través de la frecuencia del 106.1 FM, hermana Mari, Dios le bendiga. Y a todos nuestros hermanos que están conectados en esta mañana, mire usted qué bendición poder pues disfrutar una vez más de la misericordia de nuestro Dios. Recuérdese, en esta mañana estamos compartiendo la programación, somos Radio Vida Nueva, desde Cara Sucia, San Francisco Menéndez. Hoy, este día viernes, hay una serie de programas especiales también que usted no se los puede perder. Durante las próximas horas, de la palabra de Dios, testimonios que usted va a estar escuchando a través de esta emisora radial. Así que en esta mañana vamos a continuar con más y vamos con este canto de los voceros de Cristo. Por eso feliz soy yo.

Muy bien, finaliza ese canto especial de Estanislao Marino, No hay quien te vea y viva, con la invitación a que juntos adoremos al Señor. Mire usted qué bendición poder compartir con ustedes todas estas bonitas alabanzas en esta mañana. Ha estado escuchando usted esta serie de cantos y quiero invitarles para que no se pierda durante las próximas horas lo que es la programación de Radio Vida Nueva. En la siguiente hora vamos a escuchar Palabra de Dios siguiendo el tema de la semana. Vamos a estar dando ahí el tema y el predicador. A eso de las 9 de la mañana viene nuestra hermana Sari de Carías con el programa Caminando en Fe. No se lo puede perder, hoy a las 9 de la mañana. Luego a las 10 de la mañana viene nuestra hermana Albita Rugamas con el programa Mujeres Sirviendo a Jesús, una programación también que usted no se la puede perder. 11 de la mañana, que vamos a escuchar a las 11 de la mañana, el programa Agradecimiento a Dios. 12 del mediodía, vamos con la Palabra de Dios en el espacio Testimonios, un programa especial también con la Palabra de Dios y esos testimonios especiales de hombres y mujeres en los cuales Dios ha hecho milagros extraordinarios. No se lo puede perder, hoy a las 12 del mediodía, a través de Radio Vida Nueva. Y por supuesto, a eso de la 1 de la tarde vamos a estar escuchando también el programa La Hora Misionera, testimonios de misioneros que dedican su vida al servicio del Señor en otras naciones, sus experiencias vividas, entre otras muchas cosas más que usted escucha dentro de ese programa de La Hora Misionera. No se lo puede perder. De 2 a 3 de la tarde viene nuestra hermana Araceli de Garay con un programa especial también con Palabra de Dios en el espacio Déboras. No se lo puede perder hoy, este día viernes 9 de octubre, de 2 a 3 de la tarde. Así es que ahí está nuestra programación durante las próximas horas. A las 3 de la tarde, Palabra de Dios siguiendo el tema de la semana. 4 de la tarde, la música ranchera. 5 de la tarde, la música de cuerdas. 6 de la tarde, vamos a continuar con más bendición para usted en un programa especial también con la Palabra del Señor, que usted no se lo puede perder en este día. Viernes también Palabra de Dios, ¿verdad? Siguiendo el tema de la semana que vamos a estar compartiendo hoy a las 6 de la tarde. A las 7 de la noche, saludos y complacencias. Y a las 8 de la noche viene nuestra hermana Sareli Zarévalos con un programa especial también, el espacio Un Tiempo para Alimentar el Alma. Es así como le estamos haciendo la invitación para que usted no se pierda nuestros programas en este día viernes. Vamos con más para usted. Muy buenos días. ¡Adiós!

Muy bien, ahí estábamos escuchando ese precioso canto en esta mañana de Tony Sauceda, La Higuera. 8 minutos más y estaremos llegando a las 8 de la mañana. Vamos despidiéndonos ya de esta programación. Retornamos después de la pausa con la palabra del Señor. Así que usted no se puede perder el siguiente espacio con la palabra de Dios, con nuestra hermana, bueno, la pastora Virginia Brito. El tema: Cristo viene pronto. Eso usted lo estará escuchando en la siguiente hora. Así que no le cambie, sigue en sintonía de Radio Vida Nueva. Y en la siguiente hora va a escuchar usted ese precioso mensaje. Bendiciones.

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1: Por tanto, hermanos, sean pacientes hasta la venida del Señor. Miren cómo el labrador espera el fruto precioso de la tierra, siendo paciente en ello hasta que recibe la lluvia temprana y la tardía. Santiago 5:7.
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6: Estamos de vuelta. Estamos de vuelta. Gracias por seguir en la sintonía. Continuamos con más de la buena música y la palabra de Dios. Te complacemos. Complacemos.
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1: Yo doy gracias al Señor porque nos da la oportunidad de estar aquí. Bueno, hemos estado siempre en este escenario por 16 años, pero ministrando ciertas palabras breves, ministrando en la alabanza. Pero el Señor le plació que viniésemos a compartir una palabra. Amén. Aleluya, aleluya. Y Dios es bueno, quien dice todo el tiempo. Así que bendiciones para todos los pastores, siervos de Dios, todos los hermanos en la fe que se encuentran aquí, que se encuentran en las redes sociales. Yo agradezco al Señor por la vida de mis pastores, que también se han dejado usar por el Señor, escucharon al Señor, nos pusieron con esta asignación. Amén. Y de verdad que agradezco al Señor por tenerlo como mis padres espirituales. Bendigo a este hermoso grupo de alabanza y adoración. Aleluya. Dios es bueno. I love you guys. Thank you. Pueden tomar sus asientos. Vamos a entrar de una vez a la palabra. Me gusta cantar y si empiezo a cantar, no predico. Aleluya. Entonces mejor vamos a predicar. Y yo los bendigo, los saludo, los bendigo, porque estos muchachos llevan semanas y meses preparándose para ministrar a tu vida a través del sonido de Dios. Amén. Para hacer esa atmósfera, gloria a Dios, en este evento tan especial. Yo quiero predicar una palabra, pero antes de entrar profundamente esa palabra, se pueden sentar, gracias. Antes de entrar profundamente en esta palabra, para mí fue muy emocionante cuando yo vi el tema de este evento, el que viene. Porque desde muy niña, el anhelo más grande de mi corazón es encontrarme un día con Cristo. El anhelo más grande de mi vida es estar en la presencia de Dios. Mire, tanto así que una vez una joven que estaba en el coro, ella me dice, mami de cariño, me dijo, yo quiero hacerte una pregunta, mami, sé sincera conmigo. Tú estás triste en esta tierra, depresiva, incompleta. Y yo le dije, ¿por qué? Me dijo, porque tú solo hablas de que quieres irte con Dios. Y yo le dije, es que es un mejor lugar que este. No necesito estar triste para desear que Dios me lleve. Yo no necesito un problema para decir, ven Cristo, vuelve por tu iglesia. Tiene que haber el deseo en mi corazón latente cada día de que las trompetas suenen y yo me vaya a su presencia. Aleluya. Y de verdad que el que viene es aquel a quien yo he estado esperando y lo seguiré esperando. Y le hablaré a las generaciones que vienen detrás de mí de que hay alguien que regresará y que no retarda su promesa, aunque muchos la tengan por tardanza, aunque ya no quieran decirlo. Él sí viene y viene pronto. Aleluya, aleluya. En los años 80 o 90, por ahí, porque, ¿verdad?, no estoy tan adulta, soy joven. Yo recuerdo tanto cómo se hablaba de la venida del Señor. Se hablaba tanto, y bueno, en este evento, antes de yo entrar en ese recuento de mi historia muy breve, tenemos varias visiones. Con este tema, el que viene a sanar, viene a restaurar, viene a levantar, viene a hacer prodigio, viene a hacer milagros, pero también viene pronto por su iglesia. Y yo quiero hablar de su venida. Aleluya. Y en esos años que le digo que crecí, fui marcada profundamente en mi corazón. Desde niña, yo era la generación de aquellos ancianos que yo escuchaba decir que Cristo venía. Y una de las personas principales que decía sin cesar en mi casa que Cristo venía era mi papá. Y siempre hasta que se fue de esta tierra dijo, me estoy preparando para irme con Dios. Él fue la primera persona que me marcó. Y yo no quiero dar este mensaje a toda esta gente hermosa nada más. Yo quiero y me he decidido predicar para los que vienen detrás de mí. Y no los que vienen ahorita a predicar detrás de mí. No. Lo que viene, la generación que va a tener que creer. Porque hayamos dejado un testimonio vivo, una esperanza viva.

voy a dar, Cristo viene. Si tú quieres que te hable en misterio, te lo voy a dar, Cristo viene. Si tú quieres que te hable en hebreo, Cristo viene. Si quieres que te lo diga en arameo, Cristo viene. Él viene. ¿Cuánta hambre de profundidades tenemos? Y hemos dejado de decir dos palabras tan simples como Cristo viene. Dejen ese Apocalipsis. Hay una línea que cruza y todo apunta a Jesús. Si este evangelio no se trata de Cristo, ¿de quién se tratará? De nuestras historietas, de nuestras propias experiencias. Este evangelio se trata de uno y tiene un nombre y se llama Jesús. Ah, yo creo que yo voy a predicar como Gille aquí. Yo creo que voy a predicar como Gille, a decir: Cristo viene. Y en esos años se hablaba mucho, pero sabe, no eran simples palabras. Yo vi a mis ancianos envejecer diciendo: me estoy preparando, porque cualquiera cree que Él viene. Ahora la pregunta es: ¿no todos se están preparando? Hablar de la venida no es tan difícil. Hablar de que un día sonará la trompeta, todo está escrito ahí, solo lo lees y lo predicas. Ahora la pregunta es: ¿qué tan preparados estamos? Pusieron a abrir a un piche peligroso izquierdo, ¿sabe? Porque aunque nos hablen de todo lo que Cristo hará estando la iglesia en la tierra, yo te quiero hablar del día más glorioso de la humanidad, aunque triste y de neblina para otros, no para la iglesia. Él viene pronto. Y esa generación en la que yo crecí estaba todo el tiempo hablando de que Cristo venía y se estaban preparando. Y yo voy a irme calmando porque aquí está caliente. Quizás no tenían las herramientas que tiene esta generación. Quizás no tenían tanta elocuencia. Quizás no eran tan estudiados, porque quizás había menos competencia. Bueno, el punto es que era una generación que todo el tiempo te enseñó que había un camino y que había alguien que estaba por regresar y que a Él le servíamos. Esa generación que hoy es criticada por mucha gente. Esa generación a quien muchos quisieron olvidar y tirar para un lado lo que se nos enseñaron. Pero yo quedé marcada. Y siempre he dicho: Señor, no permita que la trompeta suene y mis oídos estén en otra cosa. Y yo quiero hablar de esa venida. No solo hablaban de la venida, hablaban de perseverar, hablaban de tantas cosas lindas, pero también hablaban la verdad del evangelio. La verdad del evangelio: la gran tribulación, el rapto de la iglesia, la segunda venida, tantas cosas que decían. Y eso se convirtió en el mensaje de terror de este tiempo. Terror da ver una generación que no le importa si Él viene, lo predica pero no se alista. Eso sí da terror. Eso sí da terror. Ay, Dios mío, ayúdame, porque algunos hermanos me están mirando con mucho amor. Aleluya. En esa generación yo escuché que se hablaba del infierno, y aunque era dique temeroso para algunos, a mí me decía: yo allí no quiero ir, porque yo quiero ver a Jesús y tampoco quiero estar en un lugar tan terrible como este. No fue mi generación que se inventó el infierno. No fue mi generación que se inventó la gran tribulación. No fue mi generación que se inventó lo que viene para la tierra cuando el Espíritu de Dios ya no esté aquí, ni la iglesia. Ay, ay, ay. Esta es la palabra de Dios. Y yo quiero entrar más profundo en este mensaje. Quiera el Señor que dejemos de decir que es un mensaje de terror. Quiera Dios que dejemos de decirlo. Porque hay un mundo que dejó de sentir temor reverente, porque se dejaron de decir las verdades como se deben decir. Y yo entiendo que somos una iglesia amorosa y que no queremos infundirle temor a nadie. Y entiendo perfectamente cuando tú vas a predicar o vas a evangelizar. Yo entiendo que tú debes empezar por el ministerio. El

0: el llamado de amor a las almas. Pero hay un momento que tú no lo dejes en amor, tú lo aterrizas y lo concientizas. Y le dices, hay que vivir una vida para que un día nos vayamos a la presencia del Señor. Que tanto nos importa que Él venga, no es decir que viene. Y no es que cuando nos pregunten quién viene, Cristo. La pregunta es, yo estoy deseando ese regreso. Yo quiero que mientras yo predico, tú te preguntes, yo estoy deseando ese regreso. Wow. O se nos ha enfriado. Nos sentimos más cómodos con otras palabras que decir, tengo que arreglar mi vida, porque un día seré llamado a su presencia. Oh, la trompeta sonará y yo la debo escuchar. Bendito el nombre del Señor. Una generación que no tenía tanta tecnología como nosotros. Estamos tan comunicados que hemos perdido la conexión con Dios. Nos comunicamos con todo el mundo. Ahora mismo usted se puede comunicar a lo más remoto del mundo. Pero y doblando una rodilla sin internet, nos está costando hacerlo. Nos está costando. Y esa generación de donde yo aprendí este mensaje de que Cristo viene, que me lo enseñaron por la palabra, no tenía tantas excusas. Pero tenía una palabra con la que yo crecí. Y ellos me modelaban, no solo me predicaban, que estaban esperando a Jesús. ¿Puede aplaudirle? Una generación que amaba la venida de Jesús. Yo quiero que te pregunte, ¿te emociona pensar en esto? O usted fue de lo que dijo, yo quiero ver quién es el que viene a profetizar a 7 horas. Yo quiero ver quién es el que viene a orar por mí en 7 horas. Yo quiero ver quién es que viene a impartirme una palabra. O de verdad te dio emoción que en un evento tan glorioso como este, en un evento tan visto, se va a hablar de quién es la persona de Jesús, el que viene a sanar, el que viene a levantar, el que viene a restaurar, la esperanza viva de la iglesia. Él viene y viene pronto. Oh, Ricardo Masaya. Él viene y viene pronto. Por muchos años de mi vida, 2 textos bíblicos me marcaron, porque era el pan diario de cada día en la boca de mi papá. Y yo hoy voy a predicar de esos 2 textos bíblicos. El primero está en Lucas 18:8. Pero cuando venga el Hijo del Hombre, ¿hallará fe en la tierra? Pregúntele al de al lado, ¿hallará fe en la tierra? Dígale, dígale. Sea obediente, aunque soy yo que se lo estoy pidiendo. Dígale, ¿hallará fe en la tierra? Una cosa sí le voy a decir, que el que crea que esté firme, mire que no se caiga. Claro que hallará fe. No es que claro que hallará fe, es que cuando te lo están preguntando es para que te esté analizando. Es para que te, mira, es para que tú veas y entiendas si está ardiendo en tu corazón ese día glorioso. Y si no te vas antes, entonces puedas escuchar las trompetas, porque sonarán. Sonarán la trompeta. ¿Sonarán o no sonarán, Dan? Sonarán la trompeta. Sonarán. Y si sonido le prende el micrófono al trompetista, aleluya, la trompeta va a sonar. Dios es bueno. Esta palabra en Lucas 18, cuando usted mire ese capítulo, bien tremendo, bien poderoso, es Jesús que está hablando y es Jesús que hace esta pregunta. Cuando el Hijo del Hombre regrese, ¿hallará fe en la tierra? Mire, esto es bien tremendo. Empieza en unos versículos antes narrando esa parábola de aquella señora de la cual hemos hablado, hemos escuchado, hemos predicado. Esa viuda que le pedía a un injusto impío que le hiciera justicia. Usted se la sabe bien. Yo no voy a hablar de ella ni del juez tampoco. Aunque siendo un malvado se hastió de ella, de su insistencia y perseverancia, y tuvo que hacerle justicia. Y es en esa parábola que Jesús dice al final, así, no, así también le vamos a hacer justicia a la iglesia. Así también llegará un día, pero para los que perseveraren. Entonces dice, mas cuando el Hijo del Hombre regrese, venga, ¿hallará fe en la tierra? Wow. Siempre me hacía esa pregunta y nunca he encontrado la respuesta. Si usted la encontró, por favor, hágamela llegar. Un texto bíblico que le haya respondido a Jesús esa pregunta tan tremenda. ¿Y eso por qué me ha causado a mí preocupación? Porque yo digo, bueno, Señor, ¿será que me voy a morir antes? Porque si tú vienes y yo no me he muerto, yo quiero ser de esa fe perseverante, inconmovible que tú encuentres en esta tierra. Y no es una fe de decir, yo creo por un edificio, yo creo por un carro, no. Es la fe del Evangelio de Jesucristo. Es la vida apartada del pecado, de la inmundicia. Es la vida donde nosotros morimos cada día y nos arrepentimos cada vez de nuestros pecados, para nosotros poder estar prestos y listos para cuando Él nos llame a su presencia. Bendito el nombre del Señor. Wow. Jesús mismo hace esta pregunta. Y a mí me llama la atención que Él no le dijo, cuando el Hijo del Hombre venga, hallará tal ministerio, hallará tal templo, hallará tal cosa o cualquier otra cosa, hallará muchos músicos, hallará muchos cantores, hallará muchos profetas, hallará muchos pastores. Dijo, hallará fe en la tierra. Porque somos tan apasionados por el llamado y el ministerio, y eso es bueno. Pero sin descuidar la fe de Dios es bueno. Sin descuidar la fe del Evangelio de Jesucristo es bueno. A veces estamos afanados por las cosas de Dios, pero hemos ignorado la voz de Dios. ¿Hallará fe en la tierra? Wow. Y yo misma me pregunto mientras te predico, Señor, ¿hallarás fe en mí? Tú lo sabes. Mas el deseo de mi corazón es que si tú vienes en este mismo instante, tú puedas encontrar esa fe que tú preguntas. Yo pueda hacer una respuesta a tu pregunta, Señor. Perseverar como aquella viuda insistentemente. Y si pecas, te arrepientes. Y si te ha desviado, vuelves al camino. Pero permanecer y perseverar. Wow. Otro de los textos bíblicos, y voy rápido, que tengo aquí es Jeremías 6:16. Al final voy a juntar ambos textos. Cuando el profeta Jeremías dice, paraos en los caminos, esto sí que era el pan diario de mi papá, y mirad y preguntad por la senda antigua. Ahí he tocado una palabra que hoy en día es terrorífica a la iglesia. Porque desde que le hablan senda antigua, tienen una idea de lo que es una senda antigua. Y dicen, no, nadie me va a andar, me va a hacer andar con tal estilo de ropa, de greñado. Esa no es la senda antigua. Así que no te dé miedo esa palabra, que no te van a quitar todo tu outfit, que no te dé miedo esa palabra. Y si hay algo que deberíamos hablar es de esa senda, porque cuando el profeta le está hablando a Judá, cuando le está hablando, no le estaba hablando por lo que estaba por acontecer, no le estaba hablando del imperio babilónico, no, le estaba hablando por la condición que estaban ellos, la condición, sí había un terror, sí había una amenaza, sí había una situación, pero el problema mayor estaba dentro de ellos, porque se dieron a la inmundicia, porque se dieron a la avaricia, porque se volvieron insensibles, porque dejaron los caminos de Dios. ¿Y por qué no puedo decir senda antigua? ¿Por qué no puedo hablar de ella? ¿Por qué no la puedo mencionar? Si hoy en día, cuando lees aquel libro de Jeremías, tú dices, ¿estamos en aquel tiempo o estoy en el tiempo que realmente estoy? Y le dijo, paraos en los caminos y mirad. Y yo quiero decir esta palabra. Hoy la iglesia va rápido como ve el mundo. Pero Dios está diciendo, párate, detente y analiza cuál fue el camino por donde tú vas avanzando. Mira a ver si es la senda que yo te enseñé. Mira a ver si es el camino de la cual mi palabra habla. No, pero Dios me llamó. Y tengo que avanzar, y tengo que correr, y tengo que hacer. Y Dios diciendo, yo no te estoy mandando ni a correr, ni a hacer, ni a caminar. Ahora quiero que te pares a meditar. Ahora quiero que te pares a encontrar. Todo el mundo quiere correr, volar, saltar, brincar. Y hay momentos que Dios dice: detente, detente y medita en tus caminos. Y esto le decía: paraos en los caminos y mira. Y luego le dice: pregunta por la senda antigua. No es como que te va a parar, no, tú vas a preguntar, indagar, buscar. Porque hay una senda, hay un camino. Y en ese entonces, Judá tenía que volverse a Dios. Tenía que volver su corazón a la senda, a esa comunión con Dios. Tenía que volver. Y te voy a decir algo, hermano. Quizás tú digas: este mensaje no es conmigo. Vuelvo y te digo: yo le estoy predicando a una generación donde quizás yo no voy a estar ya respirando, pero va a ver este mensaje y le voy a decir: mira bien y detente y busca la senda y el camino. Y esto le está diciendo Jeremías: detente, párate, porque necesitas preguntarte: ¿por dónde es que yo voy? Veo mucho éxito, veo mucha gloria, pero ese es el camino. Yo quiero invitarte a que compre un metro espiritual y mida tu senda, a ver si está muy ancha, porque la estrecha es la que lleva al Padre. Mira a ver si tu senda está muy ancha. Mira a ver si tu senda está muy buena y muy cómoda. Hoy tenemos una senda. Hoy tenemos a alguien que dijo: yo soy la verdad, yo soy el camino, yo soy la vida. Esa es la senda, ese es el camino que hay que caminar. Porque Cristo viene y viene pronto. Ay, ay, ay. Tremenda crisis en la que se encontraba en este tiempo. Y el profeta Jeremías, que no era muy caído en gracia, tenía la boca un poco dura. Dios tiene su gente que hablan duro. Había tanta barbaridad. Cuando usted lee la palabra, usted dice: Dios mío. Pero es que nosotros estamos igual que ese tiempo. Que habiendo conocido a un Dios tan grande, que habiendo tenido sus estatutos, preceptos, mandamientos, tiene la ley, tiene la gracia también. Oh my God. Y uno se pregunta: ¿cómo somos tan malos para hacer nuestra propia senda y camino habiendo una senda tan buena? El profeta no le estaba hablando de volver a una cultura, de volver a una época. Yo hablé de mi época. Pero cuando yo di mi testimonio, yo no te dije que volvamos a mi época. Ni te dije que te peines como ellos se peinaban. Ni te dije que te vistas como ellos se vistieron. Yo te dije que no quites lo que ellos hicieron bien y marcaron esta generación. Yo te dije que ellos esperaban la venida de Cristo. Yo te dije que hablaban del Mesías. Porque la senda no se trata ni de ideales, ni de cultura, ni de época. Se trata de Cristo. Esa es la senda del creyente. Pero en ese tiempo había un problema como hoy en día. Lee algo, que no tengo tanto tiempo. Escuche, los líderes, ¿sabe qué decían? Búscalo en el versículo 14 del mismo capítulo que yo leí. Paz, todo está bien. Habían dejado la senda, pero decían que todo estaba bien. Yo lamento al que esté en los teléfonos chateando. Tú tienes tu senda. Y le voy a decir algo. Le decían: paz, paz, todo está bien, hay paz. Y aquel pueblo adormecido y alejado, y el peligro acechando, la ira de Dios, los juicios de Dios aproximándose. Cuando el profeta le habla, le da alternativa para que se vuelvan de sus caminos. Y le dice: párense. Porque independientemente de que Babilonia estaba tomando poder, de que se aproximaba algo terrorífico, Dios le dio una oportunidad y le envió una boca que no fue muy agradable, pero se la mandó a decir: párate y mira el camino. Dios mío, paz, pero ¿por qué hay paz? Bueno, porque nosotros tenemos el templo, aquí están los sacerdotes, los que te van a hablar en lengua y te van a profetizar, y todo está bien, no hay problema. No, no había paz, porque la única paz es Cristo. Y ellos habían dejado el camino, se volvieron a la idolatría. se volvieron a la idolatría. Si un mensaje de la venida de Cristo te da sueño, hermano, espero que la trompeta suene fuerte en tus oídos. Mucho que no gusta brincar, pero bueno, está bien. Y esta palabra, cuando el Señor me la ministraba, yo le decía: arde tu palabra dentro de mí. Y alguien que oró por mí, yo le lloré y le dije: yo lo que quiero es que su palabra arda dentro de mí. Yo quiero que arda dentro de mí, porque yo no me quiero quedar en esta tierra, y yo no me quiero perder lo más lindo, y yo no me quiero perder lo más grande. Y es un día estar frente a Él, un día verle cara a cara. Porque en esta tierra todo se queda. Allá no te van a llamar por los títulos, ni hay silla preferencial, ni hay evento. Allá lo que hay es la presencia de Dios. Allá lo que hay es la gloria de Dios. Allí está nuestro Dios. Cristo viene pronto. Ay, pastor, explíquemelo escatológicamente. Venga, hábleme todas las profundidades. Cristo viene. Porque no hay tiempo para explicártelo. Escudriñalo en tu casa. Cristo viene. Wow. Paraos en los caminos. Fue tanta la presión que se le metió a un pueblo que permanecía en esos caminos, que lo hicieron desviar. Cuando tú vives para complacerte o complacer a otros y no complacer la palabra de Dios. Cuando yo miro a Jeremías, yo no puedo evitar pensar en la iglesia hoy en día. Pastora, no todo está mal. Yo te voy a decir algo. Quizá tú eres de lo que dice paz, paz. Y hay que volver, como le dijo Dios al ángel de la iglesia en Éfeso, a ese primer amor. Este mensaje no es solo para ti. Este mensaje también es para mí. Porque necesitamos buscar esa senda hermosa y gloriosa. En medio de este tiempo donde hay tanto entretenimiento, tanta cosa, tanto ruido, tanta presión de grupo. Volver a esa senda. Yo sí creo que Dios sigue diciendo: párense en los caminos. Pregunten por esa senda. Mi pastor ha dicho ya en varios mensajes que él ha tomado esa fuerte y decisiva decisión de conocer a Jesús, conocer a Jesús, conocer a Jesús. Y saben, otras palabras, lo traduzco: él está ahí en la senda, buscando la senda. Porque es que es el camino, es que no hay otro. Él es la senda, él es el camino. Y ese debe ser el deseo ardiente de todos nosotros, y lo que nos llamamos sus hijos también: conocer a Cristo. Conocerlo, porque no es decir que viene, es preguntarme si yo amo esa venida o me está preocupando esa venida. Señor, hay cristiano que le preocupe esa venida, cuando debería ser el anhelo de todo creyente. Porque la Biblia dice en Apocalipsis que el Espíritu y la esposa dicen: ven Señor Jesús, ven Señor Jesús. Debería ser el anhelo de cada uno de nosotros preguntar por esa senda. Y acuérdate, no es una época y no es un estilo de peinado o de vestido. Es ese camino que se llama Cristo. Hoy en día nosotros tenemos grandes comisiones. Somos la sal, somos la luz. Pero escogimos, en vez de luz, ser el brillo de la tierra. No nos dijeron que íbamos a ser brillo de la tierra. No nos dijeron que íbamos a ser brillo de la tierra. Nos dijeron que íbamos a ser la luz de la tierra. Y esa luz es Cristo Jesús en nosotros. Esa luz es Cristo Jesús en nosotros. Morir cada día. Morir cada día. Y alumbrar en tantas tinieblas. Levantarnos, resplandecer. No nos dijeron brilla con el brillo, no. Dijeron: tú eres luz de esta tierra. Cuando usted lee en su casa, mire cuánta urgencia había en este llamado. Párense y miren. Párate y mira. No se trata solo de servir a Dios, se trata de amar a Dios. No se trata solo de hablar de Jesús, es desear a Jesús, es conocer a Jesús. Y Dios nos está hablando en esta noche. en palabra entendible. Hasta para un niño puede entender esta palabra. Y así abre 7 horas diciéndote: parémonos, miremos, preguntemos y caminemos en la senda que deberíamos caminar. Y yo hablo a esa generación venidera. Pero usted sabe cuál fue la respuesta al profeta: no andaremos por ese camino, no lo haremos, no iremos. Ay, Dios mío. Quizás no estamos diciendo no lo haré, no iré, pero nuestra conducta, el camino y la senda que hemos tomado, y lo que decidimos creer, y los ideales de los cuales nos hemos llenado. Wow. Quizá mi generación tenía el mensaje del terror, pero había más gente pensando en el regreso de Cristo que ahora. Y no es volver a un mensaje terrorífico, pero será que nos deberíamos preguntar que por temor a predicar un evangelio, ay, con terror, en ese temor, en ese cambio, no perdimos la urgencia de decir que Él viene, no perdimos la esencia y el valor del regreso de Jesús, no lo perdimos. Yo tengo que entregar, tengo 2 minutos, pero una cosa quiero dejar en tu corazón y en tu espíritu, como lo dejaron en mí cuando era una niña: Cristo viene. Y por amor a esa venida, por amor a esa venida, no solo por huir de las llamas del infierno, sino porque yo quiero amar ese día. ¿Sabe lo que es ver a tu papá partir de esta tierra con una esperanza viva de que se estaba preparando para ir a la presencia de Dios y que en cualquier momento la trompeta sonaría? ¿En qué nos acostamos? ¿En qué pensamos cuando nos acostamos? ¿En el proyecto de mañana? No está mal. Pero en mi tiempo nos acostábamos pensando: Señor, si suena esta noche la trompeta, Jehová, que yo me pueda ir contigo. Y a eso le llaman terror. Yo quiero volver a ser esa niña que anhelaba ese regreso y estaba percibida. Y es por amor, no por terror, por amor. Queremos ver a Jesús. Si te puede poner sobre tus pies, el coro puede subir. Bendito el nombre del Señor. Volver a pararnos en los caminos y preguntar. Comprimí el mensaje, pero espero que te quede bien claro. Aquí el mensaje más importante, aunque a veces necesitamos mucho estudio para entenderlo, es que Cristo viene. Y de que viene, viene. Y viene pronto. Y viene pronto. ¿Por qué tú te tienes que confundir con eso? Viene pronto. Si tú no sabes tanta profundidad, yo quiero decirte algo. Con que sepa que viene, y que Él viene a buscar una iglesia santa, y que viene a vestir un pueblo que Él ha amado, que Él ha vestido de lino fino, limpio y resplandeciente, yo quiero decirte que con eso va bien, aunque después indagues más y más acerca de su venida. Dile a alguien en la calle que Cristo viene. Háblale a alguien la verdad del evangelio de Jesús. Y yo quiero invitarte a cerrar tus ojos y que juntos en este minuto nosotros podamos cantar al Señor antes de la próxima impartición.
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La batalla en Dios para la guerra. Misericordia mía y mi castillo, fortaleza mía y mi libertador, escudo mío en quien he confiado, el que sujeta a mi pueblo debajo de mí. Gloria al Señor. Bendita la palabra del Señor. Hacemos nuestra esta promesa esta mañana. Dios bendiga sus vidas. Usted que está ahí en hora del desayuno, buen provecho. Y los que están ahí ya en sus trabajos, en sus labores diarias, el Señor le bendiga. Damos gracias al Señor por la oportunidad y el privilegio que nos concede el poder estar en cabina de Radio Vida para poder glorificar y exaltar el nombre del Señor. Vamos a orar y luego vamos a escuchar unas preciosas alabanzas. Amado Dios, te damos gracias esta mañana por la oportunidad grande que usted nos permite, el poder contemplar su misericordia, Señor, su favor sobre cada uno de nosotros. Te pido, Señor, que seas tú tomando el control de cada vida, allí donde están mis hermanos, Señor. Desconozco la necesidad que hay en ellos, pero tú los conoces mejor que yo. Esta mañana, Señor, llega a sus hogares. Glorifícate, Señor, en cada uno de ellos. Si hay necesidad, Señor, de enfermedad, sea su mano poderosa manifestándose, obrando sanidad en cada uno de ellos. Mi Dios del cielo, gracias por tu amor, por tu misericordia. Esta mañana, Señor, solo te damos gracias, porque tú, Señor, eres quien nos da la fuerza y la capacidad para que podamos, Señor, estar en pie el día de hoy, mi Dios amado. Otros no pudieron, Señor, abrir sus ojos y contemplar una nueva misericordia, pero a nosotros se nos es dada esa oportunidad. Y por tanto, Señor, hoy te damos gracias, Padre eterno. A ti sea la honra y la gloria, Señor, esta mañana. Bendito y alabado sea tu nombre. Amén. Gloria al Señor. Vamos a escuchar unas preciosas alabanzas en este momento. Saluditos a cada uno de ustedes que están ahí conectados. Comparta esta transmisión. Repórtese de dónde usted nos escucha o nos ve a través de las redes sociales. Gloria al Señor.

0: Ya hemos escuchado las preciosas alabanzas. Ahora quiero dejarles la palabra del Señor con el pastor Juan Carlos Arias y el tema Dios se prepara para la batalla. Así que disfrutemos de esa preciosa predicación. Bendiciones.
1: Mire lo que dice Deuteronomio, capítulo 20. Cuando salgas a la guerra contra tus enemigos, si vieres caballo y carros y un pueblo más grande que tú, no tengas temor de ellos, porque Jehová tu Dios está contigo, el cual te sacó de tierra de Egipto. ¿El cual qué? Le está recordando lo que él ha hecho, que va a hacer y que seguirá haciendo. Próximo verso. Y cuando os acerquéis para combatir, se pondrá en pie el sacerdote y hablará al pueblo. Y les dirá: oye Israel, vosotros juntáis hoy en batalla contra vuestros enemigos. No desmayéis vuestro corazón, no temáis, ni os azoréis, ni tampoco os desalentéis delante de ellos. Porque Jehová vuestro Dios va con vosotros para pelear por vosotros contra vuestros enemigos y para salvaros. Dale un aplauso al Señor. Hace unas mañanas el Señor habló a mi espíritu en la madrugada y me dio una palabra. Y me dijo: cuando yo no evito la guerra, sino que te preparo para ella. Y yo probé a Dios en eso. Y le dije: bueno, si esto es tuyo, me voy a olvidar de lo que me acaba de decir. Voy a seguir durmiendo. Y durante el día tú lo vas a recordar. Todo el día hay batalla que yo no te la evito. Te preparo para ella. Así que hoy vamos a hablar lo que el Señor habló. Dile a alguien: hay batallas que Dios no la evita. Dile: hay batalla que Dios no la va a evitar para ti, pero te va a preparar para enfrentarla. ¿Cuántos están listos para enfrentar esa batalla? Cuando tú lees este versículo, es muy interesante, porque Israel acaba de salir de la esclavitud de los egipcios y va camino hacia Canaán, guiado por Dios, protegido por Dios. Ha experimentado pruebas, batallas, pero aún así Dios sigue conduciéndolo para llevarlo a la tierra prometida. Dios no siempre quita la adversidad de tu camino. A veces te prepara para que la enfrente y para que triunfe sobre ella. En esta ocasión Dios le habla a Israel, y para mí es muy, pero muy, muy interesante. ¿Cuánto bendicen a Dios? Dile a alguien: prepárate, porque Dios estará contigo. Cuando tú lees este capítulo, lo primero que nota es que Dios le advierte al pueblo y le dice: algún momento en tu vida vas a tener batalla y vas a enfrentar guerra. Dios no le está prometiendo que van a tener un caminar hacia su tierra prometida sin enfrentar guerra o batallas, resistencia y oposiciones. Dios le dice: cuando salga a la guerra, dándole a entender que habrán momentos donde ellos tendrán que enfrentar resistencia, batallas y guerra. Momentos que vendrán de oposiciones. Y le dice: vendrán contra ti los enemigos, pero tú no te vas a quedar paralizado por el temor ni el miedo. Tú vas a enfrentar esas batallas y no va a permitir que los enemigos infundan miedo hacia ti. Dios le está diciendo al pueblo: no podrás evitar algunas batallas, tendrá que pelear esas batallas, tendrá que pelear esas guerras, esas oposiciones. Es interesante que este capítulo abre diciendo: cuando vayas a la guerra. Le está diciendo, habrán momentos de guerra, habrán momentos de luchas, habrán momentos de oposición, pero tú no temas, porque yo te estoy preparando para esa batalla. A veces en la vida cristiana tenemos la idea que nunca tendremos que caminar con Dios. Si caminamos con Dios, nunca tendremos problema. Pensamos que el hecho de que Dios esté con nosotros, estamos exentos a todos los problemas y las batallas, que no vendrán aflicción, que no vendrán desafíos, oposiciones. Tenemos la idea que si Dios está conmigo, todo será color de rosa. Pero Dios le dice a este pueblo, yo estaré contigo, pero habrá batallas. Yo estaré contigo, pero habrá guerra. Yo estaré contigo, pero el enemigo se levantará contra ti. Pero no temas, porque yo estaré contigo. A veces creemos que estamos solo en este mundo. El apóstol Pablo nos muestra y nos dice que nuestra lucha es contra fuerzas espirituales de maldad. ¿Sigo paro? Así que estamos en una batalla. Y cuando tú lees esta historia, yo pude ver 4 o 5 puntos que quiero compartir con ustedes. Dios le habla que el sacerdote se levante primero y le dé la palabra correcta y le dé la palabra de ánimo. Oye, ¿quién se levanta? El sacerdote, el intercesor, el que adora, el que pone en paz al pueblo con Dios. Dios dice, antes de ir a la batalla, levántate en intercesión, levántate en adoración, levántate en sacrificio, levántate en búsqueda, porque allí yo te daré lo necesario para que enfrente tus próximas batallas. Alguien diga aleluya. Y cuando tú lees estos 4 versículos, encuentra cosas interesantes. Lo primero es que encuentra que Dios dice, yo estaré con ustedes. ¿Qué dijo Dios? Yo estaré con ustedes. Y eso marca la diferencia, porque Él dice, ustedes van a enfrentar guerra, van a haber enemigo más fuerte que ustedes, van a haber oposición en su camino, el enemigo va a querer destruirlos, pero yo estaré con ustedes en medio de sus batallas. Y eso es interesante, porque Dios dice, no evitaré tus batallas, pero estaré contigo en tus batallas. Dios no le promete a Israel ausencia de batalla, pero le promete presencia de Él en la batalla. Dios le promete su presencia en medio de su guerra. Le promete, estaré con ustedes. Dios le promete su presencia en medio de cada batalla que va a enfrentar. Y es algo que debe de tener claro en tu corazón. No importa lo que esté enfrentando hoy, qué tan grande, qué tan fuerte se vea, qué tan imposible, qué tan difícil esté, recuerde estas palabras. La presencia de Dios está contigo en medio de esa lucha. Dios está con nosotros. Dios no le huye a tus batallas. Dios no está huyendo de tus problemas económicos. Él estará contigo para ayudarte a vencer tus batallas. El enemigo quiere que tú creas que estás solo, porque está en batalla. Pero Dios te dice, yo estoy contigo. Y es interesante, Dios le promete su presencia a Israel antes que la batalla tenga presencia para Israel. Sigo paro. Tuve que escribir esto que el Señor me daba esta madrugada, y lo escribía rápido. Y Dios bendiga la tecnología, porque ahora ya yo no escribo, yo le hablo. Y ya va escribiendo, y donde se equivoca yo voy corrigiendo. Y la batalla, y es interesante, y todo lo va escribiendo. Dile a alguien, la presencia de Dios hará presencia antes que la batalla haga presencia en tu vida. Antes que el problema llegue, Dios le digo, yo estaré contigo ayudándote a enfrentar ese desafío. La voz de la presencia de Dios viene primero que la próxima batalla. Dile a alguien: Dios está contigo. Mira lo que dice Sofonía capítulo 3. En el verso 16 dice algo interesante. Dice: en aquel tiempo se dirá a Jerusalén: no temas, sino y Sion, no te debilite, no se debiliten tus manos. Próximo verso: Jehová esté en medio de ti, poderoso, Él salvará, se gozará sobre ti con alegría, callará de amor, se regocijará sobre ti con cántico. Dile a alguien: en tu batalla habrá un Dios que cante. En tu batalla hay un Dios que canta. En tu batalla hay un Dios que se va a regocijar, porque la victoria tuya ya está definida, determinada por el Dios Todopoderoso. Dile a alguien: prepárate, porque tú has escuchado a Virginia cantar, al coro cantar. Dile: tú has escuchado a cantar a fulano, a Perencejo, a Marco Barriento, a Marco Vidal, a todos.

poderoso se levantará y lo hará para salvar. Lo primero que Dios le dice a Israel en Sofonías, ¿sabe qué es? No temas, no se debiliten tus manos. Jehová está en medio de ti, poderoso para salvar. Dios le dice: mi presencia está en medio de ti para salvar. Fíjate que antes de mencionar lo que Dios va a hacer, Dios dice: ¿dónde está? Él dice: yo no estoy en el cielo, yo estoy en medio de ti. Dios le promete su presencia a Israel antes que venga su salvación. Dios promete su presencia antes que venga el poder. Y hoy Dios te dice: mi presencia hará presencia antes que el problema haga presencia. Alguien diga amén. Dios hará presencia en tu vida antes que el problema haga presencia. Antes que el enemigo haga presencia, ya Dios ha hecho presencia. Mansoica, Dios ha hecho presencia. No lo notas, no lo ve, pero Él está ahí como poderoso para salvar. A veces nos olvidamos de que Dios está con nosotros. Lo segundo que tú aprendes en este versículo es: no tenga temor, porque Jehová tu Dios está contigo. Dios no le dice: no tenga temor porque ustedes son fuertes, no tenga temor porque ustedes tienen recursos. No, Dios le dice: no tengan temor porque yo estaré con ustedes. Dios promete su presencia a Israel para los momentos que van a enfrentar guerras y batallas. Dios te dice hoy: mi presencia estará contigo. No temas porque yo estoy contigo. Dios no promete evitarte las batallas, ni las oposiciones, ni la guerra. Dios promete que nunca te abandonaría, ni te dejaría solo con tus batallas. Dile a alguien: no piense que porque está viviendo batallas estás abandonado por Dios. No, Él está contigo para que venza las batallas. No te sientas derrotado porque el vencedor está de tu parte. Aleluya, si estás enfrentando batallas familiares, emocionales, financieras, migratorias, hoy recuerda que yo estoy contigo, dice Dios. Yo siento que alguien necesita alabar a Dios. Lo que tú estás enfrentando, no lo estás enfrentando solo. Hay ángeles alrededor de ti. La mano de Dios está contigo para salvar. Alguien diga: está conmigo para salvar. Cada una de esas batallas, todos la vamos a librar. Dios la permitió, pero lo hizo para formar al hombre y la mujer valiente que serás tú o que eres. Para formar a alguien con un testimonio que va a cambiar a miles. Dile a alguien: tus batallas no la puedes evitar, pero sí puedes decidir quién te acompaña en ella. Dios está contigo como poderoso gigante. Habían niños con Israel, habían animales, y Dios le dice: cuando salgan a la batalla, le dijo: habrá batalla en el camino. Los enemigos no quieren que llegues a Canaán. Los enemigos no quieren que lo desaloje. Los enemigos no quieren que prospere. La Biblia dice que hay una guerra espiritual contra principados, potestades, contra huestes espirituales de maldad, espíritu de alcoholismo, espíritu pornográfico, espíritu de fornicación, demonio de suicidio, demonio de homosexualidad, demonio en todos los

venció todas las cosas y nos hizo más que vencedores. Y nos dijo: como yo vencí, ustedes vencerán. No estás aquí para estar sentado. Hay batalla en tu casa, donde sea habrá resistencia. Lo tercero que yo encuentro es que Dios le dice: aunque se vea más fuerte que tú, no sé si lo siga o lo paro. ¿Cuánto han sentido que las cosas son más fuertes que él? ¿Cuánto han sentido que están experimentando situaciones más fuertes que tu fuerza? Problema económico más fuerte que tu economía. ¿Cuánto han sentido que hay algo más fuerte que usted? Dios le dice: y si viere caballos y carros y un

fuerte. Aunque se vean más grande, conmigo está el más grande. Alguien diga aleluya. Alguien diga aleluya. Cuando tú lees esta parte de las escrituras, tú puedes notar dos puntos importantes. El verso dice: si viere caballos y carros, y si viere que el pueblo es más grande que tú, más numeroso, más fuerte, no le temas. Dios dice: no te dejes manipular por lo visible. Parece que no hay solución para tu problema. Dios dice: no le temas, yo estoy contigo. Habrán cosas en tu vida más fuertes que tú, pero no te equivoques, no son más fuertes que tu Dios. Habrán enemigos más grandes que tú, pero no más grande que tu Dios. Habrán perseguidores con más influencia que tú, que en las redes te atacarán, pero no tienen más que el cielo. Dile a alguien: vas a ver cosas más grandes que tú, pero nunca será más grande que tu Dios. Tu Dios hizo el universo y el cielo y la tierra entera. Tu Dios hizo trillones de trillones de trillones de galaxias y de billones de estrellas. Tu Dios habló y existieron los mundos. Tu Dios habló y las galaxias se crearon. Tu Dios marcha en las tormentas de las tempestades. Alguien tiene que decir: se ven grandes, pero no se parecen al mío. Sigo paro. Entonces, en estos versos, en este verso, tú encuentras algo interesante. Dos puntos. Primero, no mire lo grande, lo fuerte que sean tus enemigos, le dice Dios. A veces enfrentamos situaciones tan duras, tan grandes, tan fuertes, que permitimos que el desánimo se empodere de nosotros y desfallecemos. No hemos peleado contra ellos y ya estamos vencidos. ¿Por qué? Son más fuertes que nosotros, problemas más grandes que nosotros, desafíos que superan nuestras fuerzas, nuestra capacidad, nuestra inteligencia. Pero qué bueno es saber que Dios no dice: aunque sean grandes tus enemigos, no temas. Él nos dice: no temas, yo soy más grande que ellos. No sé contra qué estás peleando, que es más grande que tú. No sé contra qué hábito estás peleando, que es más fuerte que tú, que es más capaz que tú. Quiero que sepa hoy que el que está contigo es más grande que todos los problemas del mundo y que todas las oposiciones. Mira a alguien y dile: no tenga miedo, porque tu desafío sea más grande que tú. No tenga

0: tiene más influencia que tú. No tenga miedo, porque aquellos que te atacan son más ricos que tú. Con ello está el brazo del hombre, contigo está el brazo de Dios. Vamos, dilo, dilo, conmigo está el brazo de Dios. Así que en estos dos puntos vemos los dos puntos. Primero, no mire lo grande que es tu enemigo. Y lo segundo que el verso dice: yo soy el que te saqué de la tierra de Egipto. Así que lo segundo punto es: a memoria de lo que Dios ya ha hecho contigo. Antes de enfrentar tu próximo desafío, lo segundo que puede notar es que Dios le recuerda lo que había hecho en Egipto a favor de ellos. Dios le estaba diciendo: recuerden que yo abrí el mar rojo, recuerden que yo doblé el brazo de Faraón, recuerden los milagros, las maravillas que yo hice. Y si yo lo libré a usted en el pasado, estoy libre para librarlo en el presente, y lo haré también en el futuro. Dios te dice hoy: yo soy el Dios de los milagros de ayer, sigo siendo el Dios de los milagros de hoy, y seguiré siendo el Dios de los milagros de mañana. Dile a alguien: Dios hizo maravilla y Dios seguirá haciendo maravilla. No temas, son fuertes, pero Dios está contigo. Son más grandes, pero Jehová es el más grande. Levántate y grítalo: mi Dios es más grande que mis problemas, mi Dios es más grande que mis enemigos. Sigo paro. Aleluya. Todos enfrentamos en nuestras vidas situaciones más fuertes que nosotros, problemas familiares más fuertes que nosotros. Enfrentamos crisis emocionales más grandes que nosotros. Satanás quiere que creas que estás solo enfrentándola. Porque viene la idea: ¿y por qué, si Dios está conmigo, permite esto en mi vida? Viene ahora la parte del mensaje de esa parte. Hoy Dios te dice: sea lo que sea que enfrentes, recuerda que yo lo permití. Pero recuerda que yo no permito nada que tú no puedas ganar. Tú vas a ganar. Mira a alguien, chocale la mano y dile: tú vas a ganar. Abra la boca que usted la trajo. Dile: tú vas a ganar esta batalla. Tú vas a ganar esta batalla emocional. Tú vas a ganar contra el hábito. Tú vas a ganar. Alguien diga aleluya: yo voy a ganar. Dígalo: yo voy a ganar. Es más fuerte, pero el que está conmigo me va a dar la fuerza. Es más grande, pero el que está conmigo me va a elevar. Yo voy a ganar esta batalla. Yo voy a reponerme en medio de esta crisis. Ay, aquí Mashanda, Dios me levanta. Alaba lo que está aquí. Yo siento un movimiento extraño del Espíritu Santo. El más fuerte está conmigo. Yo vine a ganar, yo no vine a perder. Yo vine a ganar, yo no vine a perder. Siéntate y dile a alguien: tú le sirves a la única persona que conoce tu final antes que comience. Dile: tú le sirves a la única persona que conoce el final de la película antes que comience. Tú le sirves a la única persona que garantizó tu victoria antes que la batalla llegara. Él le dijo a Josué: yo lo entregué en tus manos. Alaba lo que está aquí en esta mañana. Yo lo entrego en tus manos. O sea, esa batalla que estás viviendo está diagnosticada para que la ganes. Fuiste preparado para ganarla. Dios te procesó para que saliera ganando, no perdiendo. Así que no te turben las batallas, porque ya Dios determinó tu victoria. Solo esfuérzate y mantén tu fe en Dios. Oh, Aleluya. Lo próximo que veo en esta historia, ya para casi terminar, Dios le dice: no te desaliente delante de ellos. No te desaliente delante de ellos. No le muestra a tus enemigos tu debilidad. No te desaliente delante de ellos. Cuentan una historia de este hombre chiquito que se me escapa el nombre, Napoleón. Uno de ellos, segundo, tercero, uno de ellos. Su ejército, digámoslo así, eran de 5,000 y el enemigo eran 50,000. Y los generales que estaban al lado de él le dijeron: Señor, ¿por qué usted está temblando? Y él le dijo: yo no estoy temblando, está temblando la tierra por cobarde que es. Era él que estaba temblando, pero él dijo: es la tierra que se está tambaleando, pero nosotros vamos a ganar. Y ganaron la batalla. No le muestra a tus enemigos el temor que tienes. Siempre levantas, mantente erguido, reconociendo que el que está contigo es más fuerte que el que está contra ti. No te desaliente delante de ellos. Hay cosas que vas a enfrentar que si no caminas en las escrituras, te agüitará antes de comenzar. Te vas a desalentar antes de sacar la espada. Hay cosas que están creadas para quitarte el ánimo. Satanás la preparó para desanimarte. Desafío, hay cosas, resistencia, oposiciones que están planificadamente para que tú te desanimes cuando la enfrente. Dios le dice: ustedes van a enfrentar gente más fuerte, gente con caballo, con carros, gente que está más adelantado que ustedes, que tiene más alma de guerra avanzada que ustedes. Ustedes van a enfrentar cosas muy difíciles que ustedes van a decir: no, esto es muy grande para mí. Dios le dice: no mire ni lo grande, ni lo difícil, ni te desaliente, porque yo voy contigo. Esto nos deja la enseñanza real a nosotros. Todos aquí, de una manera u otra, estamos enfrentando cosas duras, difíciles, cosas que a veces ni sabemos cómo manejarla, ni cómo resolverla. A veces yo le he dicho a Dios sentado: no sé qué hacer. Y a veces Dios le encanta que tú llegues al punto de no sé qué hacer, para que descubra qué hacer. No te desalientes, porque lo que estás enfrentando es más fuerte que tú. No te desalientes, porque el sueño que quieres construir exige una economía que tú ni siquiera has soñado. Aleluya. Dios te dice: no te desaliente delante de ellos. No desmaye vuestro corazón. No temáis, ni os azoréis, ni tampoco os desalentéis delante de ellos. Porque Jehová vuestro Dios va con vosotros. Y ahí, aquí le añade: para pelear. Dile conmigo: tengo un guerrero. Dile a alguien: el diablo no duerme. El mío no petaña. Tengo un guerrero que sabe pelear la batalla. Cuando yo vine a Kansas, yo cantaba un cántico que dice: Jehová es mi guerrero. Hermano, le invitamos, lo va a venir el año que viene. Jehová es mi guerrero. Ah, no, tengo que traer ese hombre aunque sea encadenado. Dios dice: yo pelearé por vosotros contra vuestros enemigos para salvaros. Si hay algo que el enemigo trata de hacer, es desalentarte antes de que llegue a la batalla. Usará circunstancias a tu alrededor que te lleven a desalentarte y a desanimarte. Por eso Dios le dice a Israel: no te desaliente, no te desanime, porque yo voy a pelear por ti. A veces lo que está destruyendo tu vida no es la batalla, es el desánimo provocado por el temor de la batalla. Hoy Dios te dice: no te desanime, no te desaliente, porque un oficial de inmigración te dijo no, porque un jefe te dijo no, porque la ciudad te dijo no se puede, porque el abogado dijo no se puede. Satanás va a usar lo que sea para mantenerte en desánimo, pero hoy viniste a casa de Dios y hoy te conectaste a este canal para que escuche lo que Dios te dice. No te desanime, porque al final del día tú tendrás la victoria sobre esa batalla. Dile a alguien: no te desanime. Hay personas perdiendo en su interior lo que no han estado perdiendo en su exterior. Se están dejando vencer por el miedo, el desánimo. Dile a alguien: prepárate. Porque han permitido que las batallas de afuera comience a destruirlo por dentro. Satanás quiere que tu interior se caiga. Pero hoy Dios te da esta palabra. Dios te dice: no te desaliente. El enemigo no necesita destruir tu propósito si logra quitarte las fuerzas. No te desaliente. El peligro del desánimo es que ataca primero el interior y después afecta nuestras acciones. Y por desánimo, por temor y por miedo, dejamos de creer, dejamos de avanzar. Una de las primeras cosas que Dios le trabaja al pueblo antes de permitirle que vayan a la batalla es el aliento. No te desaliente. Renueva tu fuerza, tu corazón, porque tú vas a vencer, vas a enfrentar esa batalla, y ninguna circunstancia tendrá el poder de mantenerte estancado si te mantiene animado con fuerza y creyendo lo que Dios te ha dicho. Mira a alguien y dile: no te desaliente. Dios te dará el éxito y la victoria en aquello que Él te está mandando a hacer. No te desaliente, porque ya Dios determinó tu recompensa. No te desaliente, porque viene tu coronación. No te desaliente, porque los frutos están a punto de surgir. No te desaliente, porque Él es el guerrero que pelea tus batallas. No te desaliente, a Él le llaman el varón de guerra. Moisés le dijo: Él es el varón de guerra. No te desaliente, porque en el cielo ya se escribió tu destino. No te desaliente en pruebas temporales, en circunstancias temporales, porque ya Dios determinó tu final. No permita que a mitad de camino el diablo te siga estancando. Sal del estancamiento en el que has estado durante todos estos días. Tú que te has sentido que no quieres continuar, tú que dices que por qué Dios lo permitió y que Dios no te ama, sal de esa melancolía y esas emociones distorsionadas. Si Dios permitió una batalla en tu vida, es porque te preparó para enfrentarla. Hay una coronación para los vencedores. Y el que venciere, no el que se intimida, el que venciere. Esto es para los vencedores. Esto es para gente que arrebata. Para gente que con miedo sigue caminando, que con miedo sigue avanzando. Para personas que no retroceden. Para personas que no tienen más miedo, porque saben quién es su Dios. Siéntate unos minutos. Solo dame 5 minutos y terminamos. No estás en la iglesia para evitar guerras. No le sirves a Dios para evitar batallas. Dios no quiere un cristiano cobarde. Ahora escucha esto. ¿Por qué Dios permite batallas en tu vida? ¿Por qué? ¿Sigo o paro? Dile a alguien: ¿por qué Dios permite batallas en mi vida? Dios permite batalla porque Dios te está llamando a escalar y avanzar. Y no puedes avanzar si no vence. Para que triunfe en el propósito, Dios permitió que entraras en batalla y que enfrentaras ejército para que avanzaran. Abraham enfrentó ejército. Moisés enfrentó a Faraón y a un sinnúmero de enemigos. Josué enfrentó guerra y peleó contra el ejército de Jericó. Elías enfrentó a los falsos profetas de Baal. Y no me alcanzaría el tiempo para decirle todo lo que enfrentaron las personas que triunfaron. ¿Por qué Dios permite esas batallas en tu vida? Porque Dios simplemente no la evita y simplemente la remueve de tu camino. ¿Por qué Dios permite que el enemigo ponga esa piedra? ¿Por qué simplemente Dios no se anticipa y le dice: vete de aquí, enemigo, no me le ponga piedra a mi hijito lindo, quiero seguir manteniendo un flojo? A veces Dios pone piedra porque quiere que le empuje. Pero lo que Dios está buscando no es solo que empuje la piedra, es que cree los músculos que necesitas. ¿Por qué Dios permite esas batallas? Y una de las respuestas la encontré en las escrituras, en el libro de Josué, y me atrajo mucho la atención. Mira lo que dice el libro de Jueces, Jueces capítulo 3, en el verso 1. Quiero que la lean con los ojos que trajeron. Mira lo que dice Josué 3:1. Estas pues son las naciones que dejó Jehová. ¿Para qué? ¿Para qué? Para probar con ella a Israel y a todos aquellos que no habían conocido todas las guerras. ¿Para qué? El próximo verso que dice: solamente para que el linaje de los hijos de Israel conociesen, para que la enseñasen a los que antes no la habían conocido. ¿Para qué Dios permitió la guerra? Para enseñarlo a pelear. ¿Tú te imaginas que Dios no le hubiese permitido enemigos en el libro de los jueces de Israel? No hubiera un David. No hubiera un ejército de guerra. Esas guerras de jueces le dieron estrategia a los viejos para que se le enseñaran a los hijos. Y los hijos de los hijos de los hijos heredaron las estrategias de la guerra. La guerra que Dios está permitiendo en tu vida es un entrenamiento para tus hijos. ¿Por qué Dios permite la guerra emocional, familiar, financiera o la que sea que está viviendo? Número uno, lo que Dios no quita, lo está usando para entrenarte. Si eso Dios no lo ha quitado, es porque te está usando para entrenarte. Porque llegó un momento cuando no puedes vivir solamente de las victorias de otros. Es el tiempo de que tenga tu propia victoria, que conozca a Dios en medio de tus propias batallas, para que tenga tu propio testimonio, tu propia experiencia y tu propia marca, para que cuando te toque hablar a tu próxima generación, no le hable de teoría, le hable de tus batallas, de tu vivencia y de tu victoria. Porque Dios permite guerra en tu vida, porque ya fuiste entrenado para ganarla. Y quiero que lea conmigo Éxodo, y aquí termino, 13:17. Fuiste entrenado para ganarla. Las batallas que Dios te está permitiendo, déjame leer mejor. Y luego que Faraón dejó ir al pueblo, Dios no los llevó por el camino de la tierra de los filisteos, que estaba cerca. Porque dijo Dios: para que no se arrepienta el pueblo cuando vea la guerra y se vuelva a Egipto. Di conmigo: Dios en esta ocasión no le permitió la guerra porque ellos no estaban entrenados para pelearla. Déjame concluir con esto. Si en tu vida no está teniendo batalla es porque todavía no está listo para vencerla. Las batallas que Dios está permitiendo en tu vida es porque te entrenó para ganarla. Cuando tú le dices a Dios, evítame esta batalla, le está diciendo, tú no me has entrenado para enfrentarla. La única batalla que nunca llegará a tu vida es la que Dios no te entrenó para ganarla. Pero si hoy está experimentando algún tipo de batalla, es porque te entrenaron para vencerla. Así que deja de comportarte como la víctima y deja de ser un gatito y que ruge el león. Porque la batalla que Dios ha permitido contra ti, ya Dios formó el león para rugir contra ella. Ya dentro de ti está la capacidad para enfrentar esa guerra. Hoy voy a concluir aquí.
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2: Que el Señor los haga crecer para que se amen más y más unos a otros y a todos, tal como nosotros los amamos a ustedes. Que fortalezca interiormente para que cuando nuestro Señor Jesús venga con todos sus santos, la santidad de ustedes sea tan intachable delante de nuestro Dios y de nuestro Padre. 1 Tesalonicenses 3:12.

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0: amiga.
1: Muy bien. Bendito el nombre santo de nuestro gran Dios. Qué bueno es estar otra vez en Radio Vida Nueva para honrar el nombre santo de nuestro Dios. Dios bendiga a cada una de ustedes, hermanas, que ya tiene su radio encendido desde hace mucho tiempo, muchas horas. Y el Señor le concede poder disfrutar este momento de adoración a nuestro Señor Jesucristo. Saludos a cada una de ustedes en esta mañana, deseando que la gracia, que el poder del Espíritu Santo, que esa bendición linda del Señor llegue a esos corazones, que se sienta dichosa al saber que es hija de Dios, al saber que pertenece a la gran familia de Dios. Deseo que este programa de Mujeres Sirviendo a Jesús le ayude, que el Señor ponga gracia en las palabras que aquí nosotros decimos. El Señor aumente esa fe, aumente ese deseo de estar pendientes de escuchar la radio, pendientes de leer la palabra del Señor, pendientes de la oración. Y fíjese que la oración es bien necesaria, porque ahí es donde usted y yo nos humillamos delante de Dios. Si usted le promete al Señor consagrarse un momento, unos 5 minutos, unos 15 minutos, una hora, decía alguien que es necesario darle al Señor las primeras horas de la mañana, o los primeros minutos cuando usted se levante. Qué bueno, qué contento se sentirá nuestro Dios al ver que usted está doblando sus rodillas, o está con un corazón dispuesto, aunque esté acostadita, dice: no me puedo levantar, Señor, pero aquí voy a orar, aquí voy a platicar contigo, aquí voy a estar sentada, Señor, quiero platicar contigo un momento, quiero decirte muchas cosas que quizás a una amiga no puede contárselas, o algún amigo tampoco puede contárselas. Confianza con el ser humano quizás no debemos de tener, porque fallamos. Pero ese gran amigo que es nuestro Señor Jesucristo, Él es nuestro perfecto amigo. En esta mañana les insto, hermanas, a que busquemos más al Señor. Ese es mi deseo, ese es mi anhelo, ese es mi propósito de estar en Radio Vida Nueva para ayudarle a usted a animarle. No hay más palabras para especiales para podérselas decir, sino que decirle: hermana, levántese ánimo en el nombre de Jesús. Levántese ánimo, porque si usted vive toda triste, toda angustiada, toda desesperada, usted no va a disfrutar el día de hoy. Y para poder disfrutar el día de hoy, usted tiene que estar contenta. Usted tiene que estar alegre, comiendo ahí con sus niños sus frijolitos machucaditos ahí, no molidos, sino que solo ahí con tomatito

usted puede tomar su cafecito y decirle gracias a Dios por este cafecito que me va a reanimar, me va a dar fuerza. Es por la fe que recibimos de Dios. Muchas bendiciones a cada uno de ustedes en esta mañana. Ánimo, no se quede por nada del camino del Señor. En estos tiempos es necesario que usted se ponga al frente de la batalla. Levantes con la mano derecha su espada, que es la palabra del Señor. Y adelante, no se quede. Anímese usted misma. Mencione su nombre y diga, no es posible. Tengo que levantarme y actuar en fe. No esté triste, anímese, glorifique el nombre del Señor, que eso es lo más grande que hay en la tierra. Quiero que lea juntamente conmigo una porción de la palabra del Señor que se encuentra en Isaías, capítulo 1, versículos del 10 en adelante. Si usted tiene una Biblia por allí, agárrela, tómela si puede. Porque es bien importante sentarse por ahí a escuchar y leer y conectarse con la persona que está hablando de la palabra del Señor. Dice, príncipes de Sodoma, oí la palabra de Jehová. Podemos decir, precioso pueblo de cara sucia, oíd la palabra de Jehová. Escuchad la ley de nuestro Dios, pueblo de cara sucia y de todos los lugares que me escuchen. ¿Para qué me sirve, dice Jehová, la multitud de vuestros sacrificios? Hastiado estoy de holocaustos, de carneros y de sebo de animales gordos. No quiero sangre de bueyes, ni de ovejas, ni de machos cabríos. ¿Quién demanda esto de vuestras manos? ¿Cuándo venís a presentaros delante de mí para hollar mis atrios? No me traigáis más vana ofrenda. El incienso me es abominación. Luna nueva y día de reposo. El convocar asamblea no lo puedo sufrir. Son iniquidad vuestras fiestas solemnes. Vuestras lunas nuevas y vuestras fiestas solemnes las tiene aborrecidas mi alma. Me son gravosas, cansado estoy de soportarlas. Cuando extendáis vuestras manos, yo esconderé de vosotros mis ojos. Asimismo, cuando multipliquéis la oración, yo no oiré. Llenas están de sangre vuestras manos. Lavaos y limpiaos. Quitad la iniquidad de vuestras obras de delante de mis ojos. Dejad de hacer lo malo. Aprended a hacer el bien. Buscad el juicio. Restituid al agraviado. Haced justicia al huérfano. Amparad a la viuda. Qué lindo nuestro Dios. Sigue diciendo, venid luego, dice Jehová, y estemos a cuenta. Si vuestros pecados fueren como la grana, como la nieve serán emblanquecidos. Si fueren rojos como el carmesí, vendrán a ser como blanca lana. Si quisiera

Y oyereis, comeréis el bien de la tierra. Y si no quisierais y fuereis rebeldes, seréis consumidos a espada, porque la boca de Jehová lo ha dicho. Aleluya. Qué palabras más especiales. Estas palabras se dijo hace mucho tiempo, pero esta palabra vive y permanece por los siglos de los siglos y está viva. Esta palabra sigue vigente. Oíd palabra de Dios, estimada mujer. Escuchad las reprensiones que leemos en la palabra del Señor. Cuando hay pecado, cuando hay desobediencia y cuando hay toda esta inmundicia en los corazones, dice el Señor aquí que aunque se multiplique la oración, yo no oiré. Cuando extendáis vuestras manos, yo esconderé de vosotros mis ojos. Dios es delicado, Dios es misericordioso, pero también es un Dios que se resiente. Y nos recomienda y nos dice, lávense, límpiense, quítense de ustedes toda iniquidad delante de mis ojos. Dejen de hacer lo malo. Aprended a hacer el bien. Buscad restituid al agraviado. Haced justicia al huérfano. Amparad a la viuda. Y al pueblo de Dios le habla también. Venid luego, muchas veces estamos engañándonos nosotros mismos. Pero tenemos que venir ante los pies del Señor. Si vuestros pecados fueren como la grana, como la nieve serán emblanquecidos. Y si fueren rojos, es que Dios es lindo, sus promesas son reales. Vendrán a ser como blanca lana. Y a nuestra amiga, a nuestra querida amiga, que nos ve, que nos oye, le decimos, venga luego al Señor. Este es el día de salvación, este es el día de salud. Su alma necesita de Cristo. Usted necesita de Dios. El pecado está haciendo grandes inmundicia en muchos corazones. Está haciendo grandes destrucciones. Pero Dios promete ayudarnos. Nos hace un llamado al arrepentimiento verdadero. Aleluya. Gloria al Señor. Escuchamos unas alabanzas que tenemos ahí ya preparadas y después oramos al Señor. Saludos a cada uno. Bendito Dios. Saludo allí a Ivania, siempre es nuestra oyente fiel. Mana Ruth también. Bendiciones, hermana Ruth. Y así cada persona que pueda ver este programa, oírlo, sea bendecida esta mañana.

¿Quiere usted orar conmigo esta mañana? Hagámoslo. Vale la pena que busquemos al Señor, que platiquemos con Él y que le digamos todas las cosas que están en nuestro corazón. Este es un lugar que Dios ha preparado aquí en Cara Sucia, donde hay oración, hay mensaje de la palabra, hay canto. Y qué cosa más linda es tener esa comunicación con Dios. ¿Tiene alguna necesidad usted? Una o cinco necesidades. Eso no falta siempre. Necesitamos esa fuerza del cielo. Amado Dios, muchísimas gracias por permitirnos esta mañana estar aquí en Radio Vida Nueva, un lugar que tú has preparado, Señor, para que sea un púlpito para predicar tu palabra, para llevar el consuelo a las almas necesitadas, para llevar fortaleza, Señor, a aquel que no la tiene, por medio de tu Espíritu Santo. Muchas gracias por esta oportunidad que tú nos regalas todos los días, no solo a mí, sino a muchas personas que se acercan aquí a este lugar para honrarte, para glorificarte, para exaltar ese nombre que vive para siempre. Por tal nombre no nos avergonzamos de gritar a los aires, de hablar del poderoso de Israel, del que dice la Biblia que pronto vendrá la tierra a levantar su pueblo que ha sido comprado con su sangre que fue derramada en la cruz del Calvario. Pronto vendrá y llevará su iglesia. Oh, ha sido redimida, ha sido escogida. Dios mío santo, hay mucha gente que dice que el Evangelio es bonito. No hay otra cosa mejor que el Evangelio. Pero que no se decide a dejar su manera de vivir descuidada que tiene. El diablo ha puesto conformidad en sus corazones. El diablo ha puesto dureza y que se confíe en esperar en el mañana. El día de hoy es la oportunidad más grande que tenemos. Cuando tu palabra dice, acercaos a mí y yo me acercaré a vosotros. Amado Dios, tu pueblo te necesita. Te necesitamos, mi Dios. Tu Espíritu Santo nos dé sabiduría para sabernos conducir en esta tierra. Limpia nuestra mente, limpia nuestro corazón, lava nuestros pecados, purifica nuestras almas. Queremos, Señor Jesús, tener fuerza, tener energías para poder hablar siempre de tu palabra. Que no nos avergoncemos jamás de hablar de Cristo, de hablar del gran Dios, el que hizo proezas, el que ha hecho maravillas,
y el que está haciendo prodigios también, no solo aquí en El Salvador, está haciendo maravillas en otros países, en muchos corazones de hombres y mujeres que se han allegado a tus pies. Mi gran Dios, en esta mañana, da fuerza al que está cansado, da salud al que está enfermo. Oh Dios, te ruego por muchas necesidades de distintas personas en diversos países que nos puedan escuchar un día y reciban, oh Dios, sanidad. Oramos, Señor Jesús, por los huesos que están allí, esa enfermedad de osteoporosis. Dios mío, los huesos de su cadera, la columna, sus pies. Dios mío, gracias por ese material tan especial que tú has puesto en nosotros. Gracias, Dios mío, por esa estructura tan preciosa que tú has hecho en el ser humano. Que desde que estamos en el vientre de nuestra madre, tú ya hiciste ese trabajo tan precioso, Dios mío santo. Oh, Dios mío, en esta preciosa hora, ruego tú bendigas a cada persona que está pendiente de este programa, está pendiente de Radio Vida Nueva. Está, Señor Jesús, pensando en ese Dios tan maravilloso, en ese Dios todopoderoso. Está creyéndole a ese Dios maravilloso. Precioso Espíritu Santo. Precioso Espíritu Santo. Ministra a las personas que están ahí, Señor Jesús, conectadas. Ministra los corazones de aquellos que están, Señor, escuchando por radio. Extiende esa mano de misericordia. Extiende esa mano de poder. Resolviendo los problemas de salud y otros problemas, Señor Jesús, en la familia. Gran Señor, el mundo está lleno de tanta calamidad, tanta lejanía contigo. Oh, pero tú has dicho que de tal manera amaste al mundo, para que todo aquel que en él crea sea salvo. Señor, oramos por las almas que no se han convertido. Oramos por las personas que todavía, Señor, están esperando señal. Están esperando tener cambios sin antes entregar sus vidas a ti. Dios mío, tú eres el que arreglas la vida del ser humano. Llega a distintos lugares, Señor. Gracias que tú has concedido esto del internet. Que toda persona tiene su teléfono y quiere escuchar tu palabra, Señor. Ahí hay palabra tuya. Ahí el Espíritu Santo obra de una manera muy linda. Señor, pido por aquellas mujeres abnegadas en tu obra, que no importa los sufrimientos que tenga, no te ha dejado. Más bien sigue firme y fortalecida a seguir luchando, Señor,
porque el tiempo está más cerca cada día, Señor. Es necesario tener esas fuerzas para resistir al enemigo. Bendice a aquellas mujeres, Dios mío santo, que les falta también un poquito para meterse más contigo y experimentar muchas cosas preciosas de parte tuya. Padre, en el nombre de Jesús esta mañana, extiende tu misericordia, Señor, sobre esa cantidad de mujeres. Sé que tú levantarás más mujeres fuertes y valientes, vigorosas. Levantará mujeres jóvenes, Señor, para llevar el evangelio, para seguir predicando, Señor, quizás en las calles, quizás, Señor Jesús, allá en lugares desiertos, en el camino, Señor, con otra mujer hablar de Cristo. Señor amado, por este medio que tú nos concedes por la radio y en cualquier lugar que se nos toque hablar de Cristo, no avergonzarnos, Dios mío. Extiende tu mano poderosa sobre muchas necesidades que muchas mujeres tienen con su familia. Oh, Dios mío, entre parejas, enemistades con otras personas, Dios mío santo, atiende. Extiende, Dios mío, tu misericordia sobre todo este pueblo de cara sucia, sobre todo lo que es el departamento de Huachapán, oh Dios, nuestro país del Salvador. Necesita que tú levantes mujeres fuertes y valientes para seguir, Señor, anunciando tu palabra. Que no nos avergoncemos para nada, Señor. Porque la oración nos ayuda para tener valor, para tener fuerza y continuar hacia adelante. Bendice a los oyentes, Señor. Bendice a aquellas mujeres que vienen aquí a la radio también para predicar tu palabra. Bendice tu pueblo, Señor, bendice tu pueblo. Y ayúdanos a vivir consagrados a ti esta mañana. Pido la bendición para el tiempo que falta, Señor, de este programa. Te alabo y te bendigo, Señor, aleluya. Gloria a Dios. Bendito el nombre santo de nuestro Señor Jesucristo. Doy gracias a ustedes, hermanas. Saludo a mi hermana Miriam Pérez, a mi hermana Alba, chicas de Melgar. Dios les bendiga. Y unidas venceremos en el nombre de Jesús. Escuchamos otro himno por ahí, después hablamos de la palabra del Señor, unos minutitos.

gracias por estar ahí pendiente de la radio, hermanas, y que sea un comentario pequeño vamos a darle en esta mañana. Ahí en Job capítulo 19, 25 dice, yo sé que mi Redentor vive y al fin se levantará sobre el polvo. ¿Ha oído usted y ha leído de la historia preciosa de este hombre? ¡Qué cosa más maravillosa! Aquí en la palabra ha quedado plasmada todas las verdades preciosas de Dios. ¿Quién no ha escuchado de las pruebas de Job? La Biblia narra en su libro homónimo cómo una persona pasó por todas estas pruebas más severas que pudiéramos imaginar. Y usted sabe las pérdidas, el ganado como fue fuente de ingresos, sus bienes materiales, su casa, sus sirvientes, sus hijos e hijas. La confianza de su esposa también la perdió. Perdió su salud. No le quedaba nada más que perder. Solo su alma. Pero con ella mantuvo su integridad. Dios conocía el corazón de Job. Sabía sus intenciones, sus motivaciones, su sensibilidad espiritual. Estas son las palabras de Dios. ¿No has considerado a mi siervo Job que no hay otro como él en la tierra? Mire qué palabras tan bellas. Varón perfecto y recto, temeroso de Dios y apartado del mal. Un hombre completamente santo, según le dijo Dios a esta persona. Qué hermosas palabras de Dios para este hombre. Ojalá que el Señor pueda decir lo mismo de nosotros. Sin embargo, bajo las peores circunstancias, su corazón siguió siendo el mismo. Su integridad no cambió cuando las cosas iban humanamente mal. En el momento más crítico de su vida, rodeado de sus amigos acusadores, lleno de llagas dolorosas y el duelo por la pérdida de sus hijos, aún pudo clamar con fe. ¡Qué palabras! Yo sé que mi Redentor vive. Puede decir esa palabra que mucha gente dice, ¡wow! ¡Qué tremendo hombre de Dios! Aunque le pasaron montones de cosas, no renegó. Solo dijo, yo sé que mi Redentor vive. Redentor en hebreo es la palabra gaal, que significa cercano. Imagínense. Defensor, pariente, el que liberta, el que paga el rescate. Esta palabra se usa para redimir o rescatar las posesiones perdidas de un pariente cercano. Aún su propia vida sí había sido vendido como esclavo. Levítico 25, 26, 48. Esta palabra aparece por primera vez en la Biblia cuando Dios habló a Israel para liberarlos de la esclavitud de Egipto. Yo soy Jehová y yo os sacaré del debajo de las tareas pesadas de Egipto. Y os libraré de su servidumbre y os redimiré con brazo extendido y con juicios grandes. Dios le dice a su pueblo que Él es su Redentor.
pastor. Le dice a su pueblo en Egipto que era su defensor. También de nosotros es nuestro libertador, es nuestro defensor, es nuestro redentor. Por eso este gran hombre dijo: yo sé que mi redentor vive. Y qué lindo es creer en Dios. Qué lindo es creer en el que vive. Job confiaba en Dios como ese pariente redentor que se haría cargo de su vida. A tal punto que si además de todo lo que había pasado también le tocaba morir, hace la mayor declaración de fe que puede decir un mortal: al fin se levantará sobre el polvo. Está diciendo que aunque él terminara siendo solo un montón de cenizas, Dios lo iba a resucitar. Y así sucederá. Un día Job resucitará junto con todos los que han muerto en esperanza para vivir eternamente con Cristo y su iglesia. Aleluya. Nosotros pasamos muchas pruebas severas, pero estoy seguro de que ni tú ni yo nos hemos acercado a lo que Job pasó. No, en ninguna manera. Han de haber personas tremendamente angustiadas como sufrieron, pero jamás le van a llegar a la vida que Job, o a las situaciones que Job vivió. Lo que nos une es que tenemos al mismo Dios, eso sí, y es nuestro Redentor también, que puede rescatarnos del hoyo más profundo en donde pudiéramos encontrarnos. Su obra redentora se selló en la cruz del Calvario, donde Jesucristo pagó la deuda desorbitante que teníamos por causa del pecado. Aleluya. Él nos redimió para ser hijos de Dios. Y como hijos, somos coherederos con Cristo de todas las cosas. ¿Cómo no nos ayudará a salir de la prueba que estamos pasando, mis estimadas hermanas, hermanos, amigos? Aleluya. Dios realmente levanta del polvo al que confía en Él, porque es su eterno redentor. Y esto es lo precioso que el cristiano tiene: creer en la palabra preciosa del Señor. Desde el Génesis hasta el Apocalipsis tenemos tanta palabra que nos sustenta, que nos ayuda, ejemplos de grandes hombres cómo lograron vencer y qué palabras pudieron decir. Digamos juntamente con este gran hombre: yo sé que mi Redentor vive. Y que un día nos levantará del polvo. Un día, no lejano, tendremos esta dicha de irnos con Cristo. Porque levantará su pueblo. Si no hemos muerto, seremos transformados. Así que vale la pena perseverar en el camino santo de Dios y tomar como ejemplo lo que la palabra del Señor nos enseña. Muchos saludos a todos. Esperamos que la gracia del Señor los cubra. Y si el Señor nos permite, nos vemos el próximo viernes.
Escuchamos ahí otra alabanza, creo que tenemos ahí pendiente. Y muchas gracias, ya no me queda tiempo de despedirme. Dios le bendiga en gran manera.

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4: Anda y come tu pan con gozo, y bebe tu vino con alegre corazón, porque tus obras ya son agradables a Dios.

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1: Son las 11 con 3 minutos.
4: Más gracias sean dadas a Dios que nos da la victoria por medio de nuestro Señor Jesucristo. Bienvenidos a este programa especial para darle

0: buenos días.
1: Buenos días.
0: Venimos a hablarle del amor de Dios. No hay nada más grande que el amor de Dios. Y no importa cuál sea su problema, Cristo le puede ayudar. ¿Le entregaría hoy su corazón a Cristo?
1: Sí, en verdad lo necesito.
0: Pues dígale conmigo: Señor,
1: Señor,
0: te necesito.
1: Te necesito.
0: Ven a mi corazón.

Muy buenos días, amados hermanos, amigos que están en sintonía de Radio Vida Nueva 106.1 FM, las 11 de la mañana, 11:14 minutos. Vamos a continuar gozándonos con más alabanza en esta mañana. Les saludamos, les bendecimos, amados hermanos, en cualquier lugar donde usted

0: los esté sintonizando. Muchas bendiciones. Y vamos a continuar dejando más cantos mientras que usted por ahí se va reportando. Cuéntenos desde qué lugar usted los está sintonizando. ¿Cuál es su alabanza favorita que usted desea que le pongamos en esta mañana? Día viernes 9 de octubre. Y seguimos gozándonos en este día con más cantos. Quiero dejar el siguiente bloque de cantos, esperando sean de bendición a su vida, mientras que están sonando las siguientes alabanzas. Usted se puede seguir reportando a cabinas de radio Vida Nueva 106.1 FM.
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Continuamos, amados hermanos, seguimos gozándonos con estos bonitos cantos que estamos por ahí dejando, esperando que usted se esté gozando también ahí en casa, en su negocio. Las 11:23, 11:23, les saludamos, les bendecimos en esta mañana. Dios les bendiga también por ahí a los hermanos, hermanas que ofrendan a Radio Vida Nueva con un espacio patrocinándolo. Cada hermano, cada hermana que ofrenda a la radio, les saludamos, les bendecimos, que Dios sea multiplicando esas ofrendas que dan para la obra del Señor. Las 11:24, amados hermanos, Dios les bendiga en toda la zona alta, la zona baja. Allá en Guatemala, por ahí tenemos también, hasta allá en Moyuta, a nuestra hermana Esperanza. Por allá lo sintoniza nuestra hermana. Dios le bendiga. Y quiero dejar los siguientes cantos, amado hermano, para que usted se goce ahí. Cuéntenos desde qué lugar usted los está sintonizando. Ahí están los números disponibles para que usted los pueda activar, pueda solicitar sus alabanzas en esta mañana. Las 11:25, 11:25. Y quiero dejar los siguientes cantos, esperando que usted por ahí se reporte y nos cuente cuál es sus alabanzas que desea por ahí escuchar. Por ahí también quiero saludar a la familia Magaña, hasta allá en el refugio. Por allá lo sintonizan.

Continuamos y por ahí teníamos ese bonito canto. Soy un milagro, una alabanza muy especial que por ahí hemos compartido.

Vamos a continuar, amado hermanos. Vamos a seguir por acá dejando más cantos. Solamente nos separa solamente 27 minutos de las 12. A las 12 venimos compartiendo también el espacio de testimonio. Quiero dejar el siguiente canto para seguirlo gozando. 106.1

0: Vamos a continuar, amados hermanos. Seguimos por acá, en este espacio, donde es para darle gracias a nuestro Dios. 22 minutos, 22 para las 12.
1: Agradecido contigo por el amor que me has dado.
0: Lo dice en el libro de Juan, capítulo 15, versículo 7.
1: Agradecido.
0: Lo dice: si permanecéis en mí y mis palabras permanecen en vosotros, pedid todo lo que queréis

Dios les bendiga a cada uno de los hermanos que están ahí siempre conectados en el 106.1 FM, como también por medio de Facebook. Y por ahí está nuestra hermana Sandra, ahí desde los Estados Unidos, los está sintonizando por YouTube desde Chicago. Ahí les saludamos y le bendecimos desde Cara Sucia, El Salvador.

0: adora.
1: Vamos a clamar unos minutos. Ahí le invitamos, amado hermano, para que también usted se una y que clamemos al Rey de Reyes y Señor de Señores. Señor amado, venimos esta mañana, Dios maravilloso. Venimos esta mañana, Cordero Santo. Venimos para exaltarte. Venimos para alabarte esta mañana. Para poner, Dios amado, en alto ese nombre que es sobre todo nombre. Venimos para exaltarte esta mañana, Dios. Dios amado. Venimos presentando, Dios maravilloso, a un pueblo, Dios eterno, esta mañana que te alaba, que te exalta, maravilloso Rey. Llegue, Cordero Divino, esta mañana a cada hogar, venga ministrando cada familia, Dios amado, esta mañana. Envuélvalos, Dios maravilloso, con su presencia, Dios amado, con su Espíritu Santo, Dios eterno. Venimos clamando por aquellos hermanos, Dios, hermanas y también amigos, Dios amado, que ofrendan a la radio, que ahí están ofrendando, Dios. Bendícelos grandemente, Dios amado. Aquellas personas que bendicen tu obra, Dios eterno. Venga multiplicando, Dios maravilloso, esa ofrenda. Cualquier petición que tengan, Dios eterno, sea usted respondiéndola, Dios maravilloso, esta mañana. Por aquellos negocios, Dios, que ofrendan a la radio mensualmente, Dios eterno, bendice esos negocios, a los dueños, Dios amado, que tienen esos negocios. Bendícelos, Dios eterno, esta mañana. Multiplica esas bendiciones, Dios eterno. Gracias, Señor amado, por este tiempo, por este día que usted los ha regalado, Dios, donde podemos ver su misericordia, su amor en cada uno de nosotros, maravilloso Rey, por la salud que nos da, Dios amado, esta mañana, este día. Dios maravilloso, exaltamos su bendito nombre esta mañana. Te alabamos, Dios amado, esta mañana. Ponemos, Dios, en alto ese nombre, Dios eterno. Ponemos en lo más alto que se pueda, Dios amado, porque usted es digno, Dios, de ser alabado, de ser exaltado, maravilloso Rey. Dios amado, venimos poniendo cada petición esta mañana, Dios eterno. Cada petición que tu pueblo tiene, Dios amado, los venimos uniendo esta mañana, Dios. Aunque no las conocemos, Dios, personalmente, pero usted, Dios amado, las conoce una por una. Y los venimos uniendo, Dios, esta mañana. A cada petición que tu pueblo tiene, Dios amado, sea usted, Cordero Divino, respondiendo cada petición conforme la fe, sea maravilloso Rey, como usted desee, Dios amado. Venimos clamando, Dios, por aquel hermano que está en el hospital, Dios. Quizás tiene ya unos días, semanas, quizás, Dios, ahí está con un dolor, Dios amado. Sea usted llegando y poniendo, Dios amado, esta mañana su mano de poder. Y sea usted sanándole esta mañana. Declaramos, Dios, maravilloso esta mañana, una mañana de bendición, una mañana donde vamos a ver, Dios, grandes milagros, Cordero Santo, Dios eterno, donde vamos a escuchar testimonios, Dios amado, esta mañana, donde personas van a venir a cabina, Dios, a testificar de tu grande amor, Dios amado. Gracias, Cordero Santo, por este tiempo que los permitió, Dios amado, que los permitió estar ante su presencia esta mañana. Ponemos en tus manos, Dios, cada oyente, cada familia, amigos, Dios amado, que están ahí sintonizándonos esta mañana. En el nombre de Jesús de Nazaret. Amén y amén.

Yo doy fuerzas al cansado y multiplico las fuerzas al que no tiene ninguna. Los muchachos se fatigan y se cansan. Los jóvenes flaquean y caen. Pero los que esperan en Jehová tendrán nuevas fuerzas. Levantarán alas como las águilas. Correrán y no se cansarán. Caminarán y no se fatigarán.

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2: Por lo demás, hermanos, tened gozo, perfeccionaos, consolaos, sed de un mismo sentir y vivid en paz, y el Dios de paz y de amor estará con vosotros. 2 Corintios 13:11.
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2: 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Dios te bendiga.

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4: Son las 12 con un minuto.
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Había un hermano, hermano Quintana. Era cortador de caña, ingenio Providencia, de azúcar. Mano medía como 2 metros. Era negrito, pero de esos negritos bien finos. Finos, bien parecido. Fuerte, imagínese un morocho de esos con eso, con una pacora. Joven, fuerte, con músculos. Una vez la mana Gladys me invitó y él estaba sin camisa y eso se le veían los morros así, vea. Ese con una sola mano, mejor dicho. Y aparte de eso, no era un morocho feo, era un morocho bien parecido, ojos. Y otra cosa, me acuerdo, tenía los ojos arcos, o sea, como verdes. O sea, era... que mucha gente, y este morocho que hace cortando caña, debería estar protagonizando una película. Una vez salía de cortar caña, iba por la carretera y venía entrando a la finca la hija del doctor Eder, era un judío dueño de Providencia, archimillonario. Y la muchacha iba entrando en el vehículo de esa época, lo máximo. Y cuando vio al hermano Quintana que iba caminando, él iba saliendo porque ya salía de trabajar y ella iba entrando. Venía con unos guardaespaldas. Cuando ella lo vio, hizo parar el carro y dijo, paren. Se bajó y se quedó mirando al hermano Quintana. ¿Usted cómo se llama? Fulano. ¿Subo a mi carro? Y yo, no, señorita, no. Usted es la hija del dueño, ¿cómo? Estoy sudado. ¿Que suba? No. ¿Que suba? O si no, lo hago echar de mi papá. ¿Qué hizo? Se subió. Llegaron a esa mansión que tenían. Papá, ¿has visto este morocho? Sí, ese es Quintana. ¿Qué pasa con él? Necesito que me le des un permiso que se quede en la casa hoy. Hija, se queda en la casa. Espéreme aquí. ¿Cuánto mide usted? Él medía 1.97. Y yo, espera un momentico. Y se fueron. Como a las 2 horas llegaron las más impresionantes prendas de vestir. Este es un regalo para usted. Pero ¿por qué está haciendo esto, señorita? Y dijo, y eso no es nada. Ya le miré los ojos y de una vez le digo, usted se queda conmigo. Se lo está diciendo la dueña, la hija del dueño del ingenio Providencia. Usted se queda conmigo. ¿Cómo así? Que usted va a ser mi marido. Porque, ¿usted cree que es primera vez que lo veo? ¿Usted cree que es primera vez que lo veo? Lo veo, lo vengo observando desde hace 6 meses y estoy perdidamente enamorada de usted. Así que usted se queda aquí, cambie de vida, no me vuelve a cortar una caña nunca más. Manicure para que le quiten todos esos callos y le organizan. Y no, señor, espere, es que un momentico, yo soy casado. Y a mí qué me importa, dijo la muchacha, a mí qué me importa. Conozco también su esposa, viven en la milia, ya le hicimos inteligencia. Su esposa, no sé por qué usted se casó con ella, es una regordeta. Y claro, la hermana Gladys era gorda, indiecita ella, con una papada, él con 1.97, ella medía como 1.60, le daba como por aquí. Y ella gordita, descuadrada, y con unos vestidos todos... andrajosos casi, pues eran muy pobres. Y dijo, así que usted se queda conmigo. Y dijo, no, señorita, hermano Quintana, usted está equivocada conmigo. Además de ser casado, soy un cristiano. Él era el que tocaba la guitarra eléctrica en la milia. Y ella dijo, a mí qué me importa que sea cristiano, deje toda esa bobada de religión y se va conmigo, me lo llevo para Israel. Y dijo, señor, usted muy bonita, señorita, muy bonita sí es, pero yo no voy a perder mi salvación. Olvídese. ¿Va a negar a mi belleza? No la niego.
y se fue. El hermano Quintana salió y dijo, bueno, váyase que lo sigo cazando, y siguió. De tanta insistidera, como al año empezó a salir con ella tomando jugo en Cali. Se iban para Cali a tomar jugo. Él nunca le tocó una mano ni nada, pero él empezó a caer, a ceder. De tanta presión, de tanto regalo, la mana Gladys le decía, ¿usted sabe dónde salió? No, un adelanto de las cesantías. No, ¿cuál adelanto de las cesantías? ¿Usted por qué está de la ropa tan lujosa? ¿Dónde la sacó? Y empezaron a hacer preguntas. El hermano Honoraldo Tascón, que era el pastor, dijo, oremos al Señor, hermana Gladys. Algo huele mal aquí. Quintana está como raro, y empezaron. Pero él ya empezó a salir con ella. Y la hermana Gladys orando, ayunando por su esposo, por su morocho, y empezaron a ayunar. Señor, porque cuando una hija de Dios ora, cuando una iglesia ora, ay, ay, ay, Él escucha y obra, Él actúa. Alabanzas al nombre del Señor. Una alabanza para el Señor. De un momento a otro lo llamaron urgente un sábado. Quintana, que vaya urgente a Cali. ¿Qué pasó? La mejor clínica de Cali, en el Lilí. Fueron, los guardaespaldas le dijeron, la hija del doctor está grave. ¿Qué le pasó? Una enfermedad, los médicos no le dan, lleva 8 días en cama, no le han dado. Trajeron un médico de Jerusalén, de otro de Tel Aviv, judíos, no han dado con nada, no saben

llegaron allá. Estaban toda la gente más rica del país, había llegado gente de Jerusalén, de Israel, pero habían otros familiares que estaban en Alemania. Y entonces empezó el primer día, segundo día, y se les enredó el viaje de Alemania para casa a sus familiares. Dijeron, ¿qué hacemos? Y dijeron, hay que esperarlos. 4 días, 5 días, y empezaban a arreglarla con formol y una cantidad de sustancia para que el cadáver aguantara. En ese entonces no era así como hoy en día, que las funerarias, en ese entonces se velaban, eran casas de velación impresionantes para los ricos, y la mayoría de muertos los velaban en las casas. Así era en ese tiempo. 5 días, y al quinto día, en ese sábado, invitaron al hermano Quintana. El papá dijo, háganle un pasillo a este hombre ante todos los familiares, porque mi hija a nadie amó más que a este morocho. Así que Quintana, puede ir y ver a mi hija. Y cuando él empezó, toda la gente empezó a aplaudir a Quintana, y él desfiló, empezó a desfilar, llegó al ataúd. Cuando llegó al ataúd, los fluidos salían y la gente con pañuelos, así que no aguantaban. Los fluidos corporales salían de las rendijas del ataúd. Empezó a chorrearse todo eso y la gente era así, hasta el mismo papá. Se acercó el papá y dijo, ¿la vas a ver por última vez? Y dijo, sí. Le destaparon la caja y abrieron el por el vidrio. Y dice el hermano Quintana que cuando se asomó así, como era tan adeltote, cuando se asomó así, todo esto podrido, y por las cuencas le salían gusanos. Todo esto podrido. Y el hedor era insoportable. Cuando él estaba mirando ese espectáculo, vino una voz que le dijo, claro, casi gritando en su mente, mira por lo que me ibas a cambiar. No cambias. No cambias esta salvación por nada ni nadie. No la cambies. Mal negocio. Alabanzas al nombre del Señor. Alabanzas al nombre del Señor. Gente que cae en adulterio, gente que cae en fornicación. Le importó un comino la salvación. Después esa que caíste se pudre, se vuelve gorda, horrible. Y después usted, ¿qué fue lo que hice? ¿Ya para qué? Cambió la gloria de Dios por una inmundicia. No lo hagas. El hombre con que tú caíste, se le caerá el pelo, se volverá gordo, mueco, horrible, con de todo. Y usted dice, ¿qué fue con esto? ¿Fue que yo caí? Cambiaste la gloria de Dios, la bendición de Dios, el poder del Espíritu Santo, la paz, el gozo y la vida eterna. La cambiaste por un pedazo de carne que se pudre. ¡No lo hagas! Alabanzas al nombre del Señor. Alabanzas al nombre del Señor. Grite gloria a Dios. Una alabanza para el Señor. Porque el Señor quita lo que tenga que quitar. Alabanzas al nombre del Señor. A mí me pasó esa. ¿Sabe cuál fue uno de los el principio de mi retiro en competencia? Usted no me lo va a creer. Pero la primera vez fue de que yo, y mire que esto sucedió después de una semana de ayuno y oración. La hermana Carmen de Álvarez y la hermana Lolita, que eran las líderes de Dorca en la central, ellas me lo advirtieron ese domingo. Y me dijeron, me llamaron aparte, y las ancianas me dijeron, hermano Harvey, vamos a orar esta semana, una semana de ayuno y oración por muchas necesidades en la iglesia, pero ahí lo vamos a meter a usted. Y dije, ah, bueno, hermana. Pero espera, hermano, esto no le va a gustar, me dijo la hermana Lola. Esto no le va a gustar. Le dije yo, ¿qué es? Hermana Lolita, dígale, ¿cómo así que no me va a gustar? Hágale, si esto es de Dios, a mí me gusta. Y me dijo, bueno, nosotros vamos a orar para que el Señor lo saque de allá de dar patadas. No sé cómo vaya a ser el Señor, pero usted no puede seguir dando patadas en esos coliseos, hermano. ¿Usted no le da vergüenza siendo que cantante y predicador y reventándole las ñatas a todo el mundo en los coliseos? Yo le dije, pues hermana, pues así, esa es mi profesión. No, hermano Harvey, vamos a orar para

0: el Señor haga algo y lo saque de allá. Eso fue el domingo. Y el lunes estaba yo bañándome. Me empecé a bañar así para salir a dar clases. Y de pronto era un baño así como amplio. Y yo por la pereza de correrme, porque el piso estaba lleno de jabón, entonces de pronto para no caerme voy a extenderme. Hice así, vea, para coger el jabón que estaba así sobre una jabonera. Hice así, y cuando hice así, sentí el pinchazo. ¡Ay! ¿Y esto qué pasó aquí? Yo sabía que era el bíceps femoral. Llamé a Juan Pablo, me pasó y me dijo, quédate quieto que el próximo es un desgarre. Mañana ven a la liga y te examinamos, claro. Una resonancia magnética y ya apareció, ¡trac!, el tironazo. Me dijo, tienes 3 meses de incapacidad, quédate quieto. Y dijo, bueno, listo. Me recuperé a los 3 meses, empecé otra vez. Y estaba yo al frente del maquiwara, así. Maquiwara es un palo con una que se le enrolla algo para ¡pa! ¡Pa! Pegarle. Y puse el maquiwara ahí, estaba haciendo esto. Era con las manos. Le di un golpe, un frontal así al maquiwara. Cuando, ¡ay! El pinchazo. Ahí mismo, Juan Pablo, otra vez el pinchazo. Y me dijo, ¡ay, mijo! Usted, algo pasa con usted, mijo. Venga otra vez a la liga, otra vez, otra resonancia. Te volviste a tironear. ¿Cómo así? Y me dijo, eso es muy extraño. Ahí mismo, butazolidina. Eso es una inyección en aceite. Es lo más doloroso que usted puede. Ahí mismo, ¡brrr! Y me dijo, ¡ah! El mismo, déjate quieto, esta vez 6 meses, otra vez 6 meses quieto. Yo estaba así, la clase así, haga esto, porque yo la pierna me la desencajó, hermano. Y la tercera vez, iba yo caminando por la calle, iba a bajar por ahí por la 30, iba, pero la 30 de Palmira, no de aquí. Iba por la 30 y de pronto había un andén así, a mí se me olvidó que estaba muy alto. Y me voy y yo, pues yo me he tirado más alto. Y me tiré, y cuando me tiré, luxación de tobillo. Y ahí mismo, no, esta luxación es grave, te rompió el ligamento cruzado del tobillo. ¿Cómo así? Y me dijo, sí, 1 año. ¡Ah! Me recuperé el año, y al año me fui a bañar otra vez, y ahí mismo, ¡prá!, la otra pierna. Y yo dije, ya está listo. La oración de esas siervas dio efecto. Ya entendí, esto se acabó. Ya no vuelvo a competir, ya. Ahí mismo pasé la carta de la renuncia a la Federación Colombiana de Taekwondo. Renuncié a la selección. No me convoquen más porque ya no vuelvo. Me hicieron una despedida en la liga y ya. El Señor te desencaja lo que tenga que desencajarte. Avanzas al nombre del Señor. Al hermano José Rivas. ¿Sabe qué le pasó al hermano José Rivas? Esto que le voy a contar es bastante duro, cruel quizás para muchos. La mente humana, ¡qué crueldad! Pero Dios hace lo que sea para salvarte. Hermano José Rivas, la debilidad de él eran las mujeres. Una vez con el hermano Gumercindo, le dijo ahí, estábamos ahí en la carreta, el hermano Gumercindo vendía piña ahí en la carreta. Y una vez le dijo, hermano, oren por mí, porque la verdad, hermano, la debilidad mía son las mujeres. Ay, ¿cómo así, hermano Rivas? Le dijo el hermano Gumercindo, ¿cómo así es? ¿Qué le pasa, hermano? No diga esas cosas. Ah, pues es la verdad. Y ya le dijo enviar a mi esposa 3 veces. ¿Cómo? Sí, 3 veces, hermano. Y estoy para la cuarta. Hay poder, el mismo, oramos por él. Nada, no hizo caso. Preciso, como a los 2 meses, el escándalo. El hermano Rivas cayó otra vez. ¿Por qué? Mire donde lo agarraba. Él tenía una guitarra. Mire cómo es el diablo de astuto. Tocaba increíblemente esa guitarra. Una guitarra que tenía... Y bonita la guitarra esa. Eso manejaba esa pajúa. Él ha sido una cosa increíble. Y tenía esa guitarra. ¿Qué hacía con esa guitarra? Él se iba para un lugar donde había una cantidad de personas que no eran como muy buena cosa, dizque para evangelizarlos. Cantaba algunas canciones y como lo admiraban las muchachas tanto, y él era un negro de esos, bien, un negro bien fino, bien parado, negrito, pero vea, el hombre como un actor de cine, pero bien, hermano Rivas era, hay que decir la verdad, negrito de esos bien fino, hermano, tocaba esa guitarra y las muchachas le caían así, y ahí era donde lo atrapaba el enemigo. Y claro, ahí le salía toda cantidad de contratos, entre comillas. Y así era que le había sido infiel a la hermana 4 veces ya. Y por algo, algo se sabía. En la iglesia eso se daba. El hermano no podía ocultar eso. Y además él era muy imprudente. Él mismo decía, yo caí. Yo caí con la hermana que está allá. Bastante tremendo. De ahí sacaron un cuento, ¿no? De ahí sacaron un chiste. Eso sucedió. Y realmente no saben que ese chiste sucedió fue en Palmira, con el hermano José Rivas. De ahí sacaron un chiste pentecostal de dos malos. Sí. Eso fue en una dominical. Pasó adelante el hermano Hurtado y le dijo, hermano, venga, hermano Rivas, de un testimonio. Toque un himno. Y se subió sin la guitarra ese domingo. Se subió sin la guitarra. Y llegó sin la guitarra. Hermano, Dios le diga, yo no voy a cantar hoy. Porque, hermano, yo caí. Y caí con una hermana que está allá. Y los hermanos ahí. Usted no se haga la loca, mi hermana. Que usted cayó conmigo. Así que, mi pastor, yo no estoy digno, no soy digno de tocar. Va a tocar esta guitarra por allá en el parque, por allá, pero aquí en el púlpito no. El hermano, y una vez lo visité yo, nos fuimos con el hermano Gonzalo y lo dije, hermano, venga, hermano Rivas, vamos a orar por usted. Ay, hermano, yo ya estoy cansado. Yo no puedo, hermano, con esto. Ay, hermano, siempre me dan las ganas de ir a tocar esa guitarra, hermano. Un domingo vimos que él no llegó al culto, que él era muy notable en la iglesia. El hermano Rivas, ¿qué se hizo? No vino hoy. Después del culto fuimos a visitarlo. La esposa nos dijo, hermano, mi esposo está en la clínica. ¿Qué le pasó? Y me dijo, hermano, anoche tomó la guitarra. Él era carpintero, tenía un taller de carpintería. Tomó la guitarra, cantó unas canciones, puso la guitarra a un lado y yo estaba ahí al lado con los niños y él dijo, en el nombre de Jesús, Señor, voy a cortar esta tabla, que tenía que entregar unos muebles. Y voy a cortar esta tabla, y haga usted lo que quiera. Dice la hermana que cortando una cosa de esas con esa sierra, el niño de él cogió un palo, y jugando con el otro niño, se vino ese palo y le pegó en la cara. Y el hermano se le olvidó que estaba en la sierra, y pasó la mano izquierda, la pasó y toda se la trozó la sierra. Ahí quedó la mano haciendo así. Entonces, pasaron los meses, vino la convalecencia, lo fuimos a visitar varias veces, y él con su mano ya mochita, contento. Y dije, hermano Rivas, ¿y usted por qué está tan contento? Ay, hermano, porque por fin terminó. Ya con qué mano, que me hubiera quitado la derecha, pues yo cogía un palo y me lo amarraba aquí, pero ahora con la izquierda, sin la izquierda, ¿cómo hago los tonos? Además, yo no me voy a poner a tocar zurdo. Ay, hermano, y entonces usted está para contento, porque el Señor me quitó a la brava lo que me estaba dañando a mi vida. Alabanza al nombre del Señor. Dios hará lo que sea para salvarte. Para salvarme, pero el Señor lo hará porque Él nos ama. Grite gloria a Dios.
1: Alabanzas al nombre del Señor. Alabanzas al Señor. Ve, hermano, así se lo voy a decir. Hay por ahí algo que contaron. Dice que sucedió así. No sé. La mamá tomó un niño de 2 años. lo subió a un armario alto, así donde ella lo pudo alcanzar, así lo subió y lo sentó arriba el niño. Y le dijo, papito, tírese, tírese, papito. Y el niño se sonrió y vio la mamá. Y dicen, dice que el niño llegó y ¡fua! Se lanzó en los brazos de la mamá. Cuando el niño venía en el aire, la mamá se hizo a un lado y dijo, ¡ole! Y el niño cayó. ¡Pau! Se reventó la carita. Y dice que cuando se levantó, todo reventadito, la mamá le dijo estas palabras. Primera lección en tu vida, Lucho. No confiarás ni en tu madre. Porque es que el niño confía en el papá. Confía en la mamá. De pronto eso fue como un chiste. Yo no sé si eso fue cierto. Pero sí, yo creo que de pronto alguna vez ha sucedido. No se puede confiar ni en la mamá ni en el papá. Hay padres que han asesinado a los niños, sus propios hijos los han asesinado. ¿O no? Entonces no se puede confiar ni en la mamá ni en el papá. La Biblia dice, no te fiarás ni de la que duerme a tu lado. Imagínese, imagínese. Yo te invito en esta mañana a que no confíes ni en tu mamá ni en tu papá. Por mucho amor que usted le tenga, alguna vez te falla. Pero te invito en esta mañana a que confíes, pongas toda tu confianza. Ponte al pie, así al pie de un abismo y tírate con confianza. Estoy hablando figurativamente, ni siquiera se vaya a pensar en el salto de Tequendama. Estoy hablando figurativamente. Párese en un abismo por donde usted sea, con la cantidad de problemas y cosas que está en su vida. Párese ahí y láncese. Que estoy seguro que aunque esa mamá se le abrió al niño, hay uno todopoderoso que no se va a abrir, sino que te va a recibir con sus brazos abiertos. Alabanzas al nombre del Señor. Alabanzas al nombre del Señor. Levanten la mano los que confían ciegamente en el Señor. Levanten las dos manos el que confía en el Señor. Confía. Han llegado momentos en que uno dice, uy, aquí qué hermano. Por ejemplo, ¿les cuento una? ¿Les cuento una o no? Por ejemplo, esta me pasó en el Caquetá. Eso fue un pueblo muy metido por allá hace años. Y eso estaba pero caliente. En ese entonces eso estaba muy difícil. Y veníamos una caravana de tres carros. Una camioneta y dos camperos. Y veníamos, normal. Predicamos allá, hicimos la campaña, todo bien, todo sucedió bien, el Señor nos bendijo. Y nosotros veníamos, los camperos venían atrás y nosotros en la camioneta veníamos como cinco pastores en esa camioneta. Ellos me habían llevado allá, de Puerto Asís allá. Y ya regresábamos. A nosotros nos habían dicho, hermano, hay una orden donde estos grupos dijeron que después de las 6 de la tarde no responden. O sea que a las 6 de la tarde toda esta zona, Puerto Asís, La Hormiga, El Tigre, todo eso, Putumayo, todo eso, tiene a las 6 de la tarde todo el mundo tiene que estar en la casa. Tiene que estar guardado. El que encuentren en la calle no responden. De una vez le van disparando. Y nosotros ya veníamos como a la 1 de la mañana. El pastor, el hermano Javier, que era Javier, el pastor ahí en El Tigre, nos dijo, hermano, vamos a estar orando por ustedes, pero que no se queden, hermano. Hay una orden, hermano. y ellos no se la rebajan a nadie. La orden es que hasta de 6 de la tarde a 6 de la mañana nadie puede estar por ahí. ¿Cómo así? ¿Desde cuándo? No, eso está hace como un mes, hermano. Y muchos hermanos que tienen fincas y todo eso, pues no han podido salir al pueblo, hermano. Tienen que... ¿Cómo así? Así que ustedes, si se van ahora, hermano, en esa, cogen esa carretera, esa trocha hasta Puerto Asís, van a tener que pasar varios retenes de ellos. Hermano, hermano, por favor, no se vayan. Y el supervisor, el hermano Gonzalo, que iba con nosotros esa noche, dijo: hermano Harvey, ¿usted qué dice? Yo le dije: pues ustedes son los directivos acá, son los locales, lo que ustedes decidan. Y el hermano Gonzalo dijo: vámonos, vámonos, por la fe. Y el hermano Javier dijo: hermano, vea, una cosa es la fe, otra cosa es la imprudencia. No se vayan, hermano. Ay, hermano, ¿usted por qué son así? Y el hermano Javier se empezó a desesperar. Y el hermano supervisor, como era la autoridad, y dijo: bueno, hermano, ¿sabe qué, hermano Javier? Ya, ya, hermano, ya, ya, ya. Nosotros confiamos en el Señor, hermano. Necesitamos y estar en Puerto Asís mañana a las 7 de la mañana, porque el hermano Harvey vuela mañana a las 7 y media de la mañana. Entonces tenemos que estar en la, si salimos mañana, hermano, hasta las 6 de la mañana, no alcanzamos a llegar a Puerto Asís y el avión de Aires deja al hermano. Así que vámonos, hermano, por la fe. Hay que irnos, sí o sí. Y arrancamos, hermano. Como nosotros íbamos adelante, hermano, la verdad, íbamos caminando por las trochas así, hermano. Y cada curva que agarramos, yo decía: ¿a qué horas aparecen? Llevamos como unos 20 minutos, hermano. Cuando íbamos llegando a ese puente, cuando ¡pra! Unas linternas. Dije: ay, hermano. Yo tenía la esperanza que eran luciérnagas o algo. Cuando, hermano, ¡pa! Linterna. Y dijo el hermano, que el hermano, uno de los prepítulos que iba manejando la camioneta, dije: hermano, hasta aquí llegamos. Ahí están. Y dije: no puede ser, no puede ser. Y llegamos ahí, hermano. Sí, señor, con linternas y todo. Arrimaron por el lado izquierdo de la camioneta. Buenas noches. Y miraron así. Buenas noches, sí, buenas noches, le dijo. Hágame el favor, hágame el favor. Todos los de la camioneta bajen. Y le dije: ¿y yo también? Dijo: bajen todos. El hombre como un poco fuerte. Y yo dije: ay, Dios mío, no, con fusiles, granadas y todo eso. Cuando yo no había visto nada, hermano, cuando bajamos así al pie de ese puente, eso estaba lleno, vea, habían, bueno, de pronto estoy exagerando, de pronto, pero mínimo habían unos 100 de ellos ahí. Hermano, hasta cuando veo así en medio de los árboles y todo eso, estaba lleno, hermano. ¿Y esto qué es? Y ahí bajamos. Y el supervisor se hizo al lado mío. Y me dijo: hermano Harvey, ¿qué hacemos? Y le dije: usted nos metió en el lío. Usted fue el que dijo que saliéramos, Gonzalo. Y me dijo: ay, hermano, esto está serio. Ese hombre está como bastante amenazado. Cuando hicieron bajar los otros hermanos de los camperos y nos amontonaron así a todos al frente, al lado del puente ese. Y llega ese hombre con otros dos, uno gordo, él, el bigote, dijo: ustedes pasaron temprano para su culto al tigre. ¿Por qué no se quedaron en el tigre? Hay una orden aquí, señores. Después de las 6 de la tarde no respondemos. Y sé que nosotros sabemos que ustedes son evangélicos, hay pastores aquí. Pero orden es orden, dijo el hombre. Orden es orden. Y tomó ese fusil así. Orden es orden y las órdenes se cumplen, dijo el hombre, pero bastante así. Yo dije: hay poder en el nombre del Señor. Le dije yo a Gonzalo, invoquemos el nombre del Señor. Y me dijo: hermano, si nosotros oramos, nos dispara más rápido, porque esa gente no le gusta. Y yo le dije: pues no le gusta, yo confío en el Señor. Y me dijo: ¿cómo va a orar? Y yo le dije: oremos. Y empecé ahí. Me daba como miedo, la verdad, hermano, me daba como miedo como levantar la voz. Porque el tipo estaba y los hermanos ahí en fila ahí, como para, en el patíbulo ahí para. Entonces yo dije, hasta que me decidí, mano, con miedo y con todo, temblándome las rodillas. De pronto, como que el Señor me dio fuerza, yo no sé cómo, y dije, en el nombre del Señor Jesucristo hay poder. Pero lo dije así como quien dice, con miedo. Y en el nombre del Señor Jesucristo hay poder. No, yo no dije así, en el nombre del Señor Jesucristo hay poder. No, no, no. Yo me paré ahí y dije, en el nombre del Señor Jesucristo hay poder. Cuando oí con uno, yo no sé quién fue que ellos, allá en medio de los árboles, dijo, ¿cómo? ¿Quién dijo eso? Y dije, ay, ay, ay. Y volví a decir, en el nombre del Señor Jesucristo hay poder. Y empecé a citar el salmo. Alzaré mis ojos por las montañas de Putumayo. Así dije, ¿de dónde vendrá mi socorro? Mi socorro viene de Jehová, que hizo los cielos. Cuando escuché que todos los pastores se me empezaron a pegar, no dará tu pie al resbaladero, ni dormirá que te guarda. Y cuando todos en coro empezamos. He aquí no se adormecerá ni dormirá el que guarda a los hijos del Señor. El Señor es tu guardador, es tu sombra, tu mano derecha. El sol no te fatigará de día ni la luna de noche. Uy, lo pusieron ahí. Alabanzas al nombre del Señor. Y empezamos a. Y hermano, vea, con toda sinceridad, yo estaba que me caía de miedo, hermano, de miedo. Pero ahí, con todo, yo no estaba seguro, yo estaba ahí, era con solamente pegado de la mano del Señor, porque la orden era esa, mano. Y yo dije, ¿hasta aquí llegamos? No, no, no. Yo tengo en el Señor nuestra confianza. Cuando de pronto el gordo ese de bigote dijo, ah, se sabe en el Salmo 121. Dijo el hombre, y nosotros dijimos, uy. Y dijo, yo era de la iglesia. Yo era de la iglesia, era un descarriado. Y dijo, yo era de la iglesia. ¿Sabe qué, pastores? Me gustó lo del salmo. Súbanse y no pasa nada, tranquilo, váyanse. Aleluya. El Señor es bueno. Griten, el Señor es bueno. Den una alabanza al Señor. Levanten la mano los que confíen en el Señor. Confía en Dios, confía en Dios. Ellos se apoyan en un brazo de carne, pero a la carne, al brazo le da lepra, le da cáncer y hasta se lo mochan. Pero nosotros tenemos a Jehová nuestro Dios. Alabanzas al nombre del Señor. Dale una alabanza al Señor. Dale otra alabanza al Señor.
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5: Son las 12:38.

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2: Mas el fin de todas las cosas se acerca. Sed, pues, sobrios y velad en oración. 1 Pedro 4:7.
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0: de Dios. Te complacemos, complacemos.
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0: Son las 12 con 53 minutos.
1: Bienvenidos a La Hora Misionera, un programa con mucha información importante para la Iglesia del Señor de todo el acontecer en el mundo cristiano. Además, para inspirarnos a cumplir la gran comisión, en San Marcos 16:15 Jesús dijo: ir por todo el mundo y predicar el Evangelio a toda criatura. El que creyere y fuere bautizado será salvo. Quédate con nosotros durante la siguiente hora.

0: Llovía mucho, hermano Joan, llovía demasiado. Como a las 2 de la tarde empezó a caer ceniza. Pero mi padre le llamó la atención que cuando sacó la mano así a ver qué era lo que estaba lloviendo, caer, le caía agua con arena. Y el olor era un olor a azufre. Y Dios le puso en su corazón que algo iba a pasar. Y él me dijo: mijo, termine de hacer lo que está haciendo y nos vamos a hablar con algunos hermanos. Mi papá pegó un grito de afuera hacia adentro, pegó un grito: salgan, pero salgan que vamos a morir. Hermano Joan, cuando nosotros salimos a la calle, invocamos el nombre de Jesús. Yo me acuerdo que mi papá dijo: hay poder en el nombre de Jesús. Gloria a Dios. Y escuchamos una voz que nos dijo, o sea, fue una voz demasiado audible en medio de la confusión de toda la estampida del pueblo, porque
1: ¿Cuántos hermanos recuerda que habían en Armero?
0: mirando hacia la montaña y yo veía venir la avalancha, la palicera, yo la veía bajar, sí, viejo. Vayan ustedes, yo ya no sigo más. Y yo me acuerdo que yo cogí a mi mami y yo le dije: mami, yo le ayudo. La invocación del nombre de Jesús es cosa seria. Y la avalancha se frenó y se abrió.
1: ¿Por qué Omaira cantaba himnos de la iglesia?
0: Y amaneció Armero algo atípico, como con una sábana blanca encima del pueblo. Martín y Juan Carlos se murieron porque no aparecieron en el video.
1: Entonces, sí hubo un número concreto de cuántos se habían salvado, pero él dice que el templo no se cayó, que el templo se corrió.
0: Ella me contó mucho tiempo después que yo duré un par de meses que yo no hablaba con nadie.
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1: Bienvenidos al podcast para la gloria de Dios. Iniciamos este nuevo episodio. Hoy muy contento porque creo que es una oportunidad. Dios sabía que tenía en mi corazón que yo quería hacer un episodio como estos. Gracias a Dios, en el episodio número 91, vamos con este testimonio que termina siendo para la gloria de Dios, como todos los testimonios que compartimos aquí en el podcast. Primero que todo, vamos a darle la bienvenida al hermano Juan Carlos Calvo, mi hermano hasta Bogotá, Colombia. Mejor lo saludamos, hermano Juan Carlos. Bienvenido al podcast para la gloria de Dios.
0: Amén, hermano Joan, qué bendición. Para la gloria de Dios es un nombre muy acertado. Gracias a Dios por este espacio que nos da para contar las maravillas del Señor. Un espacio muy apropiado en su nombre, hermano Joan, lo felicito porque Dios lo ha guiado, el Espíritu Santo lo ha guiado para hacer este espacio. Quiero saludar muy especialmente a mi pastor Nelson Moya, pastor que nos administra la congregación a la cual tengo membresía y Pulvosa Paraíso. A su esposita, la hermana Elizabeth Hurtado, nuestro pastor asistente, el hermano Ricardo Andrés Suazo, y a su esposa, la hermana Yadira. Por la gracia de Dios estoy en la Junta Local sirviéndole al Señor y quiero saludar a todos mis compañeros, que para mí es una bendición servirle al Señor. Y saludar a la iglesia de Bosa Paraíso, a la congregación en general y a la congregación a nivel nacional. Quiero saludar a mi hermano Alonso Galindo, el hermano Julio Manjarres, que está en Estados Unidos, el hermano Alonso está en México, el hermano Raúl Valencia, que ya está en UCV Retiro, creo que está en la ciudad de Ibagué. Bueno, a todos los que de una forma o de otra, siendo mi madre y yo solos, después de la tragedia, nos dieron una mano muy espectacular. Si sentimos la mano de Dios por medio de estos enormes servidores de Dios y al hermano Orlando Rivera, que en ese tiempo era el director, presidente, o no sé cómo se manejaba la figura, creo que presidente de Corpento Unida, que también fue una gran bendición para nosotros.
1: Amén. Hay mucho que hablar en este podcast y vamos a organizarlo y vamos a hacer muy productivo este tiempo. Ya sé que en el título usted seguramente vio y sabe de qué vamos a hablar, pero vamos a poner contexto a esta historia. El pasado 2 de agosto del 2026, yo tuve la oportunidad de visitar un lugar que desde niño yo había querido visitar. Como colombiano, crecimos todos con esta historia de un pueblo llamado Armero, en el Tolima, el segundo pueblo más grande, o la segunda ciudad más grande del departamento del Tolima, que el 13 de noviembre de 1985 fue arrasada por una avalancha a raíz de la erupción de un volcán.
3: La mañana del 13 de noviembre de 1985 en Armero fue normal, pero a las 4 de la tarde las condiciones cambiaron. El león durmiente, como se conoce al volcán Nevado del Ruiz, había despertado. Sobre Armero cayó ceniza. Las emisoras locales minimizaron la situación. A las 9 y 9 de la noche, 35 millones de toneladas de material piroclástico o rocas volcánicas con alto contenido de azufre fueron expulsadas por el volcán. Las altas temperaturas produjeron el deshielo del glaciar. En total, 4 flujos de sedimento y agua, conocidos como lahares, bajaron por las laderas del Ruiz, desprendiendo en su camino rocas, arcilla y árboles que furiosamente se mezclaban con el agua. A las 9 y media de la noche, el flujo aumentó 4 veces el nivel de los ríos Lagunilla, Azufrado, Gualí y Chinchiná. A las 11 y media de la noche, por el cañón del río Lagunilla, llegó a Armero una corriente de agua y luego el primer lahar, a una velocidad de 300 kilómetros por hora, cargado con 350 millones de metros cúbicos de rocas, lodo y árboles que arrasaron la ciudad. Lo único que quedó en pie en Armero fue el cementerio. Esta gigantesca roca hizo las veces de licuadora que a su paso molía todo lo que se le cruzara. Fue la que más daño hizo. El flujo arremetió contra Armero en 3 ocasiones, en las que acabó con vehículos, cultivos, casas, ganado y el presente y pasado de miles de personas que no tuvieron más futuro. La oscuridad de la madrugada del 14 de noviembre ocultaba el panorama que solo la luz del día mostró.
4: Explotó el volcán y se vino todo. Se desbordó el río con barro y todo, y se llevó todo Armero.
3: Unas 5.000 personas quedaron heridas y otras, como la niña Omaira Sánchez, símbolo mundial de la tragedia, no lograron salir del lodo. Una capa amarillenta cubría toda la ciudad, aquella cuyos campos producían algodón y la quinta parte del arroz de Colombia. El mundo conoció entonces las primeras imágenes de la tragedia. Los hospitales colapsaron, las vías de acceso a Armero desaparecieron y en los campamentos escaseaban los antibióticos. Durante 7 días, los rescatistas sacaron sobrevivientes de todos los lugares imaginados, pero ese fue el límite de la esperanza. Más de 25.000 personas murieron en las avalanchas, cifras de una tragedia que ante tantas alertas pudo haberse evitado.
1: Esto fue una tragedia que conmocionó a todo el país. Hasta el día de hoy no lo olvidamos, seguimos visitando este lugar. Pero adicional a esto, como cristiano, como perteneciente a una congregación tan grande como la que pertenezco aquí en Colombia, siempre he escuchado el testimonio de lo que le sucedió a los hermanos en aquel lugar. Pero en estos 40 años que han pasado de esta tragedia, siempre hemos escuchado esta historia de terceros, de alguien que conoció a un hermano, este le cuenta al uno, este le cuenta al otro. Y así nos ha llegado la historia, yo creo que a la mayoría de los que pertenecemos a la IPUC, de un tercero, ¿cierto? Pero hoy tenemos una oportunidad muy grande y es de hablar con alguien que de primera mano estuvo en el suceso. Y es que tenemos hoy, como les decía, al hermano Juan Carlos Calvo. Él es hijo de quien era el pastor en Armero en noviembre de 1985. El hermano nos va a contar su historia y yo sé que al final vamos a terminar glorificando el nombre del Señor Jesucristo, que es lo que nos convoca aquí. Mi hermano Juan Carlos, ¿dónde nació usted? Empecemos conociendo un poquito de usted.
0: Gracias, hermano Joan. 30 de octubre del año 75, soy registrado en la ciudad de Ibagué, Tolima. Tengo 50 años. Tenía 10 años cuando fue la avalancha de Armero, hermano Joan.
1: Tenía 10 años cuando el suceso de Armero. Aquí hay muchos nombres que queremos incluir en esta historia, porque en medio de nosotros, de la comunidad cristiana, está ese nombre, Martín Calvo. Su padre, el pastor de la IPUC en Armero. Cuéntenos de su padre, hermano. Cuéntenos de dónde era él. Empecemos por ahí, ¿de dónde era él?
0: Bueno, mi padre era, creo que paisano suyo, Sevilla Valle.
1: Ayuno.
0: Creo, en alguna ocasión mi padre me contaba que, y me dijo que él cogía café. Y en algún momento a él le predicaron el evangelio en una mata de café, y como el Señor necesitaba obreros, era para allá. Él se entregó al evangelio, se entregó al Señor con mi tío Pablo Calvo, Pablo Emilio Calvo. Ellos llegaron a los pies del Señor y prácticamente el Señor lo necesitaba allá para el servicio, y fueron obreros. Bueno, otro tío mío que en vida se llamaba Cristóbal Calvo, ellos eran los tres, predicaban mucho el Evangelio, fueron muy perseguidos. Y en algún momento creo que los directivos de la época lo vieron y vieron como ese entusiasmo de servirle al Señor en la evangelización y salió al ministerio. No tengo bien presente en este momento cuál fue la primera ciudad que él lo posesionaron, pero él empezó creo que en las montañas del Tolima a predicar el Evangelio. En los parques lo posesionaban porque no habían iglesias, ¿no? Simplemente era algún hermano, o sea, la dispersión que se generó desde la iglesia primitiva, eso se vio en Colombia, ¿no? La Morena Valle fueron muchos los hermanos que fueron llenos del Espíritu Santo y ahí fue donde se explosionó el Evangelio ya hace casi 90 años, ¿no? Que llegaron muchos hermanos al Tolima y cuando llegó mi padre, particularmente a Nahime Tolima, Cajamarca Tolima, le decían los directivos, hermano, vamos a orar por usted acá en el Parque del Pueblo, pero hay una hermana en tal casa que ella fue la primera que nos dijo que necesitaban un obrero. Entonces, mi padre ahí mismo donde vivía hacía los cultos, prácticamente en cuatro o cinco sillitas me decía mi padre, pero ahí el Espíritu Santo se movía. No se necesitaba un piano, ni una batería, ni un instrumento, sino solo las palmas, alabando el nombre de Jesús y así creció la iglesia. Y ahorita, pues, en mi deseo, en mi corazón es, en algún momento de mi vida, ir a darme una vueltica por esas iglesias donde mi padre empezó la obra casi de cero y ahorita hay unos templos grandes y mucha gente sirviéndole al Señor, muchos hermanos nuestros bautizados en el nombre de Jesús.
1: ¿Qué municipio recuerda usted donde su padre haya sido pastor?
0: A ver, hago memoria, hermano Joan. Cajamarca, Anaime, Chaparral, Tolima, Rovira, Huila, Rovira, Tolima, perdón, Armero, pues ya no está. Y la última fue Rivera, Huila, que queda como a 15 minutos de la ciudad de Neiva.
1: Su padre en 1985, ¿cuántos llevaba de pastor?
0: 30 y, no, 29 años más o menos, 29, 30 años.
1: Mi hermano, ¿y su madre? ¿Cómo era el nombre de su madre?
0: Mi madre en vida se llamó Evelia Nieto de Calvo. O sea, ella era en Evelia Nieto Silva. Pero como en ese tiempo las damas se cambiaban su apellido cuando se casaban, entonces en su cédula ya decía Evelia Nieto de Calvo. Pues ahora eso ya no se ve, ¿no?
1: No, ya no se ve. Hermano, ¿y su madre cómo conoció el Evangelio?
0: Bueno, mi padre tuvo el privilegio de evangelizarla. Evangelizó a la familia, mis abuelos. Mi abuelo llamaba Anunciación y mi abuela Encarnación Silva. Y ellos eran muy católicos, pues lógicamente boyacenses. Mi madre nació en la ciudad de Chiscas, Boyacá, que a propósito quiero mandar un saludo a la iglesia de Ipú Chiscas, que el pastor es una persona muy especial. Y quiero recordar que mi madre era una mujer muy abnegada, hasta en la iglesia católica era muy entregada. Ella quiso ser novicia, llama, creo, usar su religiosidad, ser religiosa, se entregó. Mi abuelo, por su tradición, quiso que ella fuera monja también y la llevó al convento. Y mi madre tenía una cabellera muy pentecostal, una cabellera muy hermosa. Y mi abuelo se molestó bastante porque allá en el convento donde ella estuvo de novicia le cortaron su cabello. Y le pusieron una cosita en su cabecita. Y un día mi abuelo fue a visitarla, no sé, a los meses. A los meses fue a visitarla y se molestó, mi abuelo se molestó mucho porque mi mamá se puso a llorar. Le dijo, Evelia, ¿qué pasó con su cabellera? Dijo, no, es que me la cortaron. Se puso a llorar y mi abuelo se molestó demasiado, demasiado. Y mi abuelo dijo, bueno, ¿y qué hicieron con su cabellera? ¿Qué la hicieron? ¿La vendieron? ¿La botaron? ¿Qué pasó? No, mi mamá, donde ellos la botaron, mi mamá la recogió y se hizo unas trenzas y la puso en la cama, en la parte de atrás, las puso de decoración. Pero mi abuelo dijo, no, yo me la llevo para la casa. Se la llevó para la casa. Eso por encima de todo el mundo, el que se molestó, se la llevó para su casa. Pasó el tiempo, no sé exactamente cuándo.

0: y las visitaba muy constantemente. Y surgió en ellos una atracción también como seres humanos y como digo yo de una manera muy jocosa, digo, el alma para el Señor y el cuerpito para mí. Entonces mi papá la bautizó en el nombre de Jesús. Mi abuelo le pegó a mi papá por esa situación y mi abuelo tuvo una situación de salud en su brazo con el que él le pegó a mi papá. El Señor lo reprendió de esa manera. Mi abuela sí y mi madre. Y mi abuela fue una ayuda para mi padre excepcional en el evangelismo, porque mi abuela era profesora de escuela. Entonces ella se le facilitaba mucho el don de la palabra, evangelizar, tocar puertas. Ah, llegó la señora Encarnación, la señora Encarnita le llamaban, la señora Encarna, venga, ayúdenos a las plazas, a las casas. Entonces ella aprovechaba y daba el evangelio. Fue una ayuda muy grande para la escuela dominical de niños. Bueno, Dios al que tiene que usar, lo usa. Y usa esas facultades que tenemos nosotros como seres humanos para el servicio a Dios.
1: Amén. Hermano, ahí ya vamos encontrando porque nos vamos acercando a su historia. Quiero decir algo que tal vez no he dicho. Esta situación de armero, aunque no la esté compartiendo hoy, usted me comentó fuera de cámaras, pues que no es algo muy cómodo para usted ni para ninguno de los sobrevivientes como hablarlo, ¿cierto? Porque yo le decía a mi esposa, le decía, imagínate que donde vivimos salgamos al otro día, después de una noche tormentosa, y miremos de la montaña donde vivimos, veamos y miremos, y el pueblo ya no existe. Como dijo alguien de Armero que yo vi la entrevista, dijo, para mí ese día se acabó el mundo. Yo siempre decía, ¿por qué nosotros no conocemos un hermano de allá que nos cuente la historia? Pero ahora que lo conozco usted, sé que no es algo que sea muy cómodo para contarlo. Y además es que eran pocos hermanos, no todos sobrevivieron, así que quedan pocos. A la final llegamos a una conclusión y es de que había un milagro que contar, ¿cierto? Hay un milagro que contar. Antes de pasar a su historia, quería decir eso, porque tal vez por eso será que en 40 años no hayamos visto a alguien contando de primera mano, digamos que en público, esta historia, pero creo que lo encontramos necesario para que el nombre del Señor sea glorificado y también para que veamos lo que Dios hizo en ese día y seamos más precisos en la historia, porque también existe un efecto ahí teléfono roto que se ha distorsionado un poquito de lo que sucedió ese día. Y como me dijo usted cuando hablamos por primera vez, hermano, quiero contar la historia verdadera de lo que pasó ese día. Cerrando este paréntesis, quiero invitarlos a viajar un poquito en el tiempo, junto con el hermano Juan Carlos, y vayámonos a 1975. Nació el hermano Juan Carlos en 1975. Nació en Ibagué, Tolima, hijo de la hermana Evelia y el hermano Martín Calvo, un hogar ministerial, digámoslo así, el hijo del pastor, hijo único. ¿Qué recuerda de su infancia en esos 10 años?
0: En esos 10 años, hermano, nunca me faltó nada. Siempre mi padre estaba al pendiente de mí. Tengo siempre buenos recuerdos de la fidelidad a Dios. Siempre tuve humildemente, digo yo siempre, humildemente tuve lo mejor para mí. Primero, el ejemplo, el evangelio. Mi madre era la que siempre me castigaba porque mi padre tenía algunos inconvenientes de salud. Él sufría de una enfermedad, no sé si, discúlpeme los médicos si de pronto la digo mal, osteomielitis, y tenía un problema en sus bracitos, entonces él no podía hacer mucha fuerza. Pero bendito Dios, en el ministerio siempre hubo esos que le ayudaron a levantar los brazos para poder hacer la obra. Mi madre fue líder de Dorcas en ese tiempo de mis primeros 14 años de vida. Mi madre, bueno, 10 años, perdón. Mi madre viajaba a las giras de cultos de Dorcas y me quedaba con mi papá. Mi papá me enseñaba hasta hacer unas tajadas. Mi papá me enseñaba a hacer unos buenos frijoles, como buen bayuno que era. me enseñaba a hacer un buen sancocho.

0: Me sentaba en el mueble de la cocina, de concreto, y me decía: mijo, un sancocho ayuno se hace así, así, así. Algunas cosas recuerdo, la verdad, porque yo le decía al hermano Joan en confianza que la tragedia de Armero para mí fue un antes y un después, porque a mis 10 años tener una experiencia de esas, pues para mí fue duro, porque ver tanto muerto y ver tanta cosa, para mí fue difícil. Pero bueno, tuve el mejor ejemplo. No tuve lujos, porque en ese tiempo pues no había tanta, que era lo más lujo que había era tener unos zapatos grulla, y yo quería tener unos tenis grulla y no los podía tener. Pero mi padre, en medio de la bendición que le llegaba, él me compraba lo que yo necesitaba. En el colegio en Armero, yo estudié en una escuela que se llamaba El Jardín. Se llamaba El Jardín cuando llegamos a Armero. Y esa escuela era una escuela, como se dice ahora, una escuela pública, que quedaba unas pocas cuadras del templo, de la casa pastoral. Y el último año, el año 85, mi padre, no me acuerdo si fue a mitad o a principio de ese año 85, me pasó a una escuela, como se dice ahora, privada, ¿no? Y allá usa, entre comillas, el uniforme de educación física era pantaloneta y camiseta. Pero yo nunca había usado pantaloneta, hermano. Yo, salir a la calle en pantaloneta era, o sea, perdón que le diga, eso era pecado, salir en pantaloneta.
1: Era
0: Hasta uno
1: deshonesto,
0: de hombre. Era
1: ¿sí?
0: deshonesto, eso era mal visto. Entonces, para yo salir en pantaloneta a la calle, a la escuela, así, al colegio, a la escuela, hacer quinto, pues, estaba en cuarto primaria. Y yo hacer eso, y a mí me da una vergüenza muy tremenda. Pero mi prima Uneri, ella me decía: no, camine, camine, porque ella también por ahí me dio una pellizcoterapia varias veces para que aprendiera. Y bueno, gracias a Dios, como ustedes llaman, yo me crié como hijo único, pero mis padres criaron a mi prima hermana, Euneri Calvo, hija de mi tío Pablo Calvo, y nos criamos los dos. En conclusión, para mí fue una bendición esos 10 años de vida. Esos 10 años de vida. Llegué, creo que llegué cuando mi papá estaba de pastor en Nanaime, Tolima.
1: Amén. Entonces, esos primeros 10 años fueron bonitos, ahí con lo que usted nos resume. ¿La hermana cómo se llama? ¿La prima?
0: Euneri Calvo.
1: Euneli.
0: Ella también vivió la experiencia.
1: Euneli Calvo, sí, señor. Un saludo para la hermana
0: Euneri.
1: Euneli Calvo. Si nos ve en el podcast, un saludo para ella, en el nombre de Jesús y para su familia. ¿Hacía cuánto su papá estaba de pastor en Armero?
0: Creo que unos 7 años más o menos. 6, 7 años.
1: Ha llevado bastante.
0: Sí, señor. Armero, pues uno se daba cuenta que era una ciudad próspera. El papá decía que era muy próspera porque había Caja Agraria y Banco de Colombia. Porque en las épocas de cosecha de algodón, venía gente de todo el país a ayudar a coger algodón y salían con buen dinero.
1: Sí.
0: Pero era una ciudad que, a pesar, o sea, había mucha, mucha, no había mucha opulencia, pues, de decir uno, uy, okay. Bueno, yo la verdad no la vi, pero se veía mucha gente entregada al vicio, no había tanto de drogas, no, alcohol, prostitución. Era una ciudad que estaba muy dada a exportar niñas, trata de blancas. Era una ciudad demasiado entregada al pecado, a la lujuria. Entonces, bueno, eso pasó dentro de la voluntad de Dios, ¿no? Pero eso era lo que yo veía a mis 10 años. Mi padre una vez salió a consignar los dineros que se envían a la Nacional, y él tuvo pérdidas de dinero. Otra vez lo intentaron otra vez robar y él invocó el nombre de Jesús, y yo iba con él y él nos guardó. Yo tenía, creo que tenía como unos 7, 8 años. Y él invocó el nombre de Jesús y esos hombres se fueron despavoridos. Y no nos hicieron nada.
1: Gloria a Dios. Usted me compartió unas fotos y quiero como que esas fotos sean como una guía para ir comprendiendo mejor la historia. Más o menos, ¿cuántos hermanos había en Armero que usted recuerda?
0: Bueno, hago ahí una claridad, hermano Joan. Esas fotos que yo le envío de Armero, que son, o sea, antes de la tragedia, se salvaron porque mi abuela, porque dirán, bueno, ¿y esas fotos de dónde las sacó? Esas fotos las tenía mi abuela en la ciudad, en Venezuela. Cuando nos vimos con ella después de la avalancha, mi abuela Encarnación viajó como un par de meses antes de la tragedia, viajó a Venezuela con mi tío Abundio Nieto, que él era el que nos estaba construyendo una casa en Armero. Íbamos a estrenar al siguiente año de la avalancha, o sea, en el año 86. Entonces, la abuela se llevó esas fotos y por eso yo las tengo. Entonces, creo que me preguntaba, hermano John, me perdí.
1: Bueno, ¿cuántos hermanos recuerda que habían en Armero?
0: De pronto me falla el cálculo porque como yo era un niño, pero más o menos creo que unos 40, 50 hermanos.
1: Ahí hay una precisión que usted me había dicho, un tema importante, y es que el templo estaba nuevo.
0: Sí, el templo se había hecho por la gracia de Dios una inauguración del templo. Como tal, ya estaba todo terminado, un templo muy hermoso. Yo te envío una foto, ahí la puedes poner. Esa foto, inclusive en esa foto está el coro de la iglesia. Está mi padre en el medio y unos hermanos. Dentro de ellos ahí está el hermano Ezequiel Melo. Aprovecho para saludarlo. Ese templo lo había inaugurado el hermano Ramírez Herrera, que fue, creo que era directivo de la época, del Distrito 10, o era amigo de muy amigo de mi padre, y él fue el que hizo la ceremonia de inauguración, de dedicación del templo para el servicio a Dios. Un templo que se construyó con mucho sacrificio, porque era una iglesia muy pequeña, pero atando cabos y mirando la situación, cuando había cosechas de algodón en ese pueblo, eran muchos los hermanos que llegaban. Dios usa el que tenga que usar. Yo me acuerdo que llegaban y aportaban una ofrenda, una primicia, algo de dinero, y por eso se pudo construir ese templo que se construyó. Yo creo que los hermanos de Armero, sobrevivientes de Armero, contemporáneos de mi edad, que éramos niños en esa época, se acordarán del templo de Armero, porque a mi papá, modestia aparte, le gustaba hacer los templos grandes. Era un hombre que él contaba con una fe muy tremenda, porque el templo de Lérida, Tolima, y aprovecho para saludar a los hermanos de Lérida. El templo que él dejó construido lo dejó en obra gris cuando se fue para Ribera Huila, que fue la última iglesia que él administró. El templo de Lérida, que la última vez que yo fui, lo vi ya terminado, con luces, muy hermoso. Un templo muy grande. Yo dije, mi papá, y la locura del evangelio, como se dice. Un templo muy grande para un pueblo también que prácticamente lo que le dio vida a ese pueblo fue Armero, cuando se destruyó Armero porque la gente se fue a vivir allá, los sobrevivientes. Otro pueblo que eran dos, tres casas, era Guayabal, y también muchos sobrevivientes se fueron para allá y le dieron como vida a esos pueblos.
1: ¿Hacía cuánto se había hecho la inauguración del templo?
0: De pronto no tengo la fecha exacta, pero más o menos como un año, creo. Inclusive yo aprovecho la oportunidad porque es que en la FEC, en Medellín, no tienen copia de ese heraldo, porque yo me acuerdo que mi padre mandó fotos al Heraldo de la Verdad y salió en la publicación del año, de ese año que se hizo la dedicación del templo, salió esa foto, donde
1: Sí.
0: están todos los hermanos afuera. Esa fue la foto que se publicó. Mi hermano, si usted tiene por ahí un archivo guardado sus heraldos, por favor, sáquelo, y antes que bendición otro hermano Joan la tenga, para hacer un archivo bien bonito, porque mi madre en algún momento lo prestó y se perdió. Entonces, en ese heraldo dice, se dedicó el templo, tal fecha, tal año, y está la fotografía del templo, cómo era externo. El interno, pues ya más o menos lo tiene el hermano Joan, pero externo está en esa foto del heraldo. Pues en ese tiempo las fotos eran como a blanco y negro, pero bueno, ahí está la foto.
1: Sí, ese púlpito en madera que dice Malaquías 3:10 y como la ranurita para. Ese era el
0: El
1: púlpito
0: alfolí,
1: del alfolí
0: el
1: de
0: alfolí, sí.
1: Armero, que usted
0: Sí,
1: está ahí al
0: señor.
1: frente en la foto.
0: Esa, inclusive en una foto de esas, creo que estoy con un acordeón, que eran
1: Con un
0: unos
1: acordeón.
0: detallitos que mi abuela me traía de la ciudad de San Antonio, Venezuela, porque ahí era el sitio de la juguetería buena, y mi abuela, como le decía yo, ella era profesora de escuela en Venezuela, y ella iba y venía, tenía muchas amigas. Ella me trajo en esa ocasión ese acordeón, y para mí era lo máximo.
1: Usted me decía que estaban haciendo una casa, ¿cierto? Su abuela.
0: Bueno, en el templo estaba la casa pastoral, que era o sea, mi papá siempre tuvo el privilegio, por la gracia de Dios, construir templos, y a él le gustaban las casas pastorales amplias, como típico climas cálidos, amplias, con estufa de leña. Y mi madre hacía todos los días arepitas, era una bendición hacer un hígado asado a la brasa. Eso me acuerdo mucho porque créame que en este momento creo que no hay pentecostal delgado. Todos somos de buen comer, bendito sea mi Dios. Entonces, esa tenía un árbol como en el, estaba el templo, lo que me alcanzo a acordar, estaba el templo, la parte de atrás del templo había como un árbol, y en la parte de atrás estaba la casa pastoral, y en esa casa pastoral se hacían las actividades de que un hermano cumplió años, entonces se hacía la actividad ahí, los salones de escuela dominical, o sea, todo lo que es un ámbito pentecostal. Usted me preguntaba de la casa. Nosotros,
1: Sí, la que está construyendo su abuela.
0: la... Sí, la Iglesia Pentecostal Unida de Colombia quedaba por la carrera 12, que era una vía muy principal de del templo, pero hacia, bueno, no me ubico bien, pero más o menos como al sur de la ciudad de Armero, pero era muy central, era muy cerca, pues en un pueblo todo es cercano, pero era muy cerca del parque principal, a la estación de policía. Y enseguida a la estación de policía quedaba un lote que mi papá había comprado y estábamos, como nosotros en ese tiempo teníamos una librería cristiana, viajábamos a las convenciones, a los encuentros ministeriales, entonces mi madre ponía su venta de Biblias y todo, entonces era un ingreso adicional y gracias a ese emprendimiento que tenía mi madre y mi prima Uneri y yo también ayudaba, se empezó a construir en ese casalote. No tuvimos el privilegio de estrenar. Porque la avalancha nos quitó el privilegio, pero no, hermano Joan me comentaba que usted estuvo en Armero, hay una piedra inmensa, hay una piedra muy grande en la mitad
1: Sí.
0: del pueblo y hay un monumento a los señores de la Policía Nacional y según los cálculos de mi madre y mi padre en algún momento decía que más o menos al lado quedaba la casa nuestra, porque quedaba por esa calle bajando. ¿Por qué la ubicamos? Porque hacia el sur, más hacia el sur de la... a espaldas de la iglesia y de la casa propia, quedaba una acequia o un caño que bajaba y nosotros íbamos allá a molestar con un gran amigo mío, Joel Zapata, que aprovecho para saludarlo, íbamos a pescar, a conseguir unos pececitos así chiquiticos y los fritábamos y nos los comíamos. Pues éramos unos niños, ¿no?
1: Sí.
0: Entonces, esa era la casa que íbamos a estrenar, pero bueno, por circunstancias de la soberanía de Dios, pues no se pudo. En ese tiempo mi padre, mi tío, perdón, mi tío Abundio Nieto tuvo que viajar a la ciudad de Venezuela, a San Cristóbal puntualmente con mi abuela. Ellos viajaron por algunas cuestiones, no sé puntualmente, pero ellos viajaron y por eso no se hallaron a esa tragedia del 13 de noviembre del año 85. Eso fue noticia mundial, ¿no? Cuando ellos se enteraron de esa noticia, pues lógicamente no había la conectividad que hay ahora. Todo era lo más ágil, entre comillas, que había en la época, era un telegrama.
1: Mi hermano, ya nos pusimos en contexto, sabemos de la iglesia, sabemos el templo estaba recién construido, habían de 40 a 50 hermanos, usted tenía 10 años, tenían 7 años en Armero como pastor, el hermano Martín Calvo, junto con su esposa, la hermana Evelia, y ustedes vivían con una prima de crianza. Y también con una persona que les ayudaba en los quehaceres de la
0: En
1: casa.
0: la casa.
1: ¿Qué recuerda usted de ese 13 de noviembre, antes de las 11 de la noche, de 1985?
0: Bueno, ese día estábamos en examen de finales del colegio. Mi prima Neri Calvo estaba estudiando algo de comercio, alguna cosa, algo así. No me acuerdo bien, ella también estaba estudiando. Mi madre, como fue modista toda la vida, desde los 19 años cogió una máquina de coser. Ella estaba haciendo un vestido de novia. ¿Para quién? No me acuerdo. Ella hacía todo. Que el de la novia, que el de la dama principal, que las acompañantes, que X o Y. Entonces ella estaba en su máquina. Mi padre estaba escuchando noticias y Dios le puso en su corazón que algo iba a pasar. Entonces él se inquietó bastante y él me dijo: Mijo, termine de hacer lo que está haciendo y nos vamos a hablar con algunos hermanos. No sé si de pronto me equivoqué, el nombre de la hermana que vivía al frente del templo, las calles eran, la carrera 2 era una calle amplia, y al frente vivía la hermana Carmen, que tenía su cabellito muy blanco, me acuerdo tanto, y su hija, me acuerdo que llamaba Esperanza, ahora ella es la peluquera de la ciudad de Lería, Tolima. fuimos a saludar a la hermana Esperancita, a la hermana Carmen y a su hija Esperanza y a su demás familia. Mire, estén atentos que algo puede pasar. Fuimos donde varios hermanos, fuimos donde mi amigo, el que yo le digo, mi amigo de infancia, Joel Zapata, que quedaba hacia la parte de abajo del pueblo. Fuimos a avisarles a ellos, la hermana Mariela, creo que llamaba a la hermana.
1: Fueron
0: Fuimos, le
1: caminando.
0: dijimos a la hermana, ¿cómo?
1: Fueron caminando.
0: Sí, fuimos caminando. Eso es lo que quiero también hacer una claridad. Mi padre no tenía moto, porque él, por lo que yo dije inicialmente, él tenía un problema en los brazos y no podía hacer mucha fuerza. Él en su juventud me contó que él en algún momento manejó bicicleta, pero él nunca tuvo moto. Inclusive en algún video que salió un hermano muy conocido de la iglesia hablando sobre esta tragedia, dice que él tenía una moto Kawasaki 100. Hasta marca pusieron y cilindraje y todo. Pero no, mi padre yo la verdad nunca lo vi manejando moto ni cicla. Lo vi montando a caballo por allá evangelizando, eso sí, yendo a los cultos de los campos. Nosotros fuimos, le dimos esa vuelta al pueblo, pero eso ya era tarde, tipo 9, 10 de la noche. Esa noche, la ministra de comunicación era Noemí Sanín. Y esa señora, con tal de que se apaciguaran los ánimos, porque había mucha convulsión en el pueblo, ella puso un partido de la Liga Colombiana, del Campeonato Colombiano, que estaba jugando el América, creo. Entonces ahí había mucha gente del Valle y todo eso, y le gustaba mucho la América. No sé contra quién estaba jugando, pero ese día pasaron el partido de fútbol por televisión. Entonces, ¿qué hubo en la gente? Hubo entretención. Eso fue ya tarde de la noche, como tipo 8:30, 9 de la noche. Y antes, el que también metió la pata fue el cura del pueblo, porque él hizo la misa de 6, y él sale y dice, no, tranquilo, eso no pasa nada, pero él cogió un Daihatsu, un campero que tenía, y se fue para Ibagué. Llovía mucho, hermano Joan, llovía demasiado. Yo me acuerdo, algo muy puntual de ese día es que como a las 2 de la tarde empezó a caer ceniza. Ceniza, gris, las calles de los pueblos, grises, grises, grises. Y como a las 7 de la noche empezó a llover, pero como típico aguacero de pueblos, llovía que casi se caían las casas. Pero a mi padre le llamó la atención que cuando sacó la mano así a ver qué era lo que estaba lloviendo, le caía agua con arena. Y el olor era un olor a azufre. Y yo creo que todos los que estamos acá viendo este podcast sabemos que el azufre huele a feo, huele a huevo descompuesto. Entonces mi padre se inquietó más por las noticias, por todo lo que estaba pasando, y nos fuimos a avisarle a los hermanos. Fuimos, como le digo, donde la hermana Carmen, donde la hermana Mariela, dimos una vuelta al pueblo avisándole a los hermanos. Y nosotros cuando volvimos a la casa, tipo 11 de la noche, ya no había energía, hermano, ya no había energía en el pueblo. Entonces nosotros suponemos que fue cuando ya se había la avalancha llevado la planta eléctrica del pueblo. Creemos que eso pudo haber pasado. Cuando nosotros llegamos a la puerta de la casa pastoral, mi papá pegó un grito de afuera hacia adentro, pegó un grito, salgan, pero salgan que vamos a morir. Mi madre salió, mi prima, la hermana Gloria, que también la saludo, ella es de Rovira, Tolima, la hermana Gloria, todos salimos y teníamos, yo me acuerdo, creo que teníamos dos mascotas y una estaba con recién tener sus hijitos y se metió allá donde de ellos. Y la otra sí salió a la calle, o sea, esa fue la única que se salvó. Mi prima la cogió y salimos a la calle. Hermano Joan, cuando nosotros salimos a la calle, invocamos el nombre de Jesús. Yo me acuerdo que mi papá dijo, hay poder en el nombre de Jesús. Y escuchamos una voz que nos dijo, no cojan las calles. O sea, fue una voz demasiado audible en medio de la confusión de toda la estampida del pueblo, porque ya se escuchaba el estruendo del que venía hacia el pueblo.
1: Todos escucharon la voz.
0: Y nosotros cinco, oiga, ¿sí escucharon? ¿Sí escuchamos? ¿Sí escucharon? Entonces nosotros como que nos pusimos alerta, sí, sí, escuchamos la voz. No cojan las calles, cojan la carrera 12. Hermano Joan, el pueblo quedaba, la montaña acá y acá el pueblo. Si nosotros no hubiésemos escuchado, hubiésemos hecho caso a la voz de Dios, que eso es lo que a veces uno no hace, no te hubiéramos cogido las calles a salir al parque principal, pudo haber sido. Si no te hubiéramos subido por las calles, la avalancha nos hubiera cogido de frente.
1: ¿En sí ustedes no tenían claro qué era lo que venía? ¿Agua o lodo?
0: No, no, no.
1: ¿Sabían?
0: No se sabía nada porque habían habido muchas reuniones meses antes de que algo podía haber pasado. Algo podía pasar, perdón. Pero no, al pueblo no le socializaron esas cosas que se posiblemente se podían presentar. Eso nunca se socializó. Entonces, ¿qué pasó? Nosotros cuando escuchamos esa voz salimos en medio de la penumbra, porque estaba lloviendo, sin luz. Nosotros lo que hicimos fue escuchar la voz, cojan la carrera 12. La voz no nos dijo, cojan hacia el sur, cojan hacia el norte, no, cojan la carrera 12, punto. Nosotros llegamos como a 3 cuadras, que era donde yo había estudiado el año anterior, la escuela del jardín, y mi madre en vida era, ella era asmática, hermano Joan, ella se nos ahogó. Ella se nos ahogó y dijo, yo ya no puedo seguir más, vayan ustedes. Le dijo, viejo, ella trataba a mi papá así, viejo, vayan ustedes, yo ya no sigo más. Y yo me acuerdo que yo cogí a mi mami y yo le dije, mami, yo le ayudo. Pero yo a mis 10 años pues no tenía suficiente fuerza de pronto para ayudarla. Y yo siento que el Señor hizo un milagro en ella, porque ella tuvo la posibilidad de atravesar más o menos 17 cuadras de donde estábamos, de la escuela del jardín, a la montaña que nos salvamos. Pero mis hermanos, hermano Johan, para la gloria de Dios, yo lo único que quiero decir es que nosotros pasábamos una calle, o sea, esto parece mágico, pero con Dios no hay magia, esos milagros que Dios hace.
1: Milagro.
0: Nosotros pasábamos una calle y la avalancha bajaba. Pasábamos la siguiente calle y la avalancha bajaba. Hermano, pongámosle lógica a esto. Si una avalancha baja, se lleva todo, hermano Johan. O sea, pongámosle lógica. Pero el Señor nos daba chance, primero, de que mi mami tuviera oxígeno para atravesar la ciudad. Segundo, darnos el chance que de cuadra a cuadra, de cuadra a cuadra, pudiésemos pasar. Llegamos, atravesamos esas calles, todas las calles fueron igual, hermano Johan, todas las calles fueron igual.
1: ¿Cómo
0: Llegamos
1: la avalancha fuera
0: a la...
1: detrás de ustedes?
0: Bueno, era como si viniera así, nosotros ir así y la avalancha venir así. Estábamos atravesando la ciudad y la avalancha venía bajando. Y nosotros llegamos a una montaña y cuando llegamos a esa montaña no podíamos subir porque había cerca de ganado, cerca para de esas de concreto con alambre de púa. Y nosotros llegamos ahí, mi padre abrió ese alambre de púa y me pasó. Yo me acuerdo que él me pasó. Él me pasó y ellos se quedaron acá. Como pudieron, ellos fueron pasando todos, abriendo esto, abriendo eso. Pero para la gloria de Dios, no nos separamos los 5 que estábamos de la casa. Vuelvo y le digo, mi padre, mi madre, Evelia Nieto, mi padre, Martín Calvo Bustos, Euneri Calvo Castro, la hermana Gloria, que no me acuerdo el apellido, y yo, y la mascota que llevaba mi primo. Nosotros subimos a la montaña y nosotros sentimos que cuando subimos a la montaña la avalancha llegó y eso tembló de la presión que eso bajó. Porque según dicen los que analizaron esa situación, dice que eso bajó a 140 kilómetros por hora. O sea, eso bajó de una velocidad impresionante, porque eso venía del nevado, eso venía del nevado del Ruiz bajando. Se
1: Eso
0: llevó un pedazo de Chinchina Caldas, que hermano Joan me comentaba algo, que usted habló con alguien de allá. Se llevó un pedazo de Chinchina, se llevó un pedazo de unas veredas de ahí de Lérida, inclusive de Armero. Eso fue un desastre total. Cuando nosotros llegamos a la montaña, la montaña tembló y nosotros nos quedamos ahí toda la noche, hermano. Nunca paró de llover. Nunca paró de llover.
1: nunca paró de llover. Mi hermano, el milagro está que ustedes escucharon la voz.
0: Sí.
1: Ustedes sienten que era la voz del Señor guiándolo.
0: Sí. O sea, nosotros en el momento dijimos, escuchamos, escuchamos, sí, la escuchamos. Pero en esos momentos después, cuando estábamos en la montaña y socializábamos nosotros en familia, decíamos, eso fue la voz de Dios, porque nosotros, bueno, le comento algo más. Nosotros al otro día cuando amaneció, hermano Joan, tipo 6 de la mañana, dejó de llover y amaneció Armero algo atípico, como con una sábana blanca encima del pueblo. Pero era como una neblina, algo atípico porque Armero es clima caliente. Amaneció como una sábana. Usted ya estuvo en Armero, sabe el clima que hace en Armero. Armero es
1: Calor.
0: calientísimo. Cuando abrió el día y salió el sol, hermano Joan, y se levantó esa sábana que supuestamente había, se vio la verdadera magnitud de la tragedia. Y ahí fue donde nosotros, mi papá decía, definitivamente nosotros, si no le hubiéramos hecho caso a la voz que escuchamos, nos hubiéramos muerto. O sea, ver que una ciudad desde esa montaña, creo que en años atrás o meses atrás, con algunos amigos del colegio, de la iglesia, habíamos ido a esa montaña a elevar cometa. y de ahí se veía todo Armero, hermano Joan. Y no ver Armero para mí fue duro, yo creo que fue lo que pasó. Y como a la, eso de la de las 7 de la mañana, 6 y 40, 7 de la mañana, empezó a pasar una avioneta. Y bajaba al pueblo, y volvía y subía, y bajaba, y volvía y subía. Entonces, ¿esa avioneta qué pasó? Pues esa avioneta fue la que avisó, porque como no habían comunicaciones, ese señor sale en la película que yo le comentaba fuera de cámara de hermano Joan. Ese señor era un señor Leopoldo, que venía de la ciudad de Alvarado, Venadillo, Tolima, es una de esas dos ciudades, de esos dos pueblos, y él trabajaba con la defensa civil, pero tenía una avioneta de fumigación. Entonces él era piloto y los padrecitos de él, papá y mamá, vivían en Armero. Entonces él bajaba la avioneta más o menos donde creía él que vivían los papás. Y no ver nada, pues eso para él fue duro. Y él llegó nuevamente, bajó el avión donde lo tenía que aterrizar y llamó, y él fue el que avisó. Armero está totalmente destruido, no hay nada, ahí solo se ve solo destrucción.
1: Imaginar eso es increíble, o sea, que anochezca un pueblo y el otro día no amanezca.
0: Así es.
1: Aquí hay un milagro para la gloria de Dios, y es que el Señor sí le puso en el corazón a su padre, vaya, avísale a los hermanos que algo va a pasar. O sea, ya había una prevención. Y cuando su papá llegó preciso a la casa, justo cuando llegó a la casa fue cuando llegó la avalancha también. Y
0: Y
1: ahí
0: se escuchó,
1: donde
0: hermano Joan, se escuchó una explosión cuando llegamos a la puerta de la casa, una explosión demasiado fuerte. Yo creo, a ese momento creo que fue cuando la avalancha se llevó la bomba de gasolina, y se iluminó el pueblo porque ya no había energía, entonces se iluminó el pueblo del totazo.
1: Y ustedes escuchar esa voz y esa voz guiarlos por donde justo tenían que irse y el
0: Amén.
1: Señor salvar sus vidas. A la colina donde ustedes llegaron, no llegaron más hermanos con ustedes.
0: No, nosotros llegamos solo los cinco de la casa.
1: Solo
0: Esa
1: los
0: es
1: cinco.
0: otra claridad que yo quiero hacer, porque hay varios hermanos que dicen que mi papá le ayudó a los hermanos a subir a una montaña. Bueno, qué bendición que hubiera sido así, pero no fue así. Nosotros subimos los cinco de la casa, que ya di los nombres, cinco personas nos salvamos. Y créame, hermano, vea, yo le quiero decir a todos los maestros de escuela dominical, cuando usted, maestro o maestra, dedica un tiempo para enseñarle a un niño, créame que está haciendo una labor espectacular para la gloria de Dios. Porque, hermanos, en el momento de que nosotros íbamos saliendo apresuradamente, a mí me daba miedo mirar para atrás, hermano Joan. Me daba miedo. Porque a mí en clase de niño me han enseñado que la mujer de Lot había mirado hacia atrás y se había convertido en estatua de sal. Entonces yo miraba, era así como con la colita del ojo, como se dice, mirando hacia la montaña, y yo veía venir la avalancha, la palicera, yo la veía bajar. Pero mirar para atrás a mí me daba mucho temor. De que, oh, que vamos a ver qué fue lo que quedó atrás. No, a mí me daba mucho temor por eso. Entonces vuelvo y le digo, maestro de escuela dominical, lo que usted hace es una labor muy hermosa, porque yo me acuerdo que mi prima Uneri me enseñaba, mi abuela Encarnación, mi mami me enseñaba, y mi abuela me decía, hijo mío, si los pecadores te quisieran engañar, no consientas. Me acuerdo tanto que ese versículo me lo enseñaba la abuela.
1: Amén. Y usted corría y corría y corría y corría en 17 cuadras. Eso es
0: Más o
1: mucho.
0: menos atravesando el pueblo.
1: Eso es mucho, porque yo creo que correría 3 cuadras y ya no puedo más. Pero ustedes están
0: Ah,
1: corriendo por
0: ahogados.
1: su vida.
0: Claro.
1: 17 cuadras en una dirección que una voz les había dicho y justo llegaron donde necesitaban llegar. El Señor lo salvó ese día. Tengo dos preguntas ahí. Se la remito, me la hizo mi mamá hoy, me dijo, cuando hable con el hermano, pregúntele, ¿por qué Omaira cantaba himnos de la iglesia?
0: Bueno, ellos no eran de la iglesia, ellos eran de una organización trinitaria. Ella estudiaba en el colegio americano, que era, creo que es de la iglesia presbiteriana, perdón si me equivoco. Ellos eran conocedores de Dios. Esta niña, como ustedes la ven en el video que sale, que está en YouTube, lo pueden ver por ahí, por esa red social, era una niña muy apacible, muy noble. ¿Sí la vio, hermano, ya?
1: Sí.
0: Como muy, como que no recriminaba a Dios por su situación. Una niña muy, o sea, de un corazón tan lindo, pero ella falleció ahí porque es que eso tenía mucha agua donde ella estaba, y ella estaba aprisionada de su cintura hacia abajo. médicamente ya no había mucho que hacer por ella por esa situación.
1: Ah, bueno, esa era una duda que tenía mi mamá, me decía, ¿será que ella iba a la iglesia? ¿Será porque sabía un coro? Creo que es hasta que cuando allá nos, cuando ya pasen lista, no recuerdo qué,
0: Cuando allá
1: de
0: se
1: pase
0: pase
1: lista,
0: listo.
1: creo que es ese coro. No recuerdo exactamente cuál es, pero sí me acuerdo que cantaba un coro. Mi hermano, y otra pregunta. Ahí Dios hizo un milagro con ustedes, pero también hizo un milagro con el hermano Ezequiel Melo. Yo quiero tenerlo a él acá, pero cuéntenos usted qué sabe de ese milagro que Dios hizo ese mismo día, en ese mismo momento.
0: Bueno, ellos, el hermano Ezequiel Melo y la hermana Ofelia Bustos. La hermana Ofelia, una mujer muy. Ella está en la foto del coro de la iglesia. Ella está ahí en la foto. Y el hermano Ezequiel, está mi prima Oneri, está la hermana, una hermana, está la hermana Gloria, la que nos ayudaba en la casa. Bueno, el hermano Ezequiel Melo era la mano derecha de mi papá en Armero. El hermano Ezequiel era en la casalote donde mi papi estaba construyendo la casa propia. Él, como no, él era campesino, él era cogedor de café, allá en Sevilla, Las Telia Valle, bueno, me nombraba muchos pueblos. El hermano Ezequiel era el que le ponía los cordones para poner el cultivo de tomate. Muy, muy diligente, el hermano Ezequiel, muy diligente. Fue la única persona que mi papá tuvo el privilegio de sacar al ministerio, que yo me acuerdo. Salió a Frías, Tolima, desde cuando mi papá era allá, después de la avalancha que fue, pasó en Lérida, Tolima, lo sacó a Frías, Tolima. Esa noche, ellos vivían cerca al Hospital General, a la avenida principal, no sé, hermano, yo se acuerdan de qué
1: Sí,
0: hablo,
1: señor. Sí.
0: San Lorenzo de Armero. Ellos vivían con unas cuadritas hacia abajo en la casa del hermano Lugo Ovalle. Y ella, creo que la hermana Ofelia y la hermana, la esposa del dueño de casa, que no me acuerdo el nombre de ella en ese momento y me disculpa, ellas escucharon el estruendo de la gente en la calle, que había una avalancha, que esto y que lo otro. Y salieron a la calle, hermano Joan, y se dieron cuenta de que ya no había nada que hacer. Caminaron, creo que unas pocas cuadras, y dijeron, aquí no hay otra salida, sino como siempre, invocar el nombre de Jesús. Porque a veces el último recurso es ese, debería ser el primero, pero a veces
1: Sí.
0: es el último. Ellos invocaron el nombre de Jesús, hermano Joan, y la avalancha se frenó y se abrió. Y quedaron ellos literalmente en una isla. Entonces ya esos detalles los contará el hermano Ezequiel. Pero yo le cuento algo puntualmente de eso. Cuando al otro día de la avalancha estábamos en la montaña, cuando mi papi vio el pedacito bueno de Armero, que estaba bueno, dijo, oiga, Evelia, vieja, esa casa, ahí ese cuadrito es la casa del hermano Lugo y ahí es donde vive Ezequiel. Mi mamá, ¿cómo así? Ay, pero mi papá dijo, algo Dios hizo ahí. Porque Dios al que le pone eso en la mente, en el corazón, eso. Eso es fijo. Y a los meses, no de días o meses, nos dimos cuenta de que nos encontramos con Ezequiel y él nos contó. Ya, bueno, yo le digo, él ya le contará los detalles. Pero esa fue la experiencia que ellos vivieron. La casa de ellos quedó perfecta. Pero ellos, como salieron, cuando ellos volvieron, encontraron la casa sin ventanas, sin puertas, saqueada, vuelta nada, porque como eso supuestamente iba a volver a pasar. Entonces tocaba a los sobrevivientes salir sí o sí, porque el volcán iba a hacer erupción nuevamente. Entonces tocó salir.
1: Hermano, yo que estuve ahí hace poco, el guía nos dijo que la avalancha se había, habían 85 casas en el centro que se habían salvado, pero justo en el centro, es donde uno piensa, no, en el centro es donde más duro tiene que pegar la avalancha.
0: No tiene lógica.
1: Entonces, mire que lo que usted dice es, el testimonio del hermano es que invocó el nombre de Jesús y la avalancha se partió en dos y en esa isla se salvaron unas 1.000 personas, ¿cierto?
0: Más de 1.000, más o menos. Ahí pusieron un aviso, hermano Joan. Pusieron un aviso. Yo te envié la foto.
1: Sí,
0: Dice,
1: señor.
0: aquí se salvaron más de 1.000 personas al orarle a Cristo. O sea, hermano, si usted y yo no nos conmovemos con eso, o sea, la invocación del nombre de Jesús es cosa seria.
1: Hermano, es
0: Gloria a
1: impresionante.
0: Dios. Gloria a Dios. Gloria a Dios. Gloria a Dios. Gloria a Dios. Dígame, hermano, que como usted decía al inicio, esto es un tema que no se habla a diario. pero créame que eso le eriza uno la piel. O sea, cuando hace 8 años, me adelanto un poco, hace 8 años cuando empecé a trabajar en Corpentu Unida, al primer devocional que yo asistí, que por la gracia de Dios se hace un devocional en la compañía a la cual pertenezco, se cantaba una canción que en la congregación donde yo estaba, que era ahora misionero, el hermano Guillermo Ratia, se cantaba una canción que yo nunca había escuchado, yo no me la sabía. Y créame que esa canción me marcó la vida. Decía, ¿cómo olvidarte si yo soy testigo? Yo soy testigo de la obra de Dios, hermano Joan. Yo soy testigo de los milagros, del poder de Dios. Yo soy testigo de su misericordia. Yo soy testigo de ver cómo ver cuerpos mutilados, ver partes de cuerpo, cabezas, cuerpos. Cuando salíamos caminando al otro día después de la avalancha, que salimos caminando a la ciudad de Guayabal, yo vi como un muñeco, y uno de niño, uno muy curioso. Yo me agaché a mirar a ver qué muñeco era. Y yo me acuerdo que mi mami me dijo, no me regañó, sino me dijo, mijo, no, no, no toques eso. Es un bebé. Estaba boca abajo, su cuerpito completico, su cabellito bonito. Su cabellito parecía un pelo muñeco, muy lindo. Y entre de todas esas cosas, animales, personas, partes de cuerpos, brazos, piernas. Mi mami me decía, ella me contó mucho tiempo después que yo duré un par de meses que yo no hablaba con nadie. Y muy introvertido, muy. Llegamos acá a Bogotá. Ella hasta me peleaba y me decía, pues en ese tiempo era un ambiente muy sano, ¿no? Estamos en el año 93, un ambiente muy sano. Y mi mamá me decía, mi hijo, vaya, socialice con los amigos de la iglesia, socialice con los amigos de la cuadra. Yo casi no lo hacía porque no, no, muy introvertido, muy esto. Pero bueno, para la gloria de Dios, ahorita hablo más de la cuenta. Ahorita todo ha sido una
1: Sí.
0: bendición.
1: Mi hermano, pues saber que Dios hizo un milagro ese día con la gente de la iglesia, si a Dios nos place salvarnos en una situación como esa, la gloria sea para Dios y
0: Amén.
1: si Él nos salva, pues es porque somos sus hijos. Pues lo más bonito de esto es que si Dios no nos salva, seguimos siendo sus hijos. Porque más allá de la eternidad donde lo vamos a ver a Él. De todas maneras, hoy en este testimonio que yo tengo la posibilidad de compartir con todos mis hermanos, toda persona que vea esto, podemos decir que Dios esa noche hizo un milagro, el milagro en ustedes cinco y la mascotica que se salvó, cómo Dios los guió, el milagro en el hermano Ezequiel Melo, cómo increíblemente una avalancha se partió. En dos, cuando la avalancha venía partiendo todo, yo le dije, ¿por qué se partió la avalancha? Le pregunté al guía. Y me dijo, no, es que ahí había una acequia y por eso se partió. Y yo, ¿cómo una acequia, un pequeño barranco, digámoslo así, cómo va a partir una avalancha en dos, vino que la avalancha viene acabando con todo lo que se encuentra? Y si la avalancha,
0: Amén.
1: su parte más fuerte va a ser el centro.
0: El centro.
1: El centro, entonces, y usted nos compartió una foto de la casa del hermano Ezequiel Melo, ¿cierto? Hay una fotico ahí donde dice se vende esta casa.
0: Los dueños de casa la tenían en venta, hermano. Vamos a llevar.
1: Tienen en venta esa casa, solamente quedó con barro en la parte de abajo,
0: Amén.
1: pero Dios lo salvó. Entonces, ver la mano de Dios, definitivamente Dios sí obró. Hay un efecto del teléfono roto ahí que se distorsionó un poquito la historia por haber pasado de aquí a allí la historia y lo que se
0: Así es.
1: escucha en redes faltaba un poquitico más de precisión, pero de todas maneras Dios hizo un milagro en ustedes y 40
0: Amén.
1: años después usted puede testificarlo y ser testigo del poder de Dios, de cómo Dios no los dejó solos ese día.
0: Amén.
1: Pero bueno, gracias a Dios usted ya está acá. Seguramente los otros hermanos que sobrevivieron tampoco les ha sido fácil hablar del tema, por eso lo decíamos ahora. Prácticamente si eran 40, 40, 50 hermanos, ¿de cuántos tuvieron registro ustedes que habían sobrevivido?
0: Con el paso de los días, de los meses, mi padre hizo una lista estando acá en Bogotá. Recibió en la avalancha, le hizo una lista de los hermanos y empezó a tachar los vivos. Empezó, bueno, este ya apareció, este apareció, este apareció, este apareció.
1: Sí.
0: Entonces yo, caso puntual, me acuerdo de que en el hospital militar llegó mi gran amigo de infancia, Joel Zapata. Llegó y le dijeron, oye, ¿usted tiene familia acá en Bogotá? Y él dijo, sí, un tío. ¿Cómo se llama? Hernán Calvo. Dijo, pero ¿cómo así? Si usted es Zapata y él es Calvo. Dijo, no, pues es que yo a él le digo tío. Y él se sabía el número de memoria porque llamaba mucho a mi prima, porque en ese tiempo él estaba como enamorado de mi prima. Él tenía como unos, yo tenía 10, él tenía como unos 14 años, creo. Él ya era ya como 3, 4 años mayor que yo. Entonces en el hospital llamaron a la casa y contestó mi tío, aló. Dijo, mire, acá hay un sobrino suyo, sobreviviente armero, se llama Joel Zapata. Dijo, no, pues él no es sobrino, pero él es muy amigo de la familia. Entonces ellos hablaron y le dijo mi tío, aquí está Martín, venga, te lo paso. Y entonces mi papá fue mucha alegría hablar con él y él fue el que nos confirmó. En esa casa nosotros habíamos estado avisándoles. La hermana Mariela murió, los dos o tres hermanos mayores de él. El hermano Juan Zapata, que era un hermano de que el servidor en la iglesia, él yo creo que falleció instantáneamente porque él cuidaba la galería del pueblo y la galería del pueblo él lo dejaban adentro de la galería con llave. Mano Johan, él no pudo salir. Él quedó allá en la plaza del pueblo, galería. Nosotros decíamos galería, pero ahora él le dice plaza. Todos los sitios de verduras y todo eso, entonces él cuidaba esa galería y él falleció allá, hermano Juan Zapata.
1: Entonces, ¿sí hubo un número concreto de cuántos se habían salvado?
0: El número concreto no, mano Joan, ahí le
1: No
0: fallo de pronto
1: recuerdo.
0: con el cálculo porque yo estaba muy niño, no me acuerdo.
1: Bueno, es
0: Pero
1: que
0: sí,
1: es
0: mi
1: mucho.
0: padre se ponía muy triste haciendo la lista, ya viendo la lista de los hermanos que no aparecían y nunca se supo de ellos. Él decía que más de la mitad de los hermanos fallecieron. Pues inclusive aprovecho esta oportunidad.
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12: Bendice, alma mía, Jehová, y bendiga todo mi ser su santo nombre. Bendice, alma mía, Jehová, y no olvides ninguno de sus beneficios. Salmo 103:1.

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0: Son las 2:02.
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0: Vamos a ir a la Biblia en el libro de Mateo, San Mateo capítulo 6. Vamos a estar hablando un poquito acerca de lo que es el reino de Dios, manifestando el reino de Dios. Un tema bastante amplio, bastante poderoso, que sin lugar a dudas, si lo llevamos al pie de la letra como lo establece la palabra de Dios, yo creo que la iglesia caminaría en un poder sobrenatural. Dígale al que está a su lado: usted es la iglesia de Dios. Dígaselo. Vamos con fuerza, dígaselo. Usted es la iglesia de Dios. Tiene que caminar en un poder sobrenatural. Usted le tiene miedo al que está a su lado. Vamos, dígaselo, mírelo del frente. Tú eres la iglesia de Dios y debes caminar en un poder sobrenatural. Aleluya. Y vamos a ir a la oración de Jesús, cuando Jesús enseñó a sus discípulos a orar. Y vamos a aprender un poquito acerca de cómo el gobierno de Dios entra dentro de nosotros para direccionarnos, para dirigirnos, para transicionarnos y para llevarnos a ser la iglesia que Él quiere que nosotros seamos. Y en el capítulo 6 del libro de San Mateo, en el verso 5, está la oración cuando Jesús le enseñó a sus discípulos. Pero voy a leer en el verso 10, vamos al verso 10. Y dice: venga tu reino, hágase tu voluntad como en el cielo, así también, ¿dónde?
1: En la tierra.
0: Dice también en el verso 12:

como también nosotros perdonamos a nuestros deudores, y no nos metas en tentación, mas líbranos del mal, porque tuyo es el reino, el poder y la gloria por los siglos de los siglos. Ahora, si nos vamos al verso 33 del mismo capítulo, ¿qué dice? Mas buscad primeramente el reino de Dios y su justicia, y todas estas cosas os serán añadidas. Lo repetimos otra vez: más buscad primeramente el reino de Dios y su justicia, y todas estas cosas os serán añadidas. Padre, gracias por tu palabra, porque ellas son verdad y nos dirigen a tu verdad. En el nombre poderoso de Jesús, Señor, direcciona nuestros corazones en esta hermosa noche, para que tu presencia sea hablando a través de nosotros, para llevar a esta iglesia a entender y a caminar bajo el poder del Espíritu Santo de Dios. Dele un fuerte aplauso al Señor. Aleluya. Puede tomar su asiento. Y vamos a hablar un poquito acerca de los principios del reino. Dígale al que está a su lado: los principios del reino de Dios. El reino de Dios anhela manifestarse en la tierra, pero para poder manifestarse en la tierra necesita habilitar a la iglesia. La presencia de Dios, el Espíritu Santo de Dios, que es el que habita y cohabita en nosotros, está siempre deseoso de manifestar a través de su iglesia el poder y el reino de Dios. La Biblia dice que desde el libro de Génesis hasta Apocalipsis, la intención de Dios en todos los hombres que fueron partícipe de la obra de Dios, caminaron bajo la manifestación del reino de Dios. La Biblia dice que el primer hombre, que fue Adán, este hombre Dios lo puso en el Edén para ejercer una función de dominio, de autoridad y de gobierno. Dígalo conmigo: de dominio, autoridad y bajo el gobierno de Dios. Cuando hablamos del gobierno de Dios, hablamos del gobierno del cielo. El gobierno del cielo, ustedes saben que aquí en la tierra existen gobiernos, aquí existen partidos como el Partido Republicano, el Partido Demócrata. Cada uno de esos gobiernos están sustentados a una constitución. Nosotros estamos sustentados a la constitución de lo que Dios ha dicho y de lo que Dios ha establecido, que es la palabra de Dios. ¿Alguien está aquí conmigo? Entonces, la Biblia habla y establece que el gobierno de Dios es su perfecta voluntad. Dígalo conmigo: su perfecta voluntad. Cuando yo hablo del gobierno de Dios, no hablo de mis decisiones, sino hablo de lo que Dios ha decidido y ha establecido. ¿Alguien está aquí conmigo? Cuando se habla del gobierno de Dios, no se habla de lo que yo pienso hacer o de lo que yo quiero hacer, sino de lo que Dios dice que yo debo hacer y que tengo que hacer. ¿Alguien está conmigo? Entonces, el gobierno de Dios no tiene nada que ver con los deseos terrenales ni los deseos de la carne. En la tierra habla de muerte, el cielo habla de vida. En la tierra hay mortandad, en la tierra hay enfermedad, en el cielo hay sanidad. En la tierra hay depresión, en el cielo hay alegría, gozo, paz. Porque los que hablan del gobierno del cielo no caminan sustentado a lo que dice la tierra. ¿Alguien está aquí conmigo? Yo creo que le estoy hablando a dos o tres que dicen: ya yo no milito en los deseos de la carne, lo mío es en el espíritu. Por eso lo que yo declaro, lo que yo hablo, no tiene que ver con el gobierno de la tierra, sino con el gobierno del. Esto es muy poderoso. Y la Biblia establece que el reino de Dios debe de gobernar dentro de su congregación. Los que fuimos llamados, habilitados para ser preparados a manifestar el poder del reino de Dios en la tierra. Diga conmigo: fui yo. Dígalo: fui yo. Dios escogió a la iglesia
La iglesia es la que tiene la autoridad de someter los dominios y los gobiernos. Por eso Jesús dijo: os conviene que yo me vaya y les envíe a quien, al Consolador, el cual los guiará, los llevará y lo establecerá. ¿Para qué? Para ejercer el gobierno de Dios. Cuando Jesús leyó Isaías 60, él dijo: el Espíritu de Dios está. ¿Para qué? Para pregonar el año agradable del Señor, predicar a los que están enlutados, a los que están en las cárceles, para restaurar al que está atado. Entonces, cuando hablamos del gobierno de Dios, hablamos de almas. Cuando hablamos del gobierno de Dios, hablamos de sanidad. Alguien que está aquí conmigo. Cuando hablamos del gobierno de Dios, hablamos de liberación. Cuando hablamos del gobierno de Dios, hablamos de restauración. Cuando hablamos del gobierno de Dios, hablamos de liberación. Donde los demonios tienen que ser expulsados, donde el diablo tiene que ser echado. Cuando hablamos del gobierno de Dios, hablamos del poder que habita en nosotros. La Biblia dice que a quien Dios estableció para que camine bajo el poder fue a la iglesia. Tú fuiste habilitado, preparado, capacitado, diseñado y enviado por Dios para ser aquel que sustente el poder de Dios aquí en la tierra. Por eso Jesús dijo: mayores cosas que las que yo hice, vosotros haréis en mi nombre. Echarán fuera demonios. La autoridad no está solamente sobre una iglesia que se cree iglesia. No está solamente sobre una iglesia que se pone un saco bonito, una ropa bonita y se congrega los domingos. La autoridad está sobre aquella que camina en los principios que el gobierno del cielo ha establecido en la palabra. Y por eso camina en el poder del Espíritu Santo. Cuando Jesús ascendió a los cielos, dice, le dijo: conviene que yo me vaya y que yo le envíe el Consolador, el cual los va a guiar a ustedes a toda verdad, a un camino de justicia. La Biblia dice que cuando los apóstoles estaban con Jesús, eran gente mentirosa, eran gente calumniadora. El mismo Judas andaba con Jesús y era un ladrón. ¿Alguien está aquí conmigo? Eran gente que tenían miedo. Eran gente que no tenían autoridad. Que en una ocasión un niño se echaba entre el fuego y el agua y ellos no pudieron echarlo fuera porque no tenían autoridad para echar demonios. Pero cuando el Padre, cuando Cristo ascendió a los cielos y el día del Pentecostés dice, y viniendo el fuego del Espíritu Santo en Hechos 1, dice, recibiréis poder cuando haya venido sobre vosotros el Espíritu Santo. Y en ese momento hablaron lenguas nuevas, Hechos capítulo 12. Fueron llenos del poder de Dios. La iglesia no se pudo contener dentro de un local. Oh, mi alma alaba a Dios. Yo no sé si usted alaba a Dios o no alaba a Dios, pero yo le estoy hablando que el poder de Dios habita y cohabita dentro de ti, y que Él quiere manifestar su gloria a través de ti. Y dice la Biblia, yo siento una presencia, pastores, muy poderosa, muy poderosa. Hay un rompimiento de Dios en esta noche. Hay un rompimiento. La iglesia que está sentada va a salir del sedentarismo y se va a mover en el poder del Espíritu Santo. ¿Sabe, pastores? Iglesia de Dios, Dios nos ha llamado a establecer el reino de Dios. El reino de Dios no comienza con lo que hacemos para Dios. El reino de Dios comienza con una relación con el Rey. Lo primero que Dios le dijo a los discípulos: no se muevan, esperen al Espíritu Santo. Porque sin el Espíritu Santo ustedes no tienen la manifestación del poder de Dios. El reino de Dios no está en una persona común, normal y cualquiera. El reino de Dios está con los íntimos que tienen una relación con el Rey, el dueño del gobierno. Mientras seamos una iglesia común, que no tengamos una relación profunda con el Espíritu Santo de Dios, entonces no tendremos la autoridad para la manifestación del reino de Dios. ¿Alguien está aquí conmigo? Para yo poder manifestar el reino de Dios, yo tengo que tener una relación con el Rey. Porque Él es el que me envía, Él es el que me capacita, Él es el que me direcciona, Él es el que me llama y Él es el que me escoge para yo ejecutar una función. ¿Alguien está aquí conmigo? Los embajadores de un país, cuando van a otro país a representar a su país,
Desde que tú entras al terreno, nosotros vivimos en Estados Unidos, yo soy de República Dominicana, y si yo llego a un terreno donde está la embajada de República Dominicana, desde que tú entras, lo primero que tú vas a ver es la bandera de República Dominicana. Porque todo ese territorio dice: yo represento a la República Dominicana, aunque estoy en un país que no es el mío. Yo no sé si usted me está entendiendo. La Biblia dice que nosotros somos peregrinos y extranjeros, pero la Biblia dice que el sello del Espíritu Santo nos lo puso Dios a nosotros para manifestar. Mire, Jesús le habló a los discípulos más del reino de Dios que de otra cosa. Jesús era cultura del reino, leyes del reino, gobierno del reino, autoridad del reino. Y cuando Jesús resucitó, dice la Biblia, después de 30 y pico de años predicándole, se sentó después de resucitar 40 días y le dio un intensivo a los discípulos enseñándole del reino. ¿Qué te quiere dejar dicho esto? Que la iglesia no fue llamada solamente a tener una información del reino. La iglesia fue llamada a una manifestación del reino. Por eso el apóstol Pablo decía: el reino de Dios no consiste en palabras, sino en ¿qué? En poder. ¿De quién? Del hombre. No, del Espíritu Santo de Dios. No consiste en lo que yo digo, consiste en el poder del Espíritu Santo. ¿Alguien está aquí conmigo? Es el poder del Espíritu Santo que va a cambiar al hombre que está en la calle. Es el poder del Espíritu Santo que va a cambiar al adicto a las drogas. Es el poder del Espíritu Santo en mí que va a transformar a la prostituta. Es el poder del Espíritu Santo en mí que va a cambiar al que esté en el homosexualismo, en el lesbianismo. Es el Espíritu de Dios dentro de mí. Y esto lo entendieron los apóstoles. Por eso cuando vino el día del Pentecostés, dice la Biblia que estaban todos unánimes y juntos. Y de repente vino como de un viento recio, el cual soplaba y llenó toda la casa. Y las lenguas se asentaron sobre cada uno de ellos, el fuego del Espíritu Santo. Pero lo poderoso no es solamente eso, aunque fue el principio de todo. Lo poderoso fue que las personas que estaban afuera podían entender lo que se decía adentro. Ay Dios mío, ay Dios mío. Usted sabe por qué el mundo no está entendiendo lo que usted está diciendo, porque usted no está siendo un representante de a quien le envió. ¿Alguien está aquí conmigo? Yo no sé si usted lo está recibiendo. El representante.

0: representante clama por la gente. El representante camina bajo la cultura del reino de Dios. Aleluya. Nadie puede vivir los principios del reino si primero no conoce al Rey del Reino. Usted jamás podrá manifestar los principios del reino si usted no conoce al Rey de Reyes y Señor de Señores. Donde no hay una relación genuina con el Espíritu Santo, la manifestación del reino de Dios no será visible. Dios es visible donde hay una relación con Él. Dios es visible en una iglesia que le busca. Dios es visible en una iglesia que le ama. Dios es visible en una iglesia que camina en sus preceptos. Dios es visible en una iglesia que dice: yo voy a caminar bajo la voluntad de Dios, me duela o no me duela. Dios es visible en una iglesia como Sadrach, Mesach y Abednego, que dijeron: nos libre Dios o no nos libre, como quiera, no vamos a adorar a otro Dios, vamos a adorar al único y verdadero Dios. Eso es intimidad con Dios. Daniel dijo que me metan en el foso de los leones, pero yo no voy a perder mi intimidad con Dios. Alguien está aquí conmigo en esta noche. Dios te está diciendo, iglesia, que para que tú seas la manifestación de Dios en la tierra, tú tienes que caminar en el conocimiento del Dios al cual tú le sirves. Tenemos una iglesia que no sabe el Dios al cual le sirve. Una iglesia que no sabe que el Dios al cual le sirve es poderoso. Y la Biblia dice y establece que la principal base del reino es caminar en el conocimiento de quién es Dios. El reino de Dios no comienza solamente con lo que hacemos, sino con la relación que tenemos con Él. Isaías capítulo 45, versículo del 22 al 23. Mira lo que dice. Y es importante que lo leamos. Dice: mirad a mí y sed salvo, porque yo soy el único Dios verdadero. Isaías dice: miren al Señor. En otra traducción dice: vuélvanse a Dios. Vuelvan a poner sus ojos en Dios, porque Él es el que trae la restauración, la salvación, la limpieza y la purificación. Cuando Isaías dice esta palabra, le estaba diciendo al pueblo de Israel: miren a Dios. El problema que tenemos en la iglesia es que estamos mirando al hombre, y por eso venimos y nos vamos vacíos, igual como llegamos, porque estamos mirando los hombres, a la plataforma que Dios ha puesto o ha escogido, y nos hemos olvidado que no es el hombre, es Dios en el hombre. ¿Alguien está aquí conmigo? Por eso el primer principio es que miremos a Jesús. Por eso la Biblia dice en el libro de Hebreos 12:2, ¿qué dice? Puesto los ojos en ¿quién? El autor ¿y qué? ¿Y qué dice también el libro de Isaías? Mirad a mí y sed salvo todos los términos de la tierra, porque yo soy Dios y no hay más. El reino comienza cuando dejamos de mirarnos a nosotros mismos y comenzamos a mirar al Rey del gobierno. Pedro caminó sobre el agua mientras sus ojos estuvieron puestos en Jesús. Cuando miró el viento, cuando miró las olas, cuando miró la tormenta que estaba a su alrededor y se desenfocó de Cristo, ¿qué pasó? Se hundió. Hay una iglesia que está poniendo sus ojos en el pastor, en la pastora, en el líder, en el ministro de alabanza, en los pastores, en los diáconos. La Biblia no me dice que ponga mis ojos en ellos, aunque nosotros somos referentes del reino. ¿Alguien está aquí conmigo? A donde tú tienes que poner tus ojos, la mirada tuya debe de estar puesta en aquel que te llamó, en aquel que te escogió, en aquel que te limpió, en aquel que te santificó, en aquel que fue crucificado en la cruz para que hoy tú tuvieras salvación. Jesús lo dice claro en Hebreos 12:2. Puesto los ojos en Jesús, el autor y el consumador de la fe, el que la inicia, el que la desarrolla, el que la establece y el que la finaliza. Él es el autor y consumador de nuestra fe. ¿Dónde vamos a poner nuestros ojos? Así es. Y el segundo principio habla de algo muy importante, porque este es un tema sumamente profundo en lo que es la manifestación del reino de Dios. El reino de Dios es uno de los temas más profundos de las Escrituras, porque Jesucristo, ese fue su trabajo, hablar del reino. Y dice en la segunda, el segundo principio habla de rendición y dependencia del Espíritu Santo. Vamos, dígale al que está a su lado: rendición con fuerza y dependencia del Espíritu Santo. La vida del reino no puede vivirse en las fuerzas humanas. Jesús dijo: porque separados de mí. Oh, yo lo vuelvo a decir. ¿Qué dijo Jesús? Separados de mí, yo no puedo hacer nada sin Jesús. La dependencia es una evidencia de que de rendición. Mientras más yo dependo del Padre, más rendición yo tengo delante de Él. ¿Alguien está conmigo? Primero lo conozco a Él. Tengo una relación con Él. Mis ojos están puestos en Él. Y segundo, vivo rendida. Cuando tú vives rendida como iglesia a los pies del Maestro, en cualquier momento la presencia de Dios va a venir y va a traer una explosión dentro de tu vida. Lo que pasa es que tenemos una iglesia que quiere caminar bajo su propia voluntad, pero Dios está llamando a una iglesia que camine bajo la rendición. Dígalo conmigo: que camine bajo la rendición, que camine bajo la dependencia. El apóstol Pablo dijo: ya no vivo yo, mas Cristo vive. ¿Quién? Oh, predíquelo conmigo. ¿Cristo vive dónde? Entonces, si Cristo vive en mí, ya no tengo que militar conforme a los deseos de mi carne, sino que tengo que militar conforme a la perfecta voluntad de Dios dentro de mi vida. Y esto solamente se logra de una sola forma: rendición y sometimiento a la palabra de Dios. Cuando somos sometidos a la palabra de Dios, dependemos de lo que Él ha dicho. El enemigo podrá decirte en tu vida y muerte, pero la palabra de Dios me dice que viviré y contaré las maravillas de Dios. El enemigo podrá decirte en tu vida hay destrucción, pero la palabra de Dios me dice que 7 veces cae el justo y 7 veces Jehová lo levanta. Yo no sé si tú estás creyendo a la palabra de Dios. El que está sometido a la palabra de Dios no camina bajo lo normal, camina bajo lo sobrenatural. Dígale al que está conmigo: yo camino en lo sobrenatural. Yo creo en lo que Dios dice. Yo creo en lo que Dios establece. Y yo creo en lo que Él ha declarado en su palabra. Jesús enseñó que para entrar al reino de Dios debemos de recibirlo como un niño. Marcos 10:15, ¿qué dice? De cierto os digo que el que no recibe el reino de Dios como un niño no entrará en él. ¿Por qué un niño? Porque un niño depende. Un niño obedece. Un niño confía. Un niño está sometido a lo que su padre y su madre le dicen. Cuando Jesús se le despegó a sus padres a la edad de 12, 13 años, dice la Biblia que fue corregido. ¿Qué estabas haciendo en los negocios de mi padre? Me es menester estar. Yo me imagino a María que le dijo: mira, muchacho, yo sé que tal vez tú tienes un llamado. Eres el rey de reyes, pero tú estás debajo de mi dominio. Un niño no depende de sí mismo. Un niño depende del papá, de la mamá o de su tutor, de un adulto. Y cuando hablamos de ser como un niño, hablamos de tener un corazón obediente. Hablamos de tener un corazón sometido. Hablamos de tener un corazón que confía. Un corazón que escucha, un corazón que aprende, un corazón que se deja dirigir. Entonces, un corazón enseñable. Entonces, ¿qué tenemos hoy en día? Tenemos a una generación que ama ser instruido, ama ser enseñado en ciertas partes, pero no es como un niño, porque cuando se le dice que tiene que ser corregido, se rebela. Y allí es donde Dios dice: sean humildes. Por eso Él dijo: sed como yo, manso y humilde. ¿De qué? De corazón. La palabra de Dios establece que para que nosotros nos parezcamos a Dios, tenemos que tener un corazón sometido a la humildad. Cuando caminamos bajo el sometimiento de la humildad, estamos rompiendo patrones demoníacos. Usted no se imagina. Cuando usted se somete a la palabra, el diablo no tiene miedo de nada. A lo único que Satanás le teme es a la palabra de Dios en la boca de un hombre santificado. Por eso Jesús podía durar 3 años y medio enseñándole a sus discípulos, hablándole, y muchos no cambiaron. Y en un segundo podía echar fuera un demonio. ¿Por qué? Porque los demonios se someten más rápido que la carne. La carne no le gusta ser formada. Los demonios se someten. Jesús en un segundo le decía: sal fuera, recibe la vista, recibe milagro, recibe sanidad. Y en un segundo la gente era libre de sus demonios. Pero cuando hablamos de formación, Judas estaba con Jesús pero no era cambiado. Pedro estaba con Jesús y todavía mochaba oreja y sacaba en cualquier momento un cuchillo para matar a cualquiera. Era una persona de un carácter soez. Entonces, ¿qué nos dice la Biblia a nosotros? Que para poder entrar a conquistar el reino de Dios, debemos de ser como un niño que está sometido a la palabra del Señor, que se deja corregir y que se deja instruir. Dile un aplauso fuerte al Señor. La Biblia dice que Jesús es nuestro mayor ejemplo. La Biblia dice que aunque era Dios, nunca actuó independientemente del Padre. Juan 5:19 dice: no puede el Hijo hacer nada por sí mismo, sino lo que va a hacer al Padre, lo que ve hacer al Padre. También Jesús declaró en Juan 12:49: porque yo no he hablado por mi propia cuenta, el Padre que me envió, Él me dio mandamiento de lo que he de decir. En Lucas 22:42 dice: no se haga mi voluntad, sino la tuya. Si Cristo dependía continuamente del Padre, ¿cuánto más nosotros debemos de depender del Espíritu Santo de Dios? La iglesia tiene que salir de lo normal, de lo monótono, de lo cotidiano, y tiene que comenzar a someterse a la palabra de Dios. La obra del Espíritu Santo va a venir cuando la iglesia se humille, cuando la iglesia se someta, cuando la iglesia se rompa en quebrantamiento, en oración y en ayuno, y diga: ya no vivo yo, ahora es Cristo que tiene que vivir en mí. Este viejo hombre que estaba dentro de mí tiene que ser formado conforme a la imagen de Cristo. Alguien está aquí conmigo. Yo creo que alguien va a romper en esta noche y va a decir: el reino de Dios va a estar dentro de mí, para que el reino de las tinieblas sea sometido y echado fuera. Entonces, tercer principio: ser antes que hacer. Dígale al que está a su lado, estamos hablando de identidad. Dígalo: ser antes de hacer. La generación de hoy quiere hacer, y pensamos que con las obras vamos a ganar terreno. Aleluya. Las obras no salvan a nadie. Lo que te salva es cuando tú tienes la identidad de quien te formó y de quien te creó. Aleluya. Cuando tú sabes que no depende de ti, sino que depende del Dios que está dentro de ti, tu identidad es clara. Por eso es que cuando agarraron a Jesús preso, dice la palabra, le dijeron: y tú eres el Hijo de Dios. Y Jesús dijo: sí soy. Nunca negó su identidad. Alguien que es hijo dice: yo soy ciudadano del reino. Alguien está aquí, dice: yo soy ciudadano del reino, yo soy hijo del rey. Por eso yo no ando en enlutamiento, no ando en llanto, no ando en lloro. Y aunque me esté pasando lo que me esté pasando, hay alabanza en mi boca, porque el salmista lo dijo, porque el salmista lo declaró y dijo: alma mía, alaba a Jehová. Alma mía, no te olvides de los beneficios que Él te ha entregado. Alma mía, no importa por lo que tú estés pasando, no te olvides quién te sacó, no te olvides quién te limpió, no te olvides quién te restauró. Alma mía, alábale. Alma mía, alábale. su pueblo. Aleluya. Un hijo de Dios no anda en angustia. Un hijo de Dios anda en gozo. Un hijo de Dios anda en alegría. Un hijo de Dios anda en la verdad. La verdad dice que si Cristo está dentro de mí, yo tengo todo. Soy más que victorioso, porque si Él venció, yo también vencí. Si Él derrotó a las tinieblas, yo también tengo la autoridad para derrotar a las tinieblas. Alguien está aquí conmigo, yo lo estoy creyendo, yo lo estoy declarando, pero yo también lo tengo que ver. Entonces la manifestación del poder de Dios se establece en alguien que tiene identidad de hijo. Dígale al que está a su lado: soy hijo. Dígale: soy hija. Soy hija de Dios. Soy amado por Dios. Tengo la autoridad de llamarme hija de Dios. Vamos, dígaselo con fuerza. Dígaselo: soy hijo de Dios. No estoy en angustia. No soy una cucaracha. No soy un insecto. No soy un trapo de inmundicia. Soy hijo de Dios. Soy hijo de Dios. Vamos, dígale: yo tengo identidad en mi Padre. Aleluya. Satanás ha querido tener a la iglesia atada. Y a veces hay como una competencia. Hermana, ¿qué te duele? Bueno, a mí me duele aquí. Y la otra dice: no, pero a ti te duele aquí, pero a mí me duele aquí, aquí, aquí y acá. Yo me estoy muriendo. Cuando la iglesia fue llamada a vivir en una vida de declaración de fe. Ay, hermano, si usted supiera todo lo que uno tiene que vivir. Y por encima de todo decir: me levanto en tu nombre porque soy tu hija. Me levanto en tu nombre porque sé a quién le sirvo. Me levanto en tu nombre porque sé que tú eres mi Dios. Me levanto en tu nombre porque aunque esté pasando lo que esté pasando, yo sé que tú vas a responder por mí. Hay alguien que lo diga, que lo diga, que lo diga, que lo diga, que lo diga. Yo sé que tú te vas a levantar por mí. Aleluya. Dios llama a ser hijos. Dios llama a ser hijos. Dios llama a ser hijos. Dios no nos llama solamente a ser. Dios nos llama a ser. La Biblia dice que Marta y María, el libro de Lucas capítulo 10, Jesús se acerca a la casa de ellos. Y está Marta afanada y turbada, haciendo de allí para acá. Pero María se sienta a escuchar la palabra. Esa palabra que transformaba el corazón de María. Esa palabra que le daba identidad de hija. Esa palabra que la sacaba de la esclavitud emocional. Esa palabra que traía transformación en su alma. Por eso Jesús dijo: ella ha escogido la mejor parte y no le será quitada. El diablo te podrá quitar la casa. El diablo te podrá quitar el negocio. El diablo te podrá quitar hasta el templo. Se podrá, pero nadie va a quitar tu identidad de quien tú eres hijo. Oh, Dios mío, yo no sé si le estoy hablando a alguien. El diablo te podrá quitar lo que sea, pero no te podrá quitar ese sello, esa marca de que eres hijo de Dios. Alguien lo está declarando: yo soy hija de Dios. Dios no mendiga. El hijo de Dios tiene autoridad. El hijo de Dios, al único que le mendiga y le pide es al Padre. Porque tú sabes que Él es tu rey y tú eres parte de su reino, y que fuiste llamado y escogido por Él. El hijo de Dios no le mendiga a nadie. Hermano, usted puede estar orando por mí. Dios te dio una boca, clama. La Biblia dice: clama a mí, yo te responderé y te enseñaré cosas grandes y ocultas que tú no conoces. Está bien que oremos los unos por los otros, porque la Biblia lo establece. Pero yo soy hijo, yo tengo identidad. El diablo me pudo quitar lo que sea, pero no me va a quitar la identidad que porto. Alguien está aquí conmigo. Jesús dijo: tal vez están llevándose mi cuerpo, pero ustedes no saben que si yo hago así, todos los ángeles del cielo vienen y lo arrastran a todos. Pero tengo que someterme, porque tengo que morir por la humanidad. Jesús perdió su vida por nosotros, pero jamás perdió su identidad de hijo. Jamás perdió su identidad de hijo. Esta palabra del reino es poderosa, porque saca a la iglesia de la comodidad y del conformismo, de ser una iglesia común a ser una iglesia sobrenatural. hacer una iglesia que camine en la manifestación del reino, pero no solamente en hablar y en decir, sino en poder y en demostración del poder del Espíritu Santo de Dios, sanando, libertando, restaurando, sacando a la gente de la cárcel. ¿Hay alguien aquí que está creyendo esa palabra conmigo? Dios está sobre mí, el Espíritu de Dios está sobre mí, por cuanto me ha enviado. Dele un fuerte aplauso al Señor. Por eso es importante ser antes que hacer, porque no es por obra para que nadie se gloríe. Si usted cree que usted va al cielo por servir dentro de la iglesia, se equivocó. Usted va al cielo por tener identidad de hijo y tener una relación con el Rey. Porque Dios viene a buscar un pueblo sin mancha y sin arrugas, limpio desde adentro. Porque el reino de Dios no comienza afuera, el reino de Dios comienza adentro. Hay gente que está naciendo afuera, pero adentro no están haciendo nada. Y Dios está llamando a una iglesia que sea reino de Dios adentro, antes de ser reino de Dios afuera. ¿Alguien está aquí conmigo? Dios te está llamando a ser reino de Dios adentro. Señor, establece tu reino. Por eso Jesús dijo, la oración modelo es, venga tu reino y hágase tu voluntad aquí en la tierra como se hace en el cielo. Cuando Jesús estableció esto, le estaba diciendo, personalmente, cada uno de ustedes tienen que orar para que el reino de Dios venga sobre ustedes y la manifestación de ese reino se establezca en las naciones. Porque es imposible que ustedes vayan y hagan discípulos si ustedes primero no son discípulos. Nadie puede hacer a otro discípulo si primero no es discípulo. Entonces Jesús le dijo, lo primero que deben de hacer es implantar el reino de Dios en ustedes, para que el reino de Dios pueda ser establecido en otros. Entonces nuestra identidad precede a nuestro servicio. O sea, nuestra identidad va primero y luego nuestro servicio. Hay gente sirviendo sin intimidad con Dios. Hay gente tomando un micrófono sin orar, sin tener relación con Dios. Por eso hay sequedad, por eso hay mortandad. Pero hay otros que están orando, pero ¿a quién le están orando? Porque están orando, pero no conocen al Dios al cual le están orando. Y sus palabras se quedan gravitando en los aires, no pasan. Por eso el apóstol Pablo dice, tiran golpes como al aire, porque no tienen una identidad clara, no saben al Dios al cual le están sirviendo. Entonces estamos buscando a Dios solamente. Bueno, la pastora nos mandó que tenemos que estar en vigilia. Bueno, vamos a ir porque ¿qué la pastora dijo? Y no hay una relación, no hay un compromiso. No es que la pastora dijo, es que la palabra de Dios me invita a tener una relación con mi Padre. Por eso tenemos gente dentro de la iglesia bostezando. Por eso tenemos gente dentro de la iglesia loco por irse. Que sean las 9, las 10, no sé. Para irnos porque ya tengo que irme. Ya duré 2 horas dentro del culto. Ya no creo que voy a seguir. Y se convierte en algo monótono. En algo que se convierte en costumbre. Y se pierde la esencia de la manifestación del reino de Dios. La Biblia dice que Jesús no pudo hacer milagro en Nazaret. ¿Por qué? ¿Por qué? Porque se habían acostumbrado a verlo. Pero este no es el hijo del carpintero. ¿Cómo que viene? Ahí no pudo sanar ni un dolor de cabeza. Porque no había honra al llamado de él. Y como no había ese conocimiento de quién era él, lo tenían como una persona común y corriente. Cuando usted tiene la presencia de Dios como común y corriente, no piense que la presencia de Dios va a habitar en usted. Jamás. La presencia no se puede tener como común y corriente. Separados de mí, dijo Jesús, nada podéis hacer. Denle un fuerte aplauso al Señor. Entonces tenemos que ser primero transformados. Cuando estamos en la presencia de Dios, ¿somos qué? Restaurados. Somos renovados. Recibimos identidad. Aprendemos del corazón del Padre. No solo somos aceptados por nuestras obras, somos aceptados porque somos ¿qué? Hijos de Dios. ¿Qué dice Efesios 2? Del 8 al 9 dice: porque por gracia soy, no por obra, para que nadie. Las obras son el fruto de una identidad. Oiga esto, no el camino para obtener la identidad. Se lo repito, las obras son el fruto de una identidad, no el camino para obtener la identidad. Que yo trabaje para Dios no significa que yo soy hija de Dios. Mi identidad revela a través de mi servicio que yo soy hija de Dios. Porque mi servicio no es común. En mi servicio hay manifestación de los frutos del Espíritu. La manifestación de mi servicio es evidente de que tengo identidad cuando ellos hablan de mí. Cuando mi servicio habla de amor, cuando mi servicio habla de gozo, cuando mi servicio habla de paciencia, cuando mi servicio habla de bondad, cuando mi servicio habla de mansedumbre, cuando mi servicio habla de templanza, cuando mi servicio habla de fe. Entonces, cuando yo tengo la manifestación del reino de Dios dentro de mí, las acciones que yo hago dan revelación de que soy hija de Dios. No es porque yo diga y tengo un sello aquí, ay, yo soy hija de Dios, y vine combinada como lo sugiere. Yo soy hija de Dios. Y no es humilde. No ama. No tiene fruto de mansedumbre. No hay paciencia. No hay bondad. No hay benignidad. Entonces, ¿podemos decir que somos hijos? Sí, podemos decirlo. Pero los frutos son los que hablan de que tú eres hijo. Dale un fuerte aplauso al Señor. Por eso es que Isaías, cuando tiene el encuentro con Dios en Isaías capítulo 6, no sé si lo podemos leer, en el capítulo del 1 al 4, no sé si se puede poner en la pantalla, Isaías capítulo 6, dice: en el año que murió el rey Usías, vi al Señor sentado sobre un trono, ¿qué? Alto y sublime.
1: Y es así como llegamos al final de su programa, Déboras, dirigido por nuestra hermana Araceli de Garay, con una palabra especial para ti, mujer. 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
5: Apártate del mal y haz el bien. Busca la paz y síguela. Salmo 34:14.
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4: Son las 3 en punto.

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0: Continuamos, amados hermanos, seguimos gozándonos. Por ahí teníamos ese bloque de cantos, esperando hayan sido de bendición a su vida. Y continuamos gozándonos allí. También quiero dejar los números de cabina para que usted los active, pueda solicitar sus alabanzas. Y por acá estamos listos ya para poderle complacer con su canto de su preferencia, mientras que usted va activando los números. Vamos a dejar más cantos para gozarlos en este día viernes. Gocémonos con más alabanza. Y por acá dejamos los números de cabina disponibles para que usted los active y por ahí pida cualquier alabanza que usted desee. Les saludamos y les bendecimos, amados hermanos, en cualquier lugar donde usted los esté sintonizando.
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2: 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Tú decides si clamo o te callas.

0: Tú decides si buscas a Dios o no lo buscas. Tú decides si te pierdes o te salvas. La Biblia dice, clama a mí, porque yo voy a responder. Y el que me busca, me vaya.
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Señor, en esta noche te pedimos una lluvia, Jesús, una lluvia de bendición en nuestras vidas. Toca cada corazón, Jesús.

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1: Continuamos gozándonos, amados hermanos, seguimos compartiendo la mejor música de Radio Vida Nueva 106.1 FM. Seguimos compartiendo los siguientes cantos y quiero dejar el siguiente bloque de cantos esperando se goce. Entre unos minutos también venimos con el espacio de la música ranchera, allí muy muy pendiente, que vamos a venir con la música ranchera entre unos pocos minutos.

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0: Continuamos dándonos, amados hermanos. Por ahí saludamos al hermano Eduardo Rivas, que por ahí está sintonizándonos. Y por ahí le saludamos y le bendecimos al hermano que está ahí pendiente de Radio Vida Nueva 106.1 FM. Muchas bendiciones. Vamos a ir finalizando por acá con este último canto y luego venimos con el espacio de la música ranchera. Ahí pendientes en el 106.1, también por medio de Facebook y también por medio de el YouTube. Vamos a continuar. Quiero dejar esta bonita alabanza esperando se goce. Dios les bendiga, seguimos con mucha más bendición a su vida.
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6: Alabaré a Jehová en mi vida, cantaré salmos a mi Dios mientras viva. Salmo 146, 2.

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1: 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Son las 4:03.
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0: Qué bendición, amados hermanos. Seguimos por acá en cabina de Radio Vida Nueva, ya presentando los primeros cantos de este espacio radial.
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0: Vamos a continuar, por acá tenemos más música para que usted se goce también ahí en casa, en el negocio donde usted los esté sintonizando.

0: Saludamos por ahí al hermano Germán Díaz, también al hermano Eduardo Rivas, que por ahí están sintonizándonos. Vamos a continuar gozándonos mientras que usted se va reportando y solicitando sus alabanzas. Nos quedamos con el segundo bloque de canto. Gocémonos con esta hermosa alabanza.
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Continuamos, amado hermano, seguimos gozando, ¿no? Bonito canto de Humberto Sabán. Precioso regalo se llama ese canto que hemos compartido. Vamos a seguirlo gozando con más música mientras que usted por ahí se va reportando. Cuéntenos desde qué lugar usted los está sintonizando. Saludamos a cada hermano, a cada amigo que están allí por medio de Facebook y también por medio de YouTube y en el 106.1 FM. Vamos a seguirlos gozando con más de los cantos, amados hermanos, mientras que por ahí usted está ahí gozándose, mientras también que usted por ahí está quizás tomándose un rico café con este género musical. Buen provecho, usted que está allí en casa disfrutando de un rico café.

0: siempre.
1: Vamos a continuar, pero quiero por ahí también saludar a la hermana Elida Cortés, que por ahí está reportando la señal por medio de Facebook. Vamos a continuar gozándonos, amado hermano. Ahí le invitamos para que usted siga reportando la señal de Radio Vida Nueva 106.1 FM.
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Solamente nos separa 20, solamente 20 minutos, 20 para las 5, 20 minutos y vamos a llegar a las 5, de 5 a 6, el espacio de la música de cuerda. Los quedamos con más música y los vamos con este bonito canto que se titula Castañuelas. Vamos a ir compartiendo este bonito canto mientras que usted se sigue reportando a los números de cabina. Solamente 19 para las 5. 19 minutos y vamos a llegar a las 5.

Los separa 8 minutos, 8 para las 5. A las 5, el espacio de la música de cuerdas. Por ahí se lo fue la energía. Pero ya estamos por acá, listo ya para seguirle acompañando con buena música en el 106.1 FM. Le invitamos para que siga.

De Radio Vida Nueva, que de 5 a 6, el espacio donde vamos a ir compartiendo música de cuerda, cantos que son de mucha bendición para muchas vidas. Los quedamos con este siguiente canto: 7 minutos, 7 para las 5. 7 para las 5.

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3: El milagro de Jesús cuando calmó la tempestad lo encontramos en el Evangelio de Lucas, capítulo 8, 23 al 24. Mientras ellos navegaban, Jesús se durmió y se desencadenó una tempestad de viento en el mar. Y se anegaban y estaban en gran peligro los discípulos. Entonces vinieron a Jesús y lo despertaron diciéndole: Maestro, maestro, mira que perecemos. Despertando él, reprendió el viento y las olas, y cesaron y se hizo gran bonanza. ¿Qué te parece? Si Jesús es capaz de calmar la tempestad en el mar, también es capaz de hacer el milagro de cambiar y calmar la tempestad en tu vida, cualquiera que sea.
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1: 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Son las 5, con un minuto. 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

Continuamos gozándonos, amados hermanos, en el espacio de cuerdas por siempre, de 5 a 6, de lunes a viernes, compartiendo la música de cuerda. Las 5 con 12 minutos, vamos a continuar gozándonos con este género musical, esperando que usted se esté gozando con estos hermosos cantos que estamos por acá compartiendo. Y quiero dejar el siguiente bloque de cantos, este bonito canto del dúo, Líbano, que se titula El Profeta. Suena. Y después quiero dejar otros cantos más para seguirlo gozando en este bonito espacio de la música de cuerda.

Aleluya. Viva la iglesia de Dios. Arriba Cristo. Abajo el diablo. Vive nuestro rey para siempre.

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0: Continuamos, amados hermanos, seguimos gozándonos, seguimos con más de Cuerdas por Siempre. 5:25 minutos. Saludamos hasta allá en Ataco, por allá lo sintonizan nuestros hermanos y por acá lo solicitan dos cantos. Vamos a ir complaciendo rápidamente con las siguientes dos alabanzas que por acá nos están solicitando en el espacio de Cuerdas por Siempre.
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Continuamos, seguimos, amados hermanos. Seguimos con más de Cuerdas por Siempre. 22 minutos, 22 lo separa de las 6. 22 minutos y vamos a llegar a las 6. Vamos a seguirlo gozando con más cantos, esperando que estas alabanzas sean de bendición a su vida. Y quiero dejar el siguiente bloque de canto mientras que usted se sigue reportando y sigue solicitando sus alabanzas. Los quedamos con los hermanos Chacón, este bonito canto que viene a sonar.

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Solamente lo separa 9 minutos, 9 para las 6. A las 6 el espacio Lluvia Tardía. Ahí le invitamos para que usted no se pierda ese bonito espacio a las 6. Ahí compartiendo el mensaje de Dios. 8 minutos, 8 para las 6 en punto. Quiero dejar el último canto y luego los vamos a los comerciales.

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7: Jehová es bueno, fortaleza en el día de la angustia, y conoce a los que en él confían. Nahum 1:7.

0: son las 6 en punto.
1: Se oye una lluvia que viene del cielo, de la presencia de Dios.
2: Dios les bendiga. Les saludamos en el dulce nombre de nuestro Señor Jesucristo. La hermana Rosalba Chicas de Melgar le da la bienvenida al programa Lluvia Tardía. Vamos a recibir la bendición tardía de nuestro Dios.

Y está montando con una arma y le está diciendo que se rinda, ¿verdad? Y que se lo van a llevar para la cárcel. ¿Qué haría usted en esas circunstancias? Esa es la pregunta, hermanos, para esta preciosa mañana. Quiero que vayamos, hermanos, al Salmo capítulo 30. Salmo capítulo 30. Y qué bueno es, hermanos, vivir, hermanos, con esa esperanza.